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1: Muy bien, reciban ustedes un saludazo a las 7 de la noche, 13 minutos, 7:13, oyente bacano de Tropicana. Dos noticias muy destacadas para el día de hoy lunes. Cierran muy bien la jornada. La primera es que la alcaldía de Tunja declaró día cívico el 6 de agosto por el aniversario de la fundación de la ciudad. Es que nuestra querida capital de Boyacá, muchachos, mesa de trabajo, usted que va de pronto en el bus, en el taxi, a usted que me escucha en Tunja, hermano, es hora de que se sienta muy feliz porque Tunja llega a sus 487 años como capital boyacense. Y por supuesto la alcaldía invitó a todo lo que sean instituciones, entidades, ciudadanía, estudiantes, bueno, en fin, toda la ciudad y todos los propios del departamento para celebrar pues obviamente con ellos esta nueva celebración, ¿eh? Ahora, de acuerdo con el documento que se firmó por el alcalde, saludos para el señor alcalde, el doctor Rafael Guillermo Acevedo, la decisión buscó promover la identidad cultural, la participación ciudadana y fortalecer el sentido de pertenencia de cada uno de los tunjanos en una fecha tan especial. En los considerados de ese mismo decreto les quiero contar que se señala que el 6 de agosto se conmemora la fundación de la ciudad de Tunja, hecho histórico de gran importancia para los habitantes del municipio y también del país, razón por la cual se considera pertinente que ese jueves quede como una jornada de día cívico. ¿Eh? En el artículo primero, la administración estableció oficialmente el día por esa razón. Y de la misma forma, el decreto invita a las instituciones, colegios particularmente, y ojo papitos porque lo van a tener presente, las entidades públicas, privadas, también organizaciones sociales y a todos en general, para que se vinculen en las actividades que van a ser conmemorativas con vigencia de la fecha de expedición a partir del día de hoy, 3 de agosto del 2026. Oyente bacano. Ahora, hay una noticia que también complementa, no tengo todo el programa, pero lo que sí les puedo decir es que sabemos con qué va a iniciar. Precisamente, el secretario de Cultura, el doctor Santiago Benavides, invitó con el programa que contempla, ojo y mucha atención, la Eucaristía en Acción de Gracias para abrir, obviamente, todo el programa. Y continuar con el tradicional desfile de bandas y una ofrenda floral. Saluditos a los amigos de Santis Floricería y la sesión conjunta con la Academia Boyacense de Historia y el Consejo Municipal. Pues la agenda sí contempló la presencia de banda sinfónica, orquesta filarmónica, muestras de la Escuela de Artes y Saberes también y una programación artística deliciosa con teatro, danza, música, pintura, cine, mejor dicho. Y según él, la celebración busca resaltar el patrimonio tanto histórico como teatral y cultural de la capital boyacense. Así que hay que aprovechar, salga de esa zonita de confort. Y adicional a eso, les quiero contar algo que nos tiene de pronto como medio en vilo. Una noticia adicional, que bueno, no es tan positiva, hay que mirar a ver cómo se desarrolla, porque las comunidades dedicadas a la minería tradicional en Muzo, saludito para todos nuestros oyentes de Muzo en Caracol Radio y Tropicana, anunciaron la convocatoria de una asamblea general para definir las medidas que se van a tomar frente a la falta del suministro del material que denominan la voladora, es decir, los explosivos, indispensables para que se desarrolle la actividad. Pues los líderes dijeron que si no reciben una respuesta en los próximos días, podrían iniciar un paro respaldado por la comunidad minera. Uno de los voceros del movimiento estaba diciéndonos a través de Caracol Radio, el principal argumento para justificar la suspensión de las entregas era el estado de la vía de acceso. Según nos dijeron, pues obviamente ya había sido superada porque pusieron la carretera. Aún así aseguró que ahora la responsabilidad es trasladada entre la empresa multinacional y las autoridades, sin que hasta el momento, pues obviamente exista una solución para ninguno de los trabajadores. Así se lo digo. El dirigente sostuvo que la minería comunitaria representa una tradición de varios siglos en la región y reiteró que las familias dependen de esta actividad para su sustento. Así que vamos a mirar. Saludo para nuestros amigos museños, a todos los oriundos de este departamento. Esperemos que tengan una pronta solución a esa problemática. ¿Denuncias? Claro que sí, me las puedes dejar anónima o directamente al 320. Por supuesto, allí vaya anotando 323-249-5074 de Tropicana.
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1: Muy bien, es el momento de hablar de movilidad en Tropicana, Boyacá 88.6. Mañana martes tendremos pico y placa en la capital boyacense. Hablamos de los vehículos terminados en 5 y 6. Ojo y atención, que no me lo vayan a coger fuera de base. Mañana en Tunja no pueden circular del centro histórico en adelante el resto de la ciudad desde las 6 de la mañana y hasta las 8 de la noche. Vehículos con placas terminadas en 5 y 6. Y continúan habiendo algunos reportes desafortunados, por acá me dicen, de algunos daños mínimos ocasionados en los vehículos, en los reductores, que todavía yacen presentes en la vía de Sogamoso hacia Duitama. Eso, por supuesto, ya llegando a Tibasosa. Algunos vehículos que han tenido daños de manera estructural. Me dice, por favor, pasar la nota de manera anónima, pero sí el denuncio. Gracias, Tropicana. Pues ahí está. Algunos amigos que han transitado por la vía de Tibasosa. Recordemos que también, desafortunadamente, el fin de semana, una persona perdió la vida también en esa vía. Recuerde conservar muy bien las distancias y de la misma forma la velocidad. No se me vayan a exceder. Ustedes que van escuchando Tropicana de regreso a casa, que todavía están camellando, que van en el bus intermunicipal, por favor, conservemos muy bien las distancias. Y hablando de todo un poquitico, me voy a salir un poco de lo que es el ámbito directamente del tránsito para decirles que el volcán Pura C continúa en alerta naranja por constante emisión de ceniza. Pues las autoridades mantienen un monitoreo permanente sobre ese volcán, que a pesar de no permanecer dentro de aquí, del departamento de Boyacá, igual sigue siendo importante y noticia a nivel nacional. Oyente bacano. Pues señores, allí en el Cauca, luego de que el Servicio Geológico Colombiano levantara el nivel de alerta naranja debido al incremento de su actividad, la decisión se tomó, pues obviamente, luego de ver evidente un aumento en la actividad sísmica de las emisiones de ceniza y la liberación de gases volcánicos, fenómenos que, pues obviamente, generan preocupación entre las comunidades que están cercanas al macizo. ¿Qué pasará con el volcán? Se está despertando, señores. Ya les estaremos contando más adelante, estaremos informándoles a través de nuestro canal de Facebook. Ustedes encontrarán toda la información en Tropicana Boyacá. Recuerde seguirnos a través de Tropicana Boyacá TikTok, Tropi Boyacá en Instagram y por supuesto a través de Facebook, donde no faltan las noticias como Tropicana Boyacá.

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6: Muy bien, ya faltan solo 25 minuticos para llegar a las 8 de la noche. Una canción perfecta para despedirme y también para aliviar un poco el ajetreo del día a día es esta canción de Ricardo Arjona, titulada Minutos. Minutos para valorar lo que hay, lo que tenemos, lo que se ha ido. Gracias a ustedes por hacer parte de esa bonita familia radial que crece todos los días. Gracias también por ese apoyo con los tropipeluditos, con la maratón, el luchito al trote. Y para todos los que siguen apoyando estas bonitas iniciativas. Soy Esteban Álvarez. Nos escuchamos mañana en el Cómo Amaneció Boyacá. Los dejo con A Que No Me Duermo, que ya viene a continuación con nuestros amigos de Tropicana, Barranquilla, Bogotá y Medellín. Un abrazo para todos y una linda y bendecida noche. Se me cuidan mucho. Pico. Chao, chao.

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0: Bienvenido, buenas noches. Como siempre, un placer enorme saludarlos. Y desde este momento ya estamos en el Que No Me Duermo de Tropicana. Un placer enorme, de verdad que sí. Luego de un fin de semana espectacular, extraordinario, donde hicimos una tremenda maratón aquí en Tropicana. Y fue con, hombre, el corazón lleno de dicha. Fue que la finalizamos, la terminamos con la satisfacción del deber cumplido, porque nos propusimos 24 horas trabajar por los peluditos, por los gaticos, por los perritos de las diferentes guarderías, también de las diferentes personas que también hacen de esta bonita labor algo bastante titánico, ejemplar. Y de verdad que le damos gracias a toda Colombia. De verdad que sí, le damos gracias a toda Colombia porque, hombre, logramos recolectar 10 toneladas de pepitas, 10 toneladas de alimentos. Así que de verdad que un abrazo bien grande para toda Colombia. Gracias por tendernos la mano y gracias por hacer parte de la historia de la cuarta maratón del humor Luchito al Trote por Colombia. Muchas ciudades, muchas personas. Y ya casi que finalizando, pudimos completar las 10 toneladas. De verdad que sí. Gracias. Y bueno, aquí estamos en A Que No Me Duermo de Tropicana. Desde este momento y hasta las 12 de la medianoche vamos a tener varios temas para contarles a nuestros oyentes. Pero antes, una vez más, darle gracias porque tenemos el corazón hinchado de alegría, de felicidad.
1: Gracias, Colombia. 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
3: Que arropó el sistema Tropicana en 17 ciudades, todos los rincones del país y también a través del mundo entero se enteraron de esta gesta y ya son 10 toneladas las que hacen parte de este proceso, ¿eh?
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0: Eso, la marca más bacana, la que ayuda a los peluditos y a la gente. Y yo lo decía, que son guarderías para peluditos porque están atentos. Si alguno se enferma, ahí están con las medicinas. Es que si de pronto necesitan algo, ahí están ellos para cuidar a esos peluditos. Y por supuesto también, si hay que bañarlos, si hay que medicarlos, si hay que cuidarlos, ahí están. Por eso son unas guarderías para peluditos. Bueno, ahora sí, señoras y señores, comenzamos A Que No Me Duermo de Tropicana. Aquí está Edgar Alexander Castillo, el Caballito. Y también saludamos a esta hora, cuando ya son las 8:09, a Karina Uribe. Cari, bienvenida, buenas noches, ¿cómo estás?
5: Buenas. ¿Me escuchas? ¿Me oyes?
0: ¿Cómo te va, Cari? ¿Qué de nuevo? ¿Qué tal el fin de semana?
5: Muy feria de flores, ¿cómo estás? ¿Bien o no?
0: Excelente, gracias a Dios.
5: A la Feria de las Flores me voy a encontrar allí. ¿Bien o no?
0: Excelente, gracias a Dios. Cuéntamelo todo, caballito, ¿qué es la que hay por ahí?
5: Caballito, venga, venga.
0: ¿Qué pasó?
5: Porque no puede venir a Medellín.
0: Ah, porque estamos
5: arepa,
0: trabajando.
5: ¿A usted le gusta la arepa?
0: Ajá, pero ven acá, ¿tú por qué estás así hablando como si tuvieras algo? Para esto está roca, ¿qué está pasando contigo?
5: Mi amor, tengo un muchacho por dentro.
0: Esta cabina, ¿qué te pasó? ¿Te tragaste un grillo, qué? ¿Te tragaste un grillo el fin de semana o te tragaste otra cosa parecida a un grillo?
5: Tragué todo porque
0: en serio
5: estaba lista. Uy, no, pero más rico.
0: Esa vaina no es porque hayas tragado, sino porque te pasaste de licor, te pasaste de trago y el alcohol te quemó las cuerdas, sí, señor.
5: No, no me tomé ni uno, papito, ni uno.
0: Ah, no te no. creo.
5: Me
0: no
5: falta
0: te creo.
5: Compañía para que me incitara a tomar algo.
0: Bueno, pero sabroso, ¿no? Sabroso. La pasaste
5: muy
0: chévere,
5: rico.
0: ¿No?
5: ¿Viste la cabalgata de Tropicana?
0: Claro, pero por supuesto. Mira, muchos amigos estuvieron allí. Y no, y mira, muchos amigos estuvieron allí en Medellín y cuando veían a los caballitos de Tropicana, repostearon y me mandaban también videos. ¡Qué bacano!
5: Sí, señor. ¡Jebre! Los caballitos. Es más, váyase al Instagram de Tropicana Colombia, Tropicana Medellín, y ven los caballitos de Tropicana. ¡Pasamos bueno! No, mi amor, nos faltó fue tiempo para disfrutar y sigue la Feria de las Flores en Medellín. Bienvenidos todos los que quieran, todavía tienen tiempo de llegar. Caballito, venga que yo le presto mi casa.
0: Eso si me gusta,
5: quedar en mi casa,
0: rico.
5: No hay problema. Lo que quiera, estamos listos para recibirlo. Uh-huh. Le tengo el sombrero, el poncho, el carriel. ¿Qué más tiene, mi amor?
0: Bueno, me hace falta, es una buena compañía para disfrutarme la Feria de las Flores. Si no es así, yo no voy.
5: ¿Cómo así que le hace falta una buena compañía? Y no sea fastidioso, pues.
0: Obvio. Yo que voy a hacer allá como un hongo, solo, no, señor.
5: No,
0: nada.
5: Yo me acompaño.
0: Ah, ¿en serio?
5: De trabajo, mijo.
0: ¿En qué? ¿Trabajo? No, señor, si yo.
5: ¿Qué trabajo?
0: Si yo me voy para allá, me voy a disfrutar. Pero bueno, en todo caso, no, ya me sacaste maletas, nada que hacer. Oye, Karina, bueno, vamos a entrar en materia y a vamos ver, con algo que ha estremecido, ha sacudido al país, porque ajá, la semana anterior se conoció un video de un periodista muy conocido, reconocido aquí en Colombia. Que es el director, fundador de un podcast, es uno de los más vistos por su trabajo periodístico y demás. Y bueno, él se llama Rafael Poveda. Resulta que unas colegas de él lo increparon, lo llamaron. Bueno, primero le escribieron, hola Rafa, mira, fulanita de tal, yo creo que ya todo el mundo pues conoce esa historia. Que primero le enviaron un mensaje, hola mira Rafa, soy tal periodista, vamos a publicar algo de ti y tienes derecho a, bueno, a darnos pues tu información de los hechos y tal. Entonces resulta que él comenzó a llamar a las periodistas y tal. Bueno, para brincarnos todo eso, Karina, para evitar otra vez y dar el contexto a la situación, esto todavía la gente lo sigue reposteando y por eso yo he querido traer y preguntarle a los oyentes de Tropicana en toda Colombia, a las mujeres y a los hombres, uh-huh, algo muy sencillo. Es algo, hoy en día, la fragilidad está haciendo estragos, porque de verdad que sí, muchas mujeres han apoyado, luego de escuchar el testimonio de la chica que supuestamente se vio vulnerada, se vio acosada, después de escuchar ese testimonio, muchas personas, hasta las mismas mujeres, se están burlando de ella. Ya las periodistas salieron pues a presentar excusas y dijeron que, bueno, de los errores también se aprende. Pero,
5: total, siempre.
0: Pero voy más allá y es lo siguiente, Karina.
5: Dímelo.
0: Mira, resulta que esta polémica se ha suscitado, bueno, porque el tema del acoso está muy delicado. Pero la pregunta es, ¿hasta dónde es acoso o consentimiento, Karina? O sea, yo creo que si, no sé, tu jefe, de pronto tú te das cuenta si de pronto él quiere algo más allá, ¿cierto? Tú te das cuenta que él quiere más allá y si a ti pues no te gusta la idea, tú automáticamente le dices, bueno, Nita, no me parece, yo no quiero, no estoy en el mismo mood que tú y hasta ahí dejamos.
5: Y se puede ver mucho también.
0: Es correcto,
5: ¿cierto?
0: Pero.
5: En muchos lados.
0: Pero también no es chévere que tú aceptes la coquetería, que esto, que lo otro, que las cervecitas, que el regalito, que. Y ya después vienes tú a decir que eso es una cosa, que me estaba acosando. O sea, yo sinceramente.
5: Yo no voy a opinar al respecto, yo me quedo callada.
0: Es correcto. Entonces, ¿hasta dónde es acoso o consentimiento que los oyentes de Tropicana opinen al respecto? Porque bueno, también, o sea, no es que vamos a estar como unos robots y que el jefe tuyo, hola, ¿cómo estás? Sí, hasta ahí, porque es verdad. O sea, yo no creo que eso pues deba ser así, ¿cierto?
5: Sí, tampoco usted ni darle mucha larga, claro, ni tampoco medirse en cosas por evitar.
0: Pero entonces, a ti eso de verdad te, bueno, porque cada quien tiene su opinión, ¿A ti eso de verdad te parece que fue un acoso? O sea, de pronto no, ella que, no. Que
5: la, o sea, la verdad, que la ese invita... tipo de cosas, ese tipo de cosas...
0: No, pero tú como mujer, Karina, ¿pero qué es la cosa?
5: Son muy amplias, o sea, yo siempre voy a defender las mujeres, sea donde sea.
0: No, pero es que uno no puede cegarse, uno no puede estar ciego, no, o sea, y uno tiene que estar aquí, y sopesar tampoco, las cosas.
5: Pero uno tampoco se puede dejar hacer muchas cosas por tener un trabajo.
0: Por eso.
5: Primero es uno, ¿me entiendes?
0: Es correcto.
5: Primero soy yo, segundo soy yo y tercero soy yo. Si tú no ves que te está yendo bien, porque pasa esto y esto, sea con tu jefe, con la empresa, lo que sea, mi amor, hay que intentar entender.
0: Mira, y hay personas cosas. Hay personas, Karina, que confunden la amabilidad con la coquetería.
5: Muchas veces, diría yo que en la amabilidad con la coquetería se confunde. Un 80%.
0: Es correcto. Entonces, vamos a preguntarle a los oyentes de Tropicana y ya pueden enviar su nota de voz al 310-206-3302. ¿Sí? 310-206-3302. ¿Ustedes qué opinan al respecto? ¿Qué tienen por decir? ¿Qué tienen por acotar, por opinar? ¿Escucharon el video? ¿Las palabras de él? ¿Las palabras de ella también? ¿Qué opinión les merece al respecto? Si fue consensuado eso. O de pronto ustedes se ven que hubo algún tipo de acoso. ¿Qué dicen los oyentes de Tropicana? Hola, muy buenas noches. Tropicana, la más bacana.
6: Tropicana, la más bacana, caballito. Eso fue que ofendía que el man no la volvió a invitar. Se ofendió. Porque eso sí me parece ridículo que no se acuerda de nada. Que no se acuerda de nada, ay, Dios mío. Eso fue que ofendía porque el man no la volvió a invitar.
0: Bueno. Ahí están los oyentes opinando. ¿Qué dicen ustedes? 310-206-3302. ¿Qué opinan al respecto? Luego ¿Qué dicen? Escuchar las palabras de ella y, por supuesto, también escuchar las palabras del periodista. Hola, Tropicana. Buenas noches.
7: Tropicana, la más bacana, Karina. No defienda lo indefendible. Esa es un bambica, lo que es una solapada.
0: Bueno, porque ella también dijo... que por supervivencia, ella le decía al señor que bueno, que le aceptó y tal. Es más, Luchito hizo una parodia de eso y ahorita te lo voy a poner para que le escuche.
5: La pone, yo la quiero ver.
0: Tropicana, buenas.
8: No, mijito, eso no es más nada de ahí. Si la muchacha tú no ofendes o le dices algo que no le gusta, nanáis cucas, como decimos acá en Barranquilla. Negativo procedimiento. ¿Sabes qué? Cuando la mujer cede y tú le caigas en gracia, por ejemplo, en algunos hombres, pues, no en todos, como tú le caigas en gracia, bueno, ahí sí, hasta para la faena. Pero si no hay nada, negativo procedimiento.
0: Bueno, los oyentes de Tropicana, Cari, están opinando. ¿Será que cambias de opinión? ¿Quieres acotar algo? ¿Quieres decir algo? ¿O te vas a quedar ahí?
5: No.
0: Tras bambalinas, mirando los toros de la barrera.
5: Uno siempre tiene que pensar primero en uno. Ya, sea por el lado del jefe, sea por el lado de ella, cada quien...
0: Pero bueno, yo te voy a poner una pregunta. Te voy a poner una pregunta. Tú sabes que yo aquí te mamo gallo, te jodo y tal. Bueno, no, el día ese que yo estaba chapeto sí te eché a los perros bien. Pero bueno,
5: ¡viejo!
0: Ven acá. Pero a ti, tú... ¿Tú consideras eso?
5: Se van sabiendo, papito.
0: ¿Tú consideras eso un acoso?
5: Sí, me acosaste y de frente.
0: Ah, sí.
5: Me hiciste de todo.
0: Ah, bueno, pero te acosé en Radio Nacional y las personas me dijeron, ¿sabes qué, caballito? Oh, qué bacano que diste a conocer tus sentimientos, pero si ya no te hizo caso, ábrala, y es verdad.
5: Aquí podemos estar molestando, pero... Ya, o sea, cuando ya uno es molestando es diferente. Pero cuando
0: yo no te estaba molestando, yo te estaba diciendo otra cosa de verdad.
5: Me acosaste.
0: Tropicana
9: la más bacana. Caballito, eso usó la conveniencia hasta donde le sirvió. Y después la siguió utilizando con ese escándalo.
0: Ay, yo sí quiero escuchar a las mujeres. Yo quiero que las mujeres. Las chicas que están escuchando Que No Me Duermo de Tropicana, envíen su nota de voz. Y si de pronto tienen algo que decir, algo que acotar, y de pronto no están de acuerdo con lo que están escuchando, lo pueden hacer. Pero eso sí, con respeto, porque estamos escuchando a todos los oyentes. Queremos escuchar sus opiniones. Hola, Tropicana.
10: Ahí lo que pasa es que la vieja no logró el objetivo que quería. Entonces, por eso fue que una le dijo que... una cervecita, dos cervecitas, tres cervecitas y no le entró la de mierda.
5: Sí,
0: aunque la muchacha dijo que él supuestamente le había dicho, yo quiero que me hagas sexo oral. Y ella, ahí se le borró la memoria. Se enlagunó y no se acuerda si lo hizo o si no lo hizo. Entonces resulta que cuando ella se montó al carro, al taxi, comenzó a llorar. Supuestamente comenzó a llorar y se fue a llorar a Caicedo.
11: Es como lo que hablamos la vez pasada, o sea, también depende si es de un hombre a una mujer o de una mujer a un hombre. Yo vi por ahí que...
0: Jason Guardo, Jason Guardo, tú lo viste.
11: Ese te iba a decir, por ejemplo, Jason.
0: La mona allá en Medellín. Esas medellinenses son lanzadas así como Karina.
11: Bueno, escuche pues. Él llegó con la intención de disfrutar Tales y Pascuales y decía, yo voy a llevarte. Y llegó una muchacha diciéndole que le diera un beso en la boca.
0: No, o sea, pero dilo bien, Karina. Sí. Oye, te encontré. A ti era que te quería encontrar. Y lo acogió por aquí, por el cuello.
11: Y le va diciendo, te llevaba escribiendo un montón de veces. Y nada. Yo digo, donde hubiese sido al contrario, donde el muchacho hubiera llegado y se lo hubieran tirado entonces a él por acoso.
0: Y nadie dijo
11: porque
0: nada.
11: ¿Para qué? Exacto, porque para qué. O sea, lo que estaba haciendo la peladita tristemente fue un acoso contra él. Y puede tomarse muy a charla. Y puede salir mucha persona a decir, ay, pero fue un juego, lo que sea. Se vio feo, se vio maluco, ¿para qué? Se vio maluco.
0: Karina, mira, tú sabes que yo soy como soy y en el sentido...
11: No, usted sí es fastidioso.
0: No.
11: Usted es como dice por ahí, como el chichi, no hay de dónde cogerlo.
0: No, señor. O sea, yo soy una persona amplia que cuando saludo a alguien o de pronto a las mujeres les digo, ah, mi amor, ¿qué más? ¿Cómo estás? Y tal. O sea, súper cercano. Después de eso, Karina, me ha dado un pánico, un nervio saludar a la gente así, más bien a las mujeres de esa forma. ¡Caballito, me estaba acosando! Cipote lío, cipote chicharrón, cuidado, tú vas a salir con esas patas de banco, ¿viste?
11: ¿Con esas qué?
0: Con esas patas de banco, con ese domingo 7.
11: No, cuidadito, es más, ¿saben qué? Yo, por ejemplo, soy de las que le digo... Así sea, al del taxi, al del carro, a la tienda. Nosotros estamos acostumbradas así. Le decimos, mi amor, tal cosa. Ay, amor, vení, esto, lo otro, amor, lo otro. Y uno lo toma como normal. Pero puede que en otro lado ese normal no sea bien. Es como decirle a alguien que tenga esposa, amor, tal cosa. No, qué vergüenza, ya me voy midiendo.
0: Tropicana.
12: Buenas. Tropicana, mamá, cara, bacanísima. ¿Ustedes me pueden explicar qué es supervivencia, instinto de supervivencia? Porque lo que yo tengo entendido es, mi instinto de supervivencia es correr por mi vida, o defender mi vida, ¿sí? Pero que le recibe una cerveza por instinto de supervivencia, le recibe dos, le recibe tres, le recibe cuatro, le recibe cinco, va al apartamento por supervivencia, no. Ya quería algo, no le salió como quería las cosas, entonces dijo, acá.
0: Bueno, los oyentes de Tropicana están opinando. Opine usted también, ¿qué opina al respecto?
11: Pueden opinar lo que quiera. 310, opinar lo que quiera.
0: 310-206-3302. 310-206-3302. Recuerden que lo pueden hacer, pero con respeto. Hola, Tropicana, muy buenas noches.
13: Caballito, ¿cómo no se va a acordar si le hizo sexo oral o no? Ni porque le hubiera echado escopolamina. Y se subió a un taxi, eso sí se acordó. Eso es pura mentira. Eso es lo que querés. El macho.
0: Y supuestamente, Cari, ella le dijo a él, cuando el señor, el periodista, le preguntó, ¿te pido el taxi? Pásame tu dirección. No, yo lo pido. Lo que pasa es que yo no quería que él tuviera mi dirección por instinto de supervivencia. ¿Qué tal que el mami iba a hacer algo y tal? Para que veas tú. Tropicana, buenas noches.
11: Viste
0: hola.
11: Que todo cambia en el camino.
14: Tropicana, la más bacana de aquí, desde la ciudad bonita, mano, desde Bucaramanga, un amarillito. Muy buenas noches, caballito. Muy buenas noches, Karina. Es que es muy berraco creerle porque hay tantas inconsistencias. Pero bueno, el hombre propone y la mujer dispone, ¿no? Con todo el respeto, Karinita, porque usted es mujer.
11: Sí,
14: ¿no?
11: Mi amor.
14: Pues yo, en mi concepto, yo no le creo a esa muchacha. La verdad. Un abrazo, Dios los bendiga desde aquí, de la ciudad más bella de Colombia, Bucaramanga, mano.
0: Bucaramanga,
11: ay,
0: mano.
11: Lindo. A todos los amigos tropiamarillitos de Bucaramanga. ¡Mua, carajo!
0: ¿Qué dicen los oyentes? Hola, Tropicana. Muy buenas noches. 8 de la noche, 25 minutos. Hola.
15: El caballito Tropicana Estéreo.
0: Epa, mi hermano.
15: Una pregunta, ¿qué pasó con el cuento del trifásico que lo han invitado, que no contó al fin qué pasó con ese desenlace?
0: Mi hermano.
11: ¿Qué? ¿Cuál trifásico? ¿Qué pasó?
0: Ay, ¿no te acuerdas?
11: ¿Cuál?
0: El taxista que me invitó al trío con su esposa.
11: ¡Ah! ¡Ay! ¡Ay! ¿Qué pasó? ¿Usted a la final qué? ¿Sí comió por allá?
0: ¿Cómo que qué pasó? ¿Cómo que qué pasó? ¿Qué fue lo que me dijiste tú?
11: Pues yo le dije que no fuera por allá.
0: ¡Obvio! No me diste lengua. Como 4 horas dándome lengua.
11: Sí.
16: ¡Ay, la cabeza tocó!
11: Pero como usted, yo así le diga que no, usted hace lo que le da la gana, papito. Oye, pero, estoy ahí, en ese punto.
0: O sea, ¿qué? ¿Tú crees que yo soy como tú que no cojo consejos?
11: Ay, oigan a este, yo digo consejos, pero si son de usted, no mi hijo. Ay, qué peligro.
17: Muy buenas noches, caballito, buenas noches para la hermosa y encantadora Karina. Esa cuestión de instinto de supervivencia es selectivo para mí, desde mi opinión muy personal, es selectivo. Si el mal le gusta, compadre, ahí no existe instinto de supervivencia. Ahora, caballito, estoy muy de acuerdo contigo en lo que dices, que uno tiene que ser ahora muy, tiene que estar uno muy prevenido al momento hasta de saludar, porque ya cualquier cosa es acoso. Y por lo menos acá en la costa sabes que somos muy efusivos y el mi amor, el mi vida, mi corazón es muy común. Entonces claro, hay que ser muy precavidos con esa vaina.
0: Cari, bueno, también la gente que nos está viendo en el TikTok, Cari, está opinando y es válido poder leerlos. En @tropicanacolombia, la gente dice, hola, lo que pasa es que pensó que después de lo sucedido iba a conseguir un buen dinero y le salió el tiro por la culata. Eso dice Hernán Dávila. Hernán Dávila está opinando y bueno, también las personas que quieran opinar lo pueden hacer al TikTok, @tropicanacolombia. Cari, imagínate que tengo hoy una buena noticia.
11: Buena noticia.
0: Es correcto.
11: Me encantan las buenas noticias. ¿Qué pasó? Cuente a ver.
0: Porque imagínate que también vamos a tener la oportunidad de regalar balones de colección mundialista, no solamente a las historias, sino también entre las personas del TikTok.
11: ¿Cómo le parece?
0: Es correcto. Por eso, todas las personas que tengan la oportunidad de conectarse ya a @tropicanacolombia, háganlo para que tengan ustedes la oportunidad de participar en este balón de colección mundialista de Tropicana. @tropicanacolombia, ahí estamos en vivo en el TikTok. Bueno, Cari, más notas de voz, más oyentes, porque este tema está.
11: Ay, perdona por decirle mi vida.
0: Hombre, qué vaina.
11: ¿Qué más dicen? Buenas noches.
0: Esas pelas hoy en día tienen la fragilidad a flor de piel, la personalidad frágil. Sí, todo les parece, ay, me está diciendo esto.
18: Caballito, buenas noches. Karina, buenas. Carinita hermosa, preciosa. Mi amor platónico, buenas noches.
11: Ay,
18: no, caballito, eso es más falso que una moneda de cuero. Esa señora, esa muchacha, sí. Ahora la prueba de supervivencia es cuando uno, yo me imagino, ¿no? Cuando uno está en un monte que no tiene nada de comer y entonces tiene que rebuscarse a ver qué comer para poder sobrevivir. Igual que esa mediocre periodista de Mónica. No siquiera terminó creo que la universidad para decir que es periodista. Pues eso es más falso que... Y sí le dañaron la reputación al man.
0: Bueno, no. O sea, todavía...
18: Pero en fin, buenas noches.
0: Bueno, todavía no se le han dañado,
11: eso
0: él
11: está,
0: se está defendiendo,
11: está análisis,
0: es correcto,
11: se está defendiendo.
0: Y de verdad, yo lo digo que donde él no hubiese grabado esa
11: sería
0: llamada,
11: sería otro cuento,
0: donde él no hubiese grabado esa llamada, Dios mío, Padre Santo, bendito, Tropicana, escúchate esto, Cari, porque aquí dice él lo siguiente, escuchado.
19: Hola a todos, frente a las denuncias que se han hecho públicas, quiero expresar mi respeto por las mujeres que han compartido sus testimonios y por el derecho que tiene toda persona, pero especialmente toda mujer, a denunciar cuando considera que ha sido vulnerada. Reconozco la seriedad de esas denuncias y precisamente por ello considero fundamental que sean examinadas con todas las garantías para quienes denuncian y también para mí, como la persona señalada, con derecho a ser escuchado, a presentar mi versión y a ejercer plenamente mi presunción de inocencia y derecho a la defensa. Estoy a disposición de las autoridades judiciales y compareceré con la debida asistencia jurídica para atender las actuaciones que correspondan. Quiero informar que no controvertiré públicamente los testimonios. Okay. Lo hago por respeto a las mujeres que han decidido hablar y porque cualquier respuesta de mi parte debe darse con rigor y responsabilidad ante la fiscalía. Agradezco a las miles y miles y miles de personas que me han expresado su solidaridad. Agradezco la solidaridad de mis hijos, mis hijas y mis seres queridos.
0: Bueno, ahí...
11: Pero habla muy sí. bien el man.
0: Pero por supuesto, si es un periodista...
11: O sea, ¿para qué? O sea, te lo voy a decir, de verdad.
0: Mira, estuvo en los canales privados de televisión. No, también él caballo. Tiene su podcast. Él tiene un podcast que se llama Testigo Directo. Y bueno, no, o sea, él es un periodista de los más conocidos en el país.
11: Yo siento que a veces en un punto también quizás, o sea, es lo como lo que siento que a veces por números o por fama, por estar en la boca de todo mundo, la gente está empezando a hacer quedar mal a otras personas.
0: Y te voy a decir algo, eso lo que tú estás diciendo, ella lo refutó. A la gente, ¿cómo se le va a ocurrir que yo voy a estar buscando fama? ¿Voy a estar buscando qué? Diciendo este tipo de cosas. ¿Ustedes qué les pasa? Están enfermos y tal. Eso lo dijo ella también en un video, que no es por fama, sino porque ella ya ahora sí se decidió, tomó fuerza, buscó las personas que la aconsejaron y demás, las personas que la están respaldando en este proceso, y por eso fue que decidió hablar. Entonces, esto es un tema de ires y venires, y por eso hoy quise hablar con los oyentes a ver qué opinaban ellos, porque creo que con el tiempo, Karina, con el tiempo, de verdad, cómo va la cosa, va a tocar mandar una hoja de vida y decirle a la chica, ¿sabes qué? Pásame tu correo. Hola, mira, me llamo Edgar Alexandre Castillo Lobo, soy de Barranquilla, tengo tantos años, trabajo en tal lado, gano tanto y tú me gustas. ¿Será posible que te pueda seguir molestando por aquí? Atentamente, Edgar Castillo, y por favor, de antemano, espero que me responda de esa forma.
11: Usted no ve que el tirito porque, es, ay, ¿tienes la hoja de vida disponible? No, así es, o sea, así es para tirarle los perros a uno.
0: Diría Luchito, la madre, no, Padre Santo bendito.
11: No,
0: bueno,
11: pero de verdad que es muy difícil la situación y son dos personajes pues que están por ahí en la boca de todo el mundo. Y hoy día que tanto se puede ser viral, que tanto se puede regar por todo lado, porque lo que usted menos quiere que se vuelva viral, eso es lo que se vuelve viral.
0: Tropicana, hola.
11: Lo que usted menos planea se vuelve viral.
0: Total.
10: Karina, no se ponga a opinar en ese cuento de esa zumbambica,
11: no estoy opinando,
10: porque sale crucificada. Mejor es que ni diga nada. No diga nada.
11: Mor, tranquilo, gordo.
0: ¿Qué zumbambita? Dios mío, gente, una vaina.
11: ¿Sabes qué es un zumbambico?
0: Hola, yo no sé qué es esa vaina, pero yo me imagino que
11: es un animalito chiquitico. No, es un animalito chiquitico muy feo.
0: ¿Y por qué le dicen zumbambica?
11: Porque es muy porque ya es entonces que le dicen que también...
0: Bueno, fea la pelada no es. La pelada es simpática. Que de pronto haya bateado de faul es otra vaina. Tropicana, hola. Bueno.
16: Tropicana, buenas noches. Yo escucho a Tropicana, la más bacana. ¿Cómo están? Dios los bendiga.
11: Buenas, qué mal.
16: Los que ya para atrás por aquí a saludarlos.
0: Eso.
11: No, ay, qué
0: gracias.
11: Lindos.
0: Gracias. Hola, chicos. Tropicana, buenas.
20: Caballito, eso es un caso parecido al que le pasó al presidente de Estados Unidos. George Bush.
0: Ah, George Bush.
11: Ah, sí.
20: Que salió el caso de Mónica Lewinsky, que salió...
0: Lewinsky, no fue Clinton.
11: ¿Que salió cómo?
0: Mónica Lewinsky fue con Clinton, no.
11: Pero viste cómo dijo que salió...
0: Sí. Le quitó el puesto a Luis Colón. ¿Qué dicen los oyentes de Terreo Picana? Ay, hola. Ay, pero mentira no es. Ah, pues, si las mujeres hacen eso, yo no me estoy inventando nada. Ay, pero caballito, ¿por qué hace? Pero yo no me estoy inventando eso, señora.
11: Bueno, ¿qué más dice?
0: Ay,
11: ¿qué
0: Dios
11: más
0: mío,
11: dice?
0: Padre Santo bendito.
21: Hola, Tropicana. Pues desde el principio ya se sabía que ella lo que buscaba era subir de nivel. Y pensó que aceptando la salida, pues lo iba a hacer. Pero pues, ¿a qué costo también? Entonces, nada que hacer. Ella misma se puso la soga al cuello. Entonces...
0: ¿Aceptarías, Karina?
11: ¿A dónde qué?
21: Por supervivencia... que lo diga una menor de edad, pero una señora ya de casi 30 años. Es increíble, la verdad.
11: Una señora, mira, de casi 30 años me está diciendo, señora, venga.
0: No, Karina, ¿tú crees? Tú no te cocinas con una olla a presión. A ti que invítate como 4 veces ya. Mira, yo te voy a hacer una pregunta. Y tú disculpa, ay, no. y tú disculpa que yo me meta al rancho, porque esas cosas son de cada quien. Que
11: con las manos untadas ya, diga.
0: Karina, tú en algún momento de tu corta vida, ¿tú te has metido con algún director, o bueno, director no, con algún jefe tuyo? No digamos que aquí, sino, no sé, en algún
11: momento. No, pero no. No, primero que todo, ninguno me ha parecido encantador. Así que diga, uy.
0: Barro. Yair, memorando por esa vaina.
11: Segundo, todos tienen su familia y yo donde hay familia no me meto a dañar familias.
0: Oh, bastante que le gustan los marios.
11: Los que tienen esposa, no.
0: Ah, oh, claro que sí.
11: No,
0: claro,
11: papito,
0: que sí.
11: Yo se lo respeto.
0: Ajá, bueno.
11: Me da mucha rabia incluso cuando yo veo
0: que
11: alguno que tiene familia por ahí empieza de bandido. No.
0: Pero tú nunca.
11: No,
0: o dices, de esta agua no beberé, porque tú no sabes.
11: No, yo digo, de pronto en algún momento que yo me encuentre con que diga, uy, señora María, mi amor.
0: Pero no voy a salir con tu cuento que te estaba extorsionando después.
11: No voy a salir con eso, no. Yo siento que si uno va a enredarse con eso, ya tiene que ponerse los pantalones, ya usted es grandecito y atenerse a las consecuencias, ¿cierto? Pero no ponerse por ahí a hablar. Eso es como cuando un famoso se enreda con una vieja, lo que sea, y empieza a hablar. Yo me la comí, no funcionó. Yo estuve con ella y tal.
0: No, pero ya eso es otra vaina.
11: Contar las cosas.
0: Ya eso es otra vaina. Eso son un pocotón de pollorones.
11: Una infantilidad. No.
0: Mira, a mí lo que me causa gracia y lo que también me daba risa, y yo cuando. Mira, yo salí de aquí, eso fue el jueves. Yo salgo de aquí de la emisora a las 12 de la medianoche. Me voy a la casa, me como algo, y comencé a ver, y me salió ese video, y yo comencé a verlo. Yo me quedé como que, ¿en serio? Y después, ahora que después, veo y escucho el video de la muchacha, de verdad que me da risa, porque hoy en día que las mujeres no respetan pinta y las mujeres te van diciendo las vainas tal cual como son, o como les parece, y como vengan, te las tiran en la cara. Sale,
11: es
0: entonces
11: más,
0: ya a un hombre
11: no le gustan esas viejas que son así como tan lanzadas, antes se esconden y
0: correcto. Entonces me daba como risa. Joa, hoy que los tiempos ya han cambiado, hoy que la gente no tiene que ver con nada, hoy que las mujeres tienen una lengua así, que te van diciendo, ¿cómo? ¿Sabes qué, mío? Joa, con esa lengua se bañan y se peinan.
11: Cuidado.
0: Tropicana.
2: Mi humilde opinión, buenas noches para todos. Buenas. Por comentarios como el que hace la señorita acá, que son muy respetables, que ella defiende a la mujer contra todo. No, hay mujeres que son canallas con los hombres y también no podemos desconocer eso. Si yo veo que las cosas están yendo por donde yo no quiero, tengo dos opciones: o lo hago por conseguir el trabajo, o sencillamente lo paro, pero no me subo al carro y no me voy al apartamento. Hay cantidad de incongruencias. En este caso, las energías no mienten. Y yo le creo totalmente a Rafael. Él es un hombre y si me coquetea, yo veré si le hago caso o no. Pero no puedo prestarme para luego salir a decir esto. Y viene de Juanita. O sea, nada que ver. Esa es la Vicky Dávila. Que esa es la que va a ser su sucesora.
0: Bueno, estamos escuchando a los oyentes. Están son opinando opiniones. Respetuosamente. Claro que sí. Aquí son válidas todas las opiniones.
11: Y
0: absolutamente
11: yo defiendo,
0: todos pueden opinar. Nosotros tenemos una posición central, solamente escuchamos y no juzgamos.
11: Y yo digo, defender las mujeres es cuando de verdad se está poniendo en riesgo, obviamente, su vida, muy evidentemente. Aquí son dos parales, son dos puntos muy diferentes que se están, yo digo, entre comillas, aprovechando también de la manera en que se viralizan las cosas.
0: Hola, Tropicana.
3: Caballito, todos sabemos que a Karina le encantan los hombres casados.
0: Es correcto,
11: no.
0: Sí, señor.
3: Una pregunta, ¿qué pasó con Freddy? Que ese chisme me lo perdí.
0: Está de vacaciones el compa.
11: Es que chisme me lo perdí.
0: 3106-3302. Karina, ve preparándote. Hola, Tropicana.
22: Tropicana, la más bacana, bacanísima. Pues yo opino que ella creyó que iba a tener a Dios agarrado por los huevos. O sea, que a ella le gustaba el mameo con el man. Buenas noches.
0: Mi amor, sí. Ey, ni siquiera te voy a preguntar de dónde eres.
11: Me encanta cómo opina, me encanta, me encanta. Ey, ¿dónde están las mujeres, muchachos?
0: Ahí, no le estás escuchando.
11: Es muy bueno cómo habla.
0: ¿De dónde es Karina ella? ¿De dónde crees que es?
11: De Barranquilla, mi amor.
0: Pero por su pollo que sí. Bueno.
11: Por su pollo.
0: El último oyente de esta hora, Tropicana Buena.
1: Tropicana, buenas noches. Su merced, ¿me pueden decir el número de el de llamar? Gracias, que lo bendiga.
0: Claro que sí, claro que sí. Es el 601-348-7601. Te lo voy a repetir, mi amor. 601-348-7601. Señoras y señores,
11: número de llamar.
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0: Llegó el momento, pero hoy vamos a hacerlo diferente. Vamos a hacerlo diferente.
1: ¡Meter el dedo!
0: Porque vamos a hacerlo distinto. Vamos a hacerlo distinto. Y es que hoy vamos a enfrentar a dos oyentes, pero lo vamos a hacer con salsita colombiana. Salsa colombiana, salsa colombiana. Dos oyentes. ¿Listo? Que me envíen su nota de voz ya, de una al 310-206-3302. Me tiene que decir, yo soy fulanito de tal ciudad y mi salsa colombiana es esta, ya de una. 8:41, Karina.
1: ¡Beba! Mándelo, lo estamos esperando, listo.
0: Dos oyentes.
1: 206-3302.
0: Eso, dos oyentes. Dos oyentes para que se enfrenten con salsita colombiana. ¿Cuál es tu salsa favorita colombiana, Karina?
1: Salsa favorita colombiana.
0: Ya te jodí.
1: Diría yo que Grupo Niche, ¿no? A mí las del Grupo Niche me encantan.
0: ¿Sí?
1: O sea, creería yo
0: a que... Karina no le gusta mucho la salsa. A ella le gusta la música. ¿Cómo es que tú dices? De carretera destapada, amor.
1: Musiquita de carretera destapada.
0: Hola, Tropicana, buenas.
2: Yo soy Ángela Roldán y me reporto desde Cali. Y mi Angelina. Salsa colombiana se llama Te Amo, de Willy García.
0: Te amo de Willy García. Te amo de Willy García. Vamos a ver.
1: Caballo, yo también te amo, ¿sabías?
0: Mentira. No, no me digas así que después me engancha. Caballo me estaba diciendo unas cosas ahí en la emisora.
1: Bueno. ¿Quién más?
0: Bueno, otro oyente. Muestra. Espérate ahí.
1: Amor, pero póngalo pues.
0: Espérate ahí que no lo encuentro.
1: ¿Qué pérdida de caballo tan lento?
0: Si no es que me ponen a parir los oyentes.
1: Para todo.
0: ¿Ah? No. Hay que,
1: para todo.
0: Que coge la suave. Espérate un segundito. Vamos a buscarla bien.
1: A ver,
0: ¿cuál es esa canción? ¿Cómo que
1: ay,
0: se
1: no,
0: llama?
1: Le tocó YouTube mientras tanto.
0: Es
1: te
0: correcto.
1: Amo.
0: Te amo, de Willy García. ¿Será esta? Muestra para ahí. ¿Será esta, Karina?
2: Señor, me has mirado a los ojos.
0: ¡Huepaje! La primera canción, Willy García.
1: Listo. Segunda.
0: Ok, la segunda canción, ¿qué dicen los oyentes? 310-206-3302, me tiene que decir, mi nombre es fulanito, de tal ciudad, y mi canción de la salsa colombiana es esta. A ver, ¿qué dice este oyente?
1: Póngala.
0: Espérate aquí, que esta vaina se parece a ti, Karina.
1: Lentica, no, bastante, mi amor, a usted.
0: Bastante.
1: A usted es la que te parece.
3: Mujeres por acá, tú sabes... Caballo, acá en Barranquilla, cuando uno invita a una mujer a salir...
0: Ajá, pero la canción ya está bueno. La canción es...
1: usted, la que usted quiera.
0: No, aquí está.
4: Caballito, puede ser No Te Creas Tan Importante, de Yosimar.
0: No te creas...
4: Acá es de Bogotá.
0: Listo. Oa.
1: Te está diciendo las canciones para que lo corchen a usted mismo, mijo.
0: Esta. Ah, no, nada de eso.
1: ¿Qué?
0: Esa no es... No te creas.
1: Ah, no, caballo.
0: Tan importante.
1: La próxima, ponga usted dos canciones, pues, mijo.
0: Sí.
1: Corchando al caballo.
0: ¿Y cómo se llama el man? Yosimar.
1: Bueno, usted es de cerquita de la costa, o sea, tienen que saber.
0: No, señor.
1: Yosimar.
0: No, nada, eso no.
1: A ver.
0: A ver.
1: Ay, no, nada, un caballo tan lento, qué pereza.
0: Es que es el video. Y esta vaina está lenta.
1: Dios. Ey, no,
0: no, caos. Es, no, no, no, no.
1: La voz

0: como cangrejo, no es la del hueco.
1: Ya no me dejo.
2: Vaya. Vaya.
3: No te creas tan importante.
2: Bueno, a ver. Los oyentes de Tropicana, de Tropicana comienzan a enviar su nota de voz. ¿Y por quién van a votar? ¿Te amo de Willy García o no te creas tan importante? 3-10-206-3302. ¿Qué dicen los oyentes? Karina, me hace el favor y usted me reciba a los oyentes.
0: Yo voto. Yo voy a votar ya.
2: No, tú no puedes votar.
0: ¿Y por qué?
2: Porque no. Tú puedes, tú no puedes. Bueno, ¿por qué votan los oyentes de Tropicana? 3-10-206-3302.
0: ¿Primero oyente o segundo oyente?
4: Caballito, mi nombre es el...
2: Nada. Ya pueden votar. No te creas tan importante o te amo de Willy García.
0: Te amo.
2: ¿Cuál te gusta más?
0: Te amo.
2: Ok, gracias. Yo también te amo, mi amor.
5: Tropicana, mi amor. Buenas noches, mi nombre es...
2: Nada, mi amor. Ya escogimos las dos canciones y tienen que votar en este momento.
5: Tropicana, bacanísima, caballito. El negro está de la salsa. Yo escucho de comparto Tropicana.
2: ¿Cuál?
5: Bacanísima, caballito, el negrito de la salsa.
2: No, nada. Oye, qué cosa, ya escogimos. Tropicana.
0: Acaba, tiré la
6: caballito, buenas noches. Te amo de Willy García.
2: Ok, 1-0. Hola, Tropicana. Por favor, Dios mío. Hola.
0: 1-0.
7: No te creas tan importante. No te creas, Karina.
2: Ok.
0: 1-1. Ey, no, yo no me estoy creyendo. Yo soy Ea.
4: Te amo, Willy García.
0: 2-1.
2: Eso, Karina. Me hace el fa. Lleva los votos ahí.
6: Hola, Karina. Buenas noches. Mira, caballito. Buenas. Me voy por los de mi tierra. Te amo, Willy 3-1. García.
0: 3-1,
2: 3-1.
6: Hasta las
2: 12. Eso. ¿Cuánto va la vaina, Karin?
0: 3-1, mi amor.
2: 3-1. Ok, en este momento. No, coge la suave, no te preocupes.

0: Quédate ahí.
1: Sí, sí, otro, otro, otro, Karina, dale.
2: Buenas, Tropicana.
1: Espérate.
3: Ay. Es muy lindo. Caballito, te amo. Pues, de Willy García.
1: ¡Eso! Otra.
4: 4-1. Tropicana, buenas noches, Tropicana. No te creas tan importante.
2: 4-2.
1: ¿Será, será, será, será, será?
5: Caballo, te amo de Willy García.
1: Señoras y señores, aquí no me duermo de Tropicana. Ya volvemos. En la emisora diferente en toda Colombia, Tropicana.

La canción se llama Te Amo. La pidieron en Cali y la caleña ganó, sí señor. ¡Uepa! 8:50 minutos, vamos a la pausa, volvemos en instantes en Tropicana.

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3: Seguimos en Tropicana, 9:10. Y bueno, una vez más, gracias Colombia, de verdad que sí, gracias. Porque, hombre, logramos lo que habíamos propuesto. Logramos, gracias a Papito Dios y a ustedes, esas 10 toneladas. Gracias Colombia, una vez más. Lo logramos. El día viernes comenzamos a las 3 en punto de la tarde. Y finalizamos a las 3 en punto de la tarde del día sábado. Una jornada maratónica, una jornada titánica. Y por eso tenemos el corazón hinchado. Por eso le damos gracias a todos ustedes. Toda Colombia se unió por los peluditos. Por los peluditos callejeros, los perritos, los gaticos. Las fundaciones que para mí, más que fundaciones, son hogares para peluditos y son una guardería de peluditos porque los cuidan, los bañan, les dan la atención, medicina y demás. Y nosotros, por supuesto, quisimos poner nuestro granito de arena por el bienestar de los peluditos en Colombia.
0: Gracias Colombia. La cuarta maratón de Luchito por los peluditos fue todo un éxito.
4: Señoras y señores, son las 3:02 y a esta hora podemos gritar que lo logramos.
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3: 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Bueno, Karina, 9:11 en la noche de lunes, cuéntelo, comenzando semana, aquí estamos en A Que No Me Duermo, Cari. Llegó el momento, llegó la oportunidad de escuchar otro chisme, de escuchar otra de las cositas que no se nos escapan aquí en A Que No Me Duermo. Así que no de papaya, que nosotros no perdonamos a nada ni a nadie.
7: No lo que haya, porque sí, salen A Que No Me Duermo.
3: Lo que haya por ahí, nosotros automáticamente lo lanzamos al aire, lo ponemos en contexto para que los oyentes de Tropicana se den un champú, una bandeja y por supuesto también opinen al respecto.
7: Bueno, escuche esto, escuche.
8: Se me está cobrando 25 mil pesos por parquear donde parqueo todos los absolutos días de la vida.
9: Estamos trabajando.
8: Usted trabaja y le cobra a los que van al estadio. Al estadio. A mí no me va a venir a cobrar usted ni me va a amenazar con que me va a dañar el carro si no le pago. No sea descarado. Ya lo estoy grabando, le estoy diciendo, le pasa algo al carro y lo responsabilizo a usted. Ningún trabajar, es que yo todos los días parqueo acá y voy es a ir a patinaje, no voy para el estadio.
3: Ay, ¿qué fue lo que pasó? Oiga, ¿qué fue lo que pasó, Karina?
7: ¿Cómo le parece que esta muchacha está grabando un video en un parqueadero público, ¿sí?, cerca al estadio, donde pues a diario van personas normalmente a hacer deportes, ¿cierto? Ella todos los días deja el carro ahí, es un parqueadero, okay, normalito, donde puede dejar el carro bajo su responsabilidad el tiempo que quiera, pero que cuando hay partidos o algo ya diferente, los amigos trapitos.
3: ¿Quiénes son los trapitos?
7: Los muchachos que le cuidan a usted el carro.
3: Ah, bueno.
7: Hágale, vaya.
3: Los celadores de Temu.
7: Eso, pero vaya, pero me va a pagar 20 mil pesos que vale o se demora la cuida del carro, ¿cierto?
3: ¿Cómo así?
7: Ok, entonces, este señor le tocaba pagar a esta señora 25 mil pesos al trapito por cuidarle supuestamente el carro, y lo que ella alega es que ella todos los días parquea ahí su carro, nadie le cobra y que ella no va para el estadio, sino que va para otro lado. A lo que va ella es que qué injusticia tener que pagar donde ella todos los días se está ubicando normalmente, y solamente por tener un partido ese día se le sube entonces el precio de parqueo a 25 lucas. ¿Les ha pasado a ustedes que van y parquean el carro normalmente a cualquier sitio, no les cobran, y cuando ya hay un evento especial empiezan a tirarle manito dura al bolsillo? Cuenten a ver, caballito. Lo único que sé es que esta muchacha está súper brava. Dice, me cobraban 25 mil pesos por cobrar y parquear. Denuncian entonces que los trapitos rojos cerca al Atanasio de Medellín. Es en Medellín, pero creo que le puede suceder a cualquier persona en las otras ciudades, pues porque también
3: bueno,
7: hay
3: yo estadios. Te voy a decir una vaina. Yo te voy a decir una cosa, Karina. A mí, ¿qué? Perdónenme de pronto los que no van a estar de acuerdo, pero es que, primero, ¿dónde está la licencia de él, o dónde está ese papel, o dónde está firmado? ¿Quién se habrá inventado ese cuento? Que porque hay partido, tú vas a poner y vas a estipular tú el tarifario. Primero, loco, nosotros...
7: Primero se supone que a los de trapito rojo uno le da lo que quiera.
3: Allá voy, cógela suave, no te me adelante. Primero, eso no está estipulado, que donde voy a parquear es un parqueadero, está bien. Si pasa alguna cuestión, ya está bajo mi responsabilidad. Pero si tú te acercas donde mí y me dices, vea, como ellos dicen, vea, patrón, ¿entonces qué? Yo lo cuido. Ok, listo, dale, tú lo cuidas.
7: Cuídemelo, amor.
3: Póngale usted que si yo salgo de ahí, mínimo, son 7 barritas, 10 barritas, 10 mil pesos, y está bien porque son muchísimos carros. Comienza a sacar la cuenta. Entonces, se ponen bravos porque ponen un precio para mí exagerado. Ah, pero cuando le parten el vidrio al carro, cuando ellos tienen que responder, no, patrón, pero es que lo que pasa es que yo no lo vi. ¿Y a ti quién te paga esa vaina? ¿Quién te paga el vidrio? ¿Quién te paga el pasacinta? ¿Quién te paga lo que se robaron ahí?
7: Oiga,
3: o sea, son las vainas que yo no entiendo. Y me da rabia, caballito. Karina, me da rabia porque son unos agiotistas que se quieren lucrar, de mala manera, Karina. Porque eso se lo han inventado ellos y cogen rabia. ¿Qué vaina?
7: Yo no estoy de acuerdo en que le haya cobrado 25 mil pesos, pero yo sí estoy de acuerdo en que cobren así sea propina voluntaria por cuidar, porque antes les están prestando un servicio. Y se supone que cuando hay un evento grande, un evento de gran magnitud, allá hay otros parqueaderos donde te cobran hasta 50 mil pesos solamente un ratico.
3: Pero son eso los sí. oficiales, son los Cava. Oficiales.
7: Cava, listo. Y vaya que usted deje el carro ahí gratuitamente, lo que van a hacer es dañar el carro a otras personas. Antes le están prestando un servicio de buena manera. Yo quiero saber si los oyentes están de acuerdo en pagarle a los muchachos de trapito que le cuiden el carro. Si están de acuerdo en que le cuiden el carro o no le cuiden el carro. Y si usted de pronto ha dado plata a alguien por cuidarle el carro. También
3: mira,
7: depende
3: yo
7: del
3: sí,
7: tiempo que usted se va a demorar.
3: Mira, yo sí le he tirado la liga, la barba, billetico, el te vi llegar, como tú lo quieras llamar, pero no 25 mil pesos, no 25 mil. 10 mil barritas, está bien.
7: Pero a ver, ¿qué dicen los oyentes? Pero usted dijo que no estaba de acuerdo en que cobraran nada.
3: No, porque no estaban
7: autorizados.
3: No están autorizados, entonces no pueden venir a exigir 25 mil barras, esa vaina no va. Que yo les dé 10 mil barritas,
7: no,
3: está
7: señor,
3: bien.
7: No, señor, usted 10,
3: mil
7: está
3: pesos,
7: volteando.
3: Está bien. No, señor,
7: usted
3: no,
7: está
3: no,
7: volteando
3: no.
7: La torta,
3: no, yo
7: está
3: no.
7: volteando la torta.
3: Que los oyentes te digan, para que usted vea. Los oyentes sí estaban escuchando y sí me estaban prestando atención. ¿Qué dicen ustedes?
7: Y si hay algún trapito que nos está escuchando, que también dé su opinión.
3: 310-206-3302, ¿qué opinan ustedes al respecto de esta noticia, también de este bochinche que, bueno, Karina nos ha traído a colación? Y bueno, obviamente habrá muchas personas que dirán, ¿sabes qué, caballo? Bueno, pero vamos a dejar. Y también pueden llamar al 601-348-7601, 601-348-7601. 348-7601. Si quiere salir en vivo, puede hablar con nosotros y, por supuesto, opinar al respecto de este tema. Hola, Tropicana,
7: buenas. Que cuenten.
9: Mi opinión es la siguiente. Hay gente, pues, que tiene vehículo, tiene moto y no le gusta pagar un parqueadero particular, un parqueadero privado, y a veces lo deja en las bahías, lo deja en la esa. Bueno, listo, está bien. Hay gente que cuida. Lo que no me parece es que cobran 25,000 pesos, pero sí, pues, que le tiren algo para la gaseosa. Hay gente que llega y deja carros una, dos horas y dan 200, 300, 500 pesos, carros lujosos de alta gama. Ahora, la cuestión de las motos, aquí en Colombia una moto se demoran 20 segundos en robar. Yo he visto señoras cuidando carros, parqueaderos en motos ahí en Bahía, que pelean con los que intentan de pronto acercarse o alguna cosa. Entonces, al menos hace bulla. Tropicana, la más bacana.
3: Listo, está bien, gracias.
7: Es más, cada quien cobra por lo que cree que vale su trabajo.
3: Pero no, Karina, pero ¿cómo tú me vas a decir esa vaina que son 25,000 pesos? Esa vaina no se puede, es imposible.
7: Entonces no lo parque ahí, ya, es que yo soy el que lo va a cuidar. Ya es bajo la responsabilidad de la muchacha o del que sea.
3: Te voy a decir una cosa, aquí en Bogotá yo he aprendido que lo más valioso aquí, primero es el tiempo. El tiempo es lo más valioso aquí. Segundo, ¿dónde tú vas a parquear tu vehículo, tu carro? Y aquí los parqueaderos, adivina cuánto me cobraron por minuto ayer en un parqueadero cerrado, vigilado, monitoreado y con dos guardas de seguridad. 220 pesos el minuto. Me gasté 20 minutos.
7: ¿Y usted en qué carro estaba o en qué moto?
3: Ah, yo no te lo voy a decir, pero ahí. No, entonces.
7: No me va de la mira, cabeza.
3: Entonces,
7: ¿usted en qué carro o en qué moto estaba?
3: Resulta. Anda, estaba en un carro, contando. Último modelo.
7: ¡No, señor!
3: Estaba en un carro. Bueno, carro, escúchame. Entonces resulta que antes de entrar, uno lee. Tú escoges si sí o si no. Sí o si no.
7: A mí en un hospital me cobraron por dejar mi moto.
3: Sí, mi amor, te estaban enguillezando, ¿qué?
7: Dos horitas me cobraron 32,000 pesos.
3: Bueno.
7: Dos horitas, moto, 32,000 pesos.
3: Es correcto.
7: Ahí sí que me sentí re-robado.
3: No, porque resulta que antes de...
7: Entonces...
3: Ahí había un letrero si hospital, usted va para eso o no.
7: El hospital que sí tiene plata, el lugar que sí tiene plata...
3: Porque te responden.
7: Señor. Venga. El espacio que si tiene plata, lo que sea, si tiene, puede cobrar por dos horas de parqueadero de una moto 32,000 pesos.
3: Karina,
7: pero
3: Uribe,
7: el muchacho
3: te
7: que
3: responde.
7: Se va a quedar sentado al lado de su carro o al lado de su moto, no puede cobrar 25.
3: Karina Uribe, ay sí.
7: Por toda la
3: se
7: noche.
3: Se va a quedar al lado de tu carro, de tu moto. No, y el pocotón no puede, de carro que no está. ¿Tú te crees que él se va a quedar ahí como un Buda ahí, cuidando tu carro solamente?
7: Puede que sí.
3: Karina, eso es imposible porque ellos no están pendientes solamente de tu carro, sino hacerse la plática con nosotros. Karina, lo que pasa es que Karina es de plata. Y a ella sí le gusta que la tumben.
7: En un parqueadero de centro comercial a usted le pueden cobrar mucho.
3: No.
7: Ah, le cobran mucho, pero allá no va a estar el guarda pendiente de su lado. Muy bien, dice el letrero grande.
3: Porque
7: si
3: a ti te...
7: deja cosas bajo su responsabilidad.
3: Es correcto, bajo su responsabilidad, pero si te parten el vidrio del carro, del vehículo, ese centro comercial te lo paga porque hay cámaras. Da.
10: Parceros, buenas noches, parceros. De acá desde Pasto, un trapito de Pasto.
7: Pues, mi amor,
10: eso depende de donde uno se haga, si pilla, eso depende de donde uno se haga. Si es un sitio VIP de donde los ricos, donde los que la tienen, claro, uno les cobra eso. Pero si es, por ejemplo, en el centro donde llega todo el mundo, no, pues ahí uno pone una tarifa, 7,000, 8,000, depende. Y eso también el conductor tiene que pararse, si pilla, el conductor es el que tiene que llegar y decir, al preguntar cuánto vale. Nada, que no me duermo, Tropicana.
3: Un abrazo.
7: Mi amor, besitos.
3: Más oyentes, solo Tropicana.
7: ¿Qué dicen? Buenas.
11: Buenas noches, Dios los bendiga a ustedes en la emisora, a todos los oyentes. Por favor, estoy buscando empleo para mí, como operario, en algún restaurante o cafetería donde me puedan ayudar con un empleo, por favor.
3: No, hombre, mi hermano.
11: Ya estamos sin empleo y en el momento no tenemos alimentos. Tenemos
3: ok, mi hermano, vamos a tenerte en cuenta. Y esta información se lo voy a enviar a los chicos
7: para
3: de...
7: Para las ayudas, a los
3: chicos de Cómo Amaneció Bogotá, para que pues te ayuden. Hermanito, un abrazo, va. Y hay que doblar rodillas y pedirle a papito Dios que nos proteja. Tropicana, hola.
12: Caballito y Karina, muy buenas noches. Espero que se encuentren muy bien. Acá desde la ciudad de Manizales, de las puertas abiertas.
3: Gracias.
12: Un amigo más para todos ustedes. Les cuento que también acá en Manizales es la misma cosa. Cuando hay partidos, cobran el parqueadero, ¿cierto? Los de trapitos, los que están hablando. Pero cuando sí, ya no hay nada, ahí sí bien puede aparquen, no hay problema y todo el cuento. Pero cuando hay un evento, la misma cosa, empiezan a cobrar. Pues la ventaja es que no cobran tanto, no cobran 25, pero sí cobran 10 mil, 12 mil. O sea, es la tarifa como más alta para algún evento. Entonces, eso también suele pasar en todas las ciudades, me imagino yo, pues al menos en Medellín también y acá.
7: Entonces, pero eso es normal.
12: Ahí les cuento, pues, que tengan buena noche, pues, para todos.
7: La verdad, caballo.
3: Sí, mi amor.
7: Usted es muy tacaño, yo prefiero pagar 25 mil pesos y quedar tranquila.
3: Oh, yo no sé si a ti no te duele la trasnochada, pero a mí sí. Tras que yo vengo aquí, vengo sabroso, me lo disfruto, pero la platica no se bota, la platica se guarda. Y que a mí me cobren 10 barritas, voy para esa. Pero que tú me vayas a cobrar 25, no, señor. Oh, da.
7: Imagínese,
3: me vuelvo un purgante, no, señor.
7: Usted lo hace como una obra de caridad.
3: Ah, yo es que porque me sale de mi corazón, pero que me vayan a extorsionar. Tienes que pagar 25 mil pesos. No los pago, cariño. No me coge rabia.
7: Está trabajando todos los días. Esa persona no va a estar trabajando todos los días. Esa persona, supongamos que trabaja solamente del diario y ese día está aprovechando el partido. Bien, está pendiente de su carro, se lo cuida y listo. Yo prefiero darle los 25 mil a una persona que está trabajando del diario a no un centro comercial o a una parte donde tiene más plata que uno.
3: Karina todavía piensa en pajaritos preñados.
7: Todavía.
3: Que van a estar pendientes de tu carro ellos.
7: Lo único que no pienso, el hombre es tacaño. Es que pereza con la gente tacaña.
3: Bueno, soy tacaño y qué. Soy tacaño y qué. Tropicana. Ey, que 25 mil pesos un ratico, ¿eso qué? Hola.
7: ¿Qué? ¿Un ratico usted paga 60 por otro ratico?
13: Con las buenas noches. Paisa rica, hermosa.
7: Lindo, mi amor.
3: Terca. Paisa linda, hermosa, terca. Tropicana, hola, buenas noches. ¿Quién dice Tropicana? Pero ya ahí lo quité porque sí. Tropicana, hola. Hola, buenas noches. ¿Cómo estás? ¿Cómo es tu nombre?
7: Buenas. No habla.
3: Aló, el del 310-843-35. ¿Cómo estás? ¿Estás al aire? Y entonces.
7: El niño le marcó.
3: Sí,
7: Tropicana.
3: Se le marcó.
7: Le hundieron el botón que no era.
3: El que quiera hablar con nosotros también lo puede hacer al 601-348-7601. En cualquier parte de Colombia o el mundo, 601-348-7601. Aquí estamos en A Que No Me Duermo de Tropicana. Hola, Tropicana, buenas, Cari. Ahí está el oyente.
7: Buenas.
14: Hola, Karina.
3: No, pero habla. Habla más fuerte porque no te escucho. Nada, no se escucha muy bien, Karina.
7: No se lo escucha.
3: Es correcto. Bueno, Cari, otro oyente.
15: Tropicana, buenas noches. No estoy de acuerdo que cobren tanto, pero.
3: Ahí está. ¿Viste, Karina?
15: Cobrar para la gaseosa. Hola, Juan Daniel Rubiano, de aquí de Granada Meta.
7: ¡Ey, Wanda! ¡Qué rico! ¡El de Meta!
3: Desde Granada Meta. Señor, el llano activo, Tropicana.
7: Vea, caballito, meta 25 mil y listo.
3: ¿Qué?
7: Meta 25 mil y listo. Paga usted 120 mil, 200 mil por un ratico, por tres minutos. Paga 120 mil por 3 minutos. No voy a pagar porque le cuiden el carro.
3: Pero lo pago con sabrosura y con sentimiento.
7: Pues, ¿qué sentimiento, papito?
3: Sentimiento y no me duele, Tropicana, buenas.
7: 3 minutos de sentimiento.
3: Tropicana, buenas noches. Hola, que no me duermo.
16: Tropicana, muy buenas noches. Hola, caballito. Hola, mi Cari, ¿cómo estás?
3: Mi amor, hermosa.
7: ¿Está bien o no?
3: ¿Cómo es tu nombre?
16: Bien, bien. Patricia.
3: Patricia, Patri. ¿De dónde? ¿De qué parte de Colombia nos llamas, Patri?
16: De Bogotá.
3: De Bogotá. Bueno, Bogotá. Patricia, hermosa, de parte de nosotros, un abrazo y un beso enorme. Y ahora sí, Patricia, ¿qué nos vas a contar, Patricia?
7: Patricia.
3: Sí, Patricia. Como Patricia.
16: Bueno. Bueno, primero que todo, bendecido turno para ustedes, los escucho siempre. Y bueno, si no estoy de acuerdo con las tarifas que a veces cobran.
3: Pero espérate. Patricia, dile a Karina. Oh, da, préstame platica, a ti que te gusta pagar los parqueaderos a 25,000 barras. No, tiramos una liguita para acá, para este lado. Ella es así, terca, terca, terca, terca.
7: Terca, terca. Cosas a las personas.
3: Terca.
16: No, mira, uno, mira, no peleen.
3: Es que me da rabia, Karina. Oh, si vos de terca, eche que la vaina.
16: Bueno, yo te digo, los parqueaderos más caros que hay, yo creo que son los parqueaderos de las clínicas, los hospitales.
7: Uy, horrible, terrible.
16: A ti te sacan los ojos, en serio. No, te sacan los ojos.
3: Sí, yo sé.
7: Y de los aeropuertos.
16: O sea, por 25,000 pesos, eso es barato para lo que cobran en un parqueadero de un hospital. ¿Yo? Carísimo, ¿yo? De verdad, ¿no? Creo que caro. Y yo digo que, bueno, de pronto en la calle, cuando uno deja el carro en la calle, eso ya es responsabilidad de uno. Pero uno les dice, me cuidas el carro, y uno les tira la liguita, 2,000, 3,000 pesos. Eso. Pero yo sí lo digo, ellos a veces se ponen bravos porque no les da 3,000 pesitos, 2,000 pesitos. Y otra vez yo tenía unas monedas.
3: Favor con escopeta, se llama eso.
16: Pesos, les dimos unas monedas con mi esposo y nos tiraron las monedas en el carro. Eran
3: ay, 3,000 pesos. Oye, Patricia, como esa gente me llega a hacer esa vaina, los levanto a palo para que sean serios.
7: Bueno, pero déjala hablar, palo. Usted no puede dejar hablar.
3: Es que me da rabia, Patricia, ¿cómo le van a tirar eso a una mujer tan bonita como tú que la vaina?
16: Y si uno deja en un centro comercial, obviamente, si tú ingresas con tu carro en buen estado y a ti te roban, a ti te tienen que pagar lo que te roban, lo que pasó en Vive Claro. A toda la gente les pagaron lo que le robaron ese día. Entonces yo pienso que sí, de pronto no. Ahora otra cosa, hay unos pares ahora en la calle donde uno deja el carro y yo no sé, como que eso le cobran a uno. Y pues yo, o sea, a veces llegan la gente con... Exacto, sí, señora. Y a veces ya se ponen bravo porque uno les dice no. Bueno, la verdad, no sé, no me acuerdo, pero sé.
7: Los parquímetros.
16: Así y si pasa. Uno de pronto está un poquitico más atrás y de pronto yo me quedo en el carro y mi esposo se baja, ellos se ponen bravos porque uno no paga. Pero si uno está. Exactamente.
3: No te dejes amedrantar. Y si tienes que discutir, pues, que pelear, discute y hágalo, porque una cosa es que usted le dé la liga, es más, yo ahorita le estaba diciendo a Karina, ayer fueron 22 minutos que yo pagué y el minuto son a 220 pesos, o sea, Patricia, aquí los parqueaderos son muy costosos.
7: Mira, estos pagan por 3 minutos 200,000 pesos, pagan por...
3: No me interesa, no me interesa.
7: Pagan por no sé cuánto que se beban en la noche, 1,000,000 de pesos. Y a la persona que trabaja al diario le abrega pagarle 25,000 pesos. No jodas, caballo.
3: Lo que yo te digo es que a mí me roban el pasacinta, me roban la llanta, me roban el panorámico, me parten el vidrio.
16: Mira,
3: y no me lo pagan.
7: Si tiene tanto miedo de parquear, ya tengo parque y listo. Ahora sí,
16: Patricio.
3: Dime, mi amor. Ahora sí.
16: Mira, yo les digo algo. Nosotros fuimos a votar a Colferias con mi esposo. Y en Colferias no les estipulaban a uno que no les pudiera pagar lo que de pronto uno les dice, bueno, la liguita. Sino ellos, no. 5,000, 6,000. Y cuando uno llegaba, lo que dice Caballito es verdad. No están pendientes del carro. No están por allá mirando ahora cuál otro cogen para cobrarles.
3: Claro.
16: Y si le roban a uno... Exacto, Patrocito, aquí estoy, pero cuando uno llega...
3: Es correcto.
16: Venga, los cinco... Exactamente, entonces uno dice...
3: No, yo a veces soy parte.
16: Sí,
3: yo a veces soy así. A veces depende. Cuando yo estoy y tal... Ajá, y luego, ¿y tú no estabas pendiente del carro mío? No, señor, te voy a dar 2 lucas. Ah, patrón, no, 2 lucas, si no, no te doy
16: nada. Ahora, yo te hago una
3: si
16: pregunta, Karina.
7: Muy tacaño, caballo.
16: Cari, yo te hago una pregunta. Si tú pagas 25,000 pesos en la calle y tú llegas y no encuentras un espejo, ¿tú pagarías los 25,000 pesos y quién te responde por el espejo?
7: No, eso sí es...
3: Ya te jodieron, Karina. No, Karina, pero si tú le ganas a esta Patricia,
7: pero
3: ya
7: no,
3: es una vaina fregada.
7: porque ya ahí entraría una denuncia.
3: No, Gagué, que tú no eres James Rodríguez.
16: ¿Y a quién vas a demandar? ¿A quién vas a denunciar?
3: Sí, es correcto.
16: ¿A quién?
7: Los muchachos que estaban cuidando.
16: se volaron.
3: Lo que le van a decir, ¿y a ti quién te mandó a poner esa vaina?
16: ¿Tienes el nombre? No lo tienes. Te roban y ahí quedó.
3: Karina, métete en el balde así como hace el Chavo Locho.
7: Aumenta el porcentaje. Cuando está una persona cuidando, aumenta el porcentaje.
3: Oye, Patri, mi amor, un beso y un abrazo bien grande.
16: Dime.
3: Un beso, mi amor, gracias por llamar. Mamacita hermosa.
16: Chao, que los bendiga.
3: Amén. Qué bacano, ¿ah? ¿Eh? Bueno, chévere. Ay, Dios mío, bendito. O a Karina, Karina es terca. Karina, Karina. O yo sí quiero que los tropemerillitos.
7: Escuchemos de nuevo.
3: Y lo va a poner otra vez.
8: Es este señor que me está cobrando 25 mil pesos por parquear donde parqueo todos los absolutos días de la vida.
17: Estamos trabajando.
8: Si usted trabaja y le cobra a los que van al estadio. Al estadio. A mí no me va a venir a cobrar usted ni me va a amenazar con que me va a dañar el carro si no le pago. No sea descarado. Ya lo estoy grabando, estoy diciendo, le pasa algo al carro y lo responsabilizo a usted. Ningún trabajar, es que yo todos los días parqueo acá y voy es a ir a patinaje, no voy para el estadio. ¿Qué tal?
7: ¿Qué hizo este señor? Repita conmigo, caballo. ¿Qué tal?
3: No. 25 barras. Saludos para Danilo, venga, Caballero en Codazzi. En Codazzi Cesar nos están viendo. Acá. Ahí están escuchando a Tropicana. Pero escúchame. En Codazzi Cesar nos están viendo, carajo.
7: En Codazzi también cobramos por parquear.
3: No, ¿quién dijo? En Codazzi Cesar no cobran. En Codazzi no cobran. Nada.
7: Venga, ¿y cuál es la cómo se les dice a los de Codazzi?
3: Codacenses.
7: Codacienses.
3: No, Codacenses. ¿Sabes por qué es famoso Codazzi?
7: ¿Por qué?
3: Por el Festival Nacional de Vallenato en Guitarra.
7: Uy, qué bien.
3: Sí, eso es espectacular. Eso es espectacular. Bueno, Cari, rapidito, notas de voz. Aquí estamos en A Que No Me Duermo, el Caballito Castillo y la terca de Karina Uribe.
7: Caballo, no me diga terca primero que todo. Listo. Segundo.
3: ¿Cómo quieres que te diga entonces?
7: No me diga terca. Y segundo, le voy a decir una cosa.
3: Te voy a decir, la magnate Karina que paga parqueo de 25 lucas los trapitos.
7: Con el señor. Ella está peleando con el señor, es porque el señor.
3: El día que le roben el crán a la moto vieja esa que tiene por ahí. Y a mí, usted me hace el favor y me paga el crán. ¿Quién te lo va a pagar el crán? ¿Cómo tú vas a reclamar?
7: ¿Qué vas a decir? Mi moto tiene crán.
3: Bueno, no sé, que te. Bueno, ni Dios lo quiera, pues ni Dios lo quiera. Que te roben el espejo.
7: No.
3: Ni Dios lo quiera.
7: Yo la he ido bien siempre con los amigos trapitos. Entonces, un abrazo para todos los trapitos.
3: Ay, padre,
7: sigan bendito. Cobrándole a la gente. Gente es el tacaño.
3: No sean tan usureros. Agiotistas.
7: Caballo, pagan por una boleta en un estadio hasta 500 mil pesos.
3: Y porque voy a ver un espectáculo.
7: El que tiene pa'l whisky, tiene pa'l hielo. Páguelo.
12: Lo que dice el caballito que responden. Lo primero que dice en la entrada, al lado del precio, es que no se responden por daños en su vehículo ni por objetos hurtados.
7: ¿Vio?
3: Ojo, pero.
7: Aparece un letrero grande.
3: No, ojo, pero en centros comerciales, bueno.
7: Dependiendo del centro comercial.
3: Es correcto. Los centros comerciales a ti te piden, aquí te piden para tú salir y entrar el documento de la moto, o sea,
7: la matrícula.
3: Sí, la vaina de propiedad, la tarjeta de propiedad. Si a ti te piden eso, obviamente te tienen que responder, porque cómo es que te van en un parqueadero privado, vigilado, supervisado, te van a robar. Mi plata
7: y si le responden, le responden como las aseguradoras, en 3 años hábiles.
3: No importa, pero me responden, mi vainita me la
7: pues
3: pagan en cualquier momento.
7: Que me respondan, no.
3: No importa, eso está ahí, un ahorro Tropicana.
18: Muchachos, pero realmente la calle es pública. Entonces a mí sí me parece que cobren y exijan por estar ocupando algo público, no es. Ahora, que ellos, uno quiere votarle la liga. Ahí sí ya es otra cosa, ¿sí? Pero 25 mil pesos, nada. Ni en el centro comercial que dice el caballo que más lo malo es el que queda en la 26.68 porque queda en el norte.
7: Es que
18: además,
7: si
18: quiero pagar algo que ahí quien responde, el man no va a sacar ahí como el seguro.
3: Sí, Karina, no, y en serio, porque de pronto, bueno, ahora que yo estoy acá y me he dado el paseíto aquel y he ido pues
7: pero
3: a
7: conocer.
3: Pero
7: no se puede que se ha dado los paseítos, pero, porque no me contó quién le prestó carro.
3: Pero imagínate que, vaya, pues, son costosos.
7: Tiene que contarme.
3: O sea, aquí lo real importante es el tiempo, el tema de las distancias y el tema del parqueadero. O sea, es súper costoso. Cari, oyentes, hola, Tropicana, buenas noches. ¿Con quién? ¿Cómo así? ¿Qué quiere? Si uno respeta, Karina. Tropicana,
7: ya,
3: hola.
7: Diga,
3: hola, Tropicana, buenas.
19: Hola, Camilo. Buenas, hola, Camilo.
3: Camilo, ¿cómo te va?
7: Ay, Camilo, ¿en dónde estás que te has comentado?
3: ¡Camilo!
19: Señor, es que estoy cumpliendo 24 años hoy.
3: Camilo, ¿pero por qué hablas así, Camilo? Te voy a regañar. Camilo, ¿por qué me
7: Camilo lo tiene... A ver, despídeselo un poquito, mi amor, lo tengo muy pegado.
3: Mirimo está hablando, tú no sabes por qué.
7: Me imagino la respiración en el oído.
3: Sí, no. Es fastidioso. Camilo, ¿de dónde estás llamando, papá? No, qué vaina, Camilo. O sea, serio, Camilo. Hombre, Cari, ¿será que este ya lo escuchamos o no?
17: Tropicana, la más bacana, bacanísima. Caballito.
3: Dígalo.
17: Y Carinita.
7: Mi vida.
17: Esos manes son oportunistas.
3: Es
17: vienen
3: correcto.
17: Ahí y son. La mayoría son viciosos.
3: Sí, es verdad.
17: Entonces no te responden por el carro. Te cobran por adelantado, por el evento, porque esos están en conciertos, están en todas esas vueltas, ellos ya saben. Te cobran 15, 20 mil pesos. Pero cuando pasa la grúa, entonces se pierden y ¿quién responde? Entonces, ahí como es la vuelta, Karina. Y no los defienda porque esos manes son bien jodidos. Saludos y bendiciones, soy Milton Tropicana.
7: Pero no todos son así, porque le tiran a todos. No todos son así.
3: Todos son así, hombre, todos.
7: No, señor.
3: Todos son así. Bueno, Cari, son las 9:40. En la próxima hora, Cari, vamos a tener historias, confesiones de que la mejor confesión, la mejor historia, vamos a premiarla con un balón de colección mundialista. Ya lo saben. Cari, ¿de qué van a ser las confesiones?
7: Ya, corazón, que estamos hablando de conductores.
3: Ya vienes tú con tu cosa. Ay, Dios mío bendito.
7: Ya que estamos hablando de trapitos rojos.
3: Sí.
7: Ay, no. ¿Cuál ha sido tu último trapito rojo, caballito?
3: ¿Mi último trapito rojo? No recuerdo.
7: Mi último trapito rojo, adivina cuál fue.
3: ¿Cuál fue tu último trapito rojo, Cari?
7: Amor, imagíneselo. Mentira.
3: O sea,
7: no.
3: tú me dices a mí que si quiero saber...
7: Mi último trapito rojo fue la camisa de Tropicana, que es hermosa, es roja.
3: Ajá, pero ¿de qué vamos a hablar? ¿Cuáles son las historias?
7: Vamos a hablar hoy de historias... raras, extrañas en un taxi o un vehículo de transporte público.
3: Historias raras, historias random, historias de no creer que les haya sucedido en el carro, en su taxi, en su vehículo.
7: Sea.
3: Bueno, también puede ser de plataforma,
7: sea como usuario o como conductor,
3: okay.
7: Lo que sea. Si usted dice, vea, yo iba en un taxi y cómo le parece que mientras que iba en el taxi iba viendo que el señor iba, vea, pegado de aquello.
3: ¿De qué aquello?
7: No, de la palanca, amor, así como en pleno.
3: Okay.
7: Nos cuenta.
3: El señor pegado de la palanca, ¿cómo así? Eso está como extraño, raro.
7: Como que extraño. Usted al lado no tiene la palanca, primera, segunda, tercera, cuarta, que así.
3: Ah, pero como estabas diciendo que viste por el espejo, yo me imagino otra cosa.
7: Uno ve por el espejo si va atrás.
3: Ah, entonces, son dos márgenes en la parte de atrás.
7: Ay, no, qué pereza, también con caballo explicarle todo, amor.
3: Ah, pero si entonces, o sea...
7: Bueno, okay. Historias raras en los taxis que le haya pasado a usted.
3: Hasta el momento, Cari, hasta el momento yo creo que este tipo de historias, el que va ganando es el amigo que iba en su taxi, iba con la susodicha que tenía esposo y el esposo era un policía, y los pararon y vamos a ver que el policía, el esposo de la muchacha, fue quien los paró. ¿Te acuerdas?
7: Ay, a mí me gustó más la del pico.
3: No, es que la del pico fuerte. O sea, no, eso no se hace.
7: Que estaba,
3: mío,
7: con,
3: no se
7: estaba
3: hace.
7: Con el compañero
3: no,
7: de
3: no,
7: toda
3: no,
7: la
3: no,
7: vida.
3: No, no, no.
7: En un
3: no,
7: carro.
3: No.
7: Estaba por allá
3: ¡Ah!
7: Pegado el micrófono. Llegó el esposo. Llegó el esposo y le dijo: hola, mi amor. ¡Muah! Le
3: ¡No!
7: El pico del espejo. Y a, también, y al del carro le dijo:
3: mi amor, es que le supo el pico. ¡Ay, a cloro! ¡Ay, Dios mío, qué vaina!
7: Eso bueno. Ha sido lo que más me ha gustado.
3: Bueno, ¿qué dicen los oyentes? 310-06-3302. Recuerda, Cari, que en la próxima hora y hasta las 11:30 de la noche vamos a escucharlo, vamos a elegir el ganador y, por supuesto, vamos a hacerle llegar el balón mundialista de colección. Eso es a partir de la próxima hora. Recuerden que es muy importante que usted primero nos envíe su nota de voz, luego la palabra confesión para saber que se está confesando y no es una opinión. Y tercero, el nombre completo, el nombre de su barrio, la dirección de donde usted reside y, por supuesto, el número de teléfono para ponernos en contacto con usted. ¿Qué dicen los oyentes? Últimas notas
7: dicen,
3: de voz.
7: ¿Qué dicen? ¿Qué dicen? ¿Qué dicen?
20: Oh, caballito, yo pago 25 lucas siempre y cuando me laven el carro.
3: Ahí
20: y
3: está.
20: Me laven el overhaul. Ahí sí pago los 25 lucas. Mientras tanto son 10 pesos, 8 pesos, lo que te nazca el corazón.
3: Eso.
20: Oh, 25K. Multiplícalo por 100 carros. Hola.
3: Analiza tú. Papi, ni yo me hago esa plata aquí trabajando mensualmente. Tropicana, buenas.
7: Ay, no,
21: mi paisita
7: pues.
21: Hermosa,
2: Buenas noches, ¿cómo estás, mi vida?
7: Bien, ¿y tú?
2: Uy, caballito, ¿cómo así que pagar 120 mil pesos por 3 minutos? No, que se aguante, ¿vio? Caballito.
7: ¿Vio?
3: Karina no respeta, Karina. Lengua larga esa. Oh, hombre.
7: Lengua larga no.
3: Lengua larga. Hombre, ella como que me sirvió de cama.
7: Los hombres pagan 200, 300, ay, que no sé quién tal clamping. Ay,
3: pero lo pago.
7: Por 3 minutos, ¿y son culpa de quién? De ustedes.
3: Pero lo pago porque ajá, tropical.
21: Yo la verdad no acá les sé dar voluntario, como 1,000 pesos, 2,000 pesos. Pero a veces esos señores, hay una viejita que ellos se enojan si uno no les da plata. Pero sí, obviamente la propina es voluntaria.
3: Que lo sepa Colombia, que lo sepa Karina. Yo quiero que los oyentes de Tropicana me manden una nota de voz al 310-206-3302 y le dan a Karina. Ojo, a Karina, ¿qué? No creo. Karina, tacaña, manden su nota de voz. Manden la nota de voz.
7: No,
3: manden la nota de voz. Karina, no creo. No creo.
7: Tacaño, caballo, tacaño, caballo.
3: Sí, claro.
7: Ay, sí, así. Ay, qué rico. Eso también es muy tacaño mismo.
22: Ay, sí, así.
7: Así. No venga aquí a exigir cosas que no puede.
3: Karina, Karina es. Hola. Oh, no. La que más paga parqueadero 25 mil barras. ¿Cómo te parece?
7: No, pero vean, les voy a decir una cosa. Yo prefiero pagar eso que pagar es que en un hospital de verdad por 2 horitas 30 y punta de pesos. Uy, no.
22: Pues mi caballito, terrible. Cari, yo creo que el señor sí sabía a qué le sabía al señor del vehículo cuando llegó con la esposa.
7: ¡Ay!
22: Porque la esposa llegaba de hablar por el micrófono y le daba los besitos a la esposa. Dios,
7: pero como que sabe.
22: Cosas que se ven.
7: Y viste que es muy buena la historia.
3: Mira, porque ya me está mandando confesiones. Me dice, hola, mi nombre es... No lo digas y quiero confesar.
7: Hola, mi nombre es No lo digas.
3: Es correcto. Porque sale ahí en el WhatsApp. Sale en el WhatsApp.
7: No lo diga.
3: Bueno, yo no voy a decir que se llama Steven, pero... Tropicana, Tropicana. No, mentira, no se llama Steven. No me mires así. 9:45 minutos, solo Tropicana, buenas.
23: Mi hermanito, yo acaba con las muy buenas noches.
3: Mi hermanito, dígalo.
23: De toda esta vaina yo saco una conclusión.
3: Ajá.
7: ¿Cuál?
23: Ay, Karina está con el tema que dura 3 minutos.
3: ¿Para qué tú,
23: ¿cómo
3: veas?
23: Sabe ella esa jugada? ¿Cómo sabe ella esa película?
3: Los viajes que le cagan a ella.
24: En la próxima hora.
23: Pues no, son culés de vivo, marica. Se te pierde algo, te rayan algo, te pasa algo. Papi, te toca ya, perro.
3: Es correcto.
23: Ya sabes que esos manes son culés de vividores.
3: Sí. Es correcto, así es. Así es. Bueno, señoras y señores, 9:46 minutos. Cari, ¿qué tal si recibimos un par de llamadas en vivo? Pero también, ¿sabes qué? Estamos olvidando a mi gente linda de TikTok, @TropicanaColombia. Ingresen ya ahí, estamos en vivo para toda Colombia, para el mundo. @TropicanaColombia. Si también te parece y si quieres, si te da la gana, si te ronca, si te estira, quieres saludar a la gente de TikTok, lo puedes hacer. Si no, no hay ningún problema.
7: ¿Cómo así que si me da la gana, haga el favor, mijito?
3: Porque ella es así, Karina. Karina es así, pero bueno.
7: Y hoy le voy a dar un regalo a los que estén conectados en TikTok.
3: Uy, qué rico.
7: Un regalo bien rico, bien espectacular. Me encanta. Que entren. ¡Ay, no!
3: 601-348-7601, que llamen ya de una para saludarlos. ¿En qué? En 4 minutos hacemos una breve pausa y en la próxima hora, recuerden, ya pueden enviar su nota de voz. Los que ya ganaron pueden participar con su nota de voz, pero no ganan balones. Hola, sí, Tropicana,
7: no,
3: buenas.
7: Es que caballo no guarda plata, va a guardar secretos.
3: Tropicana, hola.
23: Mi hermanito Yocaba, todo bien.
3: Mi hermano, ¡Mira! Excelente. Bueno, ahí le paso a Karina. Caramelecela.
23: Karina, mi amor, ¿cómo estás? ¿Cómo te va?
7: ¿Cómo estás, mi vida? ¿Qué te
3: escuchar? ¿Pagando parqueadero de 25 barras?
23: ¿Cómo la gritó? Soy el de la gritona, ¿te acuerdas?
7: Ay, sí, me acuerdo de la gritona, claro. Amor, venga, pregunta técnica. Amor, venga, que se la voy a poner así, bien duro.
23: Tira, pues.
7: Si vamos usted y yo en el carro para un concierto o para un estadio, vamos los dos en el carro. Ajá. Parqueas y te dicen 25 mil pesos y tú estando conmigo, ¿los das o no los das?
23: ¿Quién? Contigo pago hasta los 100, mi amor.
7: ¿Ah? ¡Ay! ¡Me encanta! ¡Vea! hombres así.
3: Mi hermano, cójanla suave, no se vaya a meter en camisa de once balas, cuidado. No se vaya a meter en camisa de once balas.
7: Más buena que la quisiera Messi, mi amor. Ay, mi amor, rico.
1: Y al Yocaba, hay que darle pita feo, le voy a Yocaba, te voy a barro ahí. Y que tres minutos.
7: Tres minutos, puede creer.
3: Me dice, me,

0: Y al yocaba, yo cada vez que darle pita feo, le voy a yocaba, te voy a barro ahí. Y que tres minutos.
1: ¿Puedes creer?
2: Me dice,
0: y que tiempo
2: me dice
0: extra.
2: Y que minuto y medio. Y que minuto y medio.
0: Es el tiempo extra. Los tres minutos que han de tiempo extra en el partido.
2: ¿Verdad? Qué barbaridad, Dios mío, bendito. Oh, qué locura. Mi hermanito ey, bacano, gracias.
0: Ey, yocaba, haga una preguntita.
2: Dígalo.
0: Ay, ese balón para cuándo?
2: Mi hermanito no. Mira, la semana pasada también les dije que nosotros estamos esperando consolidar un número, fijo de ganadores para comenzar a enviar los balones. Ya tenemos
0: con la repartición, va a repartir.
2: Karina lo va a repartir.
1: Yo los voy a repartir, me voy a ir para toda la ciudad.
0: Ah, una belleza, pero Karina tiene cuatro balones ahí, a mí me sí, con uno sí. Me acomodo.
2: Karina que va a poner una venta de fruta allá en Medellín.
0: Una venta de fruta.
2: Sí, con esos melones.
0: ¿Cuánto culé de melones? Culé de melones y culé de patilla.
2: Eso.
1: Mi amor, cuidado. Verdad. Hay buena fruta.
2: Bueno, Karina, hacemos la pausa. Volvemos en instantes, señoras y señores. En la próxima hora, los oyentes de Tropicana van a confesarse enviando su nota de voz al 601-348-7601 y al 310-206-3302. Confesiones en Tropicana.
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2: Vamos, listo. Salud, muchachos. Por esa mujer.

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3: Señoras y señores, así empezamos esta nueva hora de Confesiones en Tropicana. Hoy vamos con historias de taxistas. O más bien historias de taxi. Taxistas no, sino de taxi. De taxi, de plataforma. Eso que te sucedió o que hiciste en un taxi, en un vehículo particular también, de plataforma. Eso que viste. Si de pronto también te pidieron el favor de que te unieras, eso que te pidieron, lo que pasa es que ella no tenía plata o él no tenía plata y dijo, yo hago esto y lo otro y te pago de esta forma. La mejor confesión, la mejor historia, lo vamos a premiar con un balón de colección mundialista. Por eso llegó el momento de enviar su nota de voz al 310-206-3302. Recuerden enviar la palabra confesión después de haber enviado su nota de voz. 19 minutos en Tropicana, las confesiones ya comienzan. Y bueno, hoy me estaban dando lengua, me estaban diciendo de que lo que yo estaba comiendo no pegaba con lo que yo estaba tomando. Yo no sé, pero cada cabeza es un mundo y cada quien come como le dé la gana, ¿no? Porque resulta que hoy me estaba tomando algo y la gente que me estaba diciendo, ay, esa combinación, que esa vaina no pega. Y no te voy a decir.
4: ¿Qué combinó?
3: No te voy a decir. Está ahí en Instagram, en arroba caballito castillo. Pero súper, súper, súper. A mí, por ejemplo, a mí me gusta. La gente, que eso no combinaba, que eso no pegaba, que los sabores, que esto, que lo otro. Que eso sí es muy ordinario. Bueno, mejor dicho, me dejaron una cantidad de vainas, un poquitón de mensajes.
4: No, usted sí es ordinario, entonces no venga aquí a defenderse.
3: Pues eso soy ordinario, ¿qué?
4: Es muy ordinario, pues le digo sinceramente.
3: Pero bueno, si a mí me
4: gusta,
3: así que...
4: ¿Pero qué más se va a hacer? No habiendo correcto. Más, con mi hombre me acuesto. Mentira, no.
3: Ya quisieras tú.
4: Bueno, confesiones.
3: Ya quisieras sí. Tú, señoras y señores, en Tropicana comenzamos las confesiones. Hola, muy buenas noches.
4: Buenas
3: ¿Y cuál
4: noches.
3: Es tu confesión?
5: Buenas noches, caballito. Buenas noches, Karina Hermosa. De acá, desde Barranquilla. Ahora mismo desde Barranquilla. Bueno, mi historia es que una vez recogí dos pacientes en un motel muy conocido en Soledad, el Paraíso Romano.
3: Sí, lo conozco.
5: Entonces, la nena se monta atrás, el man, que era una nena, se monta atrás y el otro se monta adelante. A uno lo dejo en un punto y me pregunta que cuánto le cobro por llevarlo al otro lado, o sea, a su casa. Yo sabía que el man no se iba a bajar del carro porque obviamente le daba pena. Y le dije, 20 barras, ahí mismito. El man dijo, dale. Pero cuando íbamos llegando, el man me dice a mí que frene en un negocio de comidas rápidas. Porque él iba a buscar una salchipapa y me iba a reconocer alguito más.
4: Yo le dije, bueno, listo.
5: Llegó, se bajó, recibió su salchipapa. Y cuando iba llegando a la casa, la salchipapa para la esposa. También así, besito en la boca y todo. Y
4: ¡no!
5: Salchipapita, y como uno acostumbra siempre, por lo menos yo que soy un driver particular, no taxi, acostumbro a parquearme en el lugar donde dejo el servicio para esperar el próximo. Y resulta de que el hombre estaba full del love con la hembra. Salchipapita en la boca y todo.
4: ¡Ay, no!
5: Joda, yo estaba, era que le hacía una extorsión.
3: O sea, eso es un gallo tapado. Patea con las dos doble vía.
4: No, si hay juez madre.
3: Ida y venida.
4: No.
3: O sea, el man es un hembrito y una hembrita también. Pero bueno, cada quien con su cada cual, ¿no?
4: sea, y así dicen que Karina, eso no puede... No,
3: y
4: no,
3: si
4: no.
3: Tú en algún momento, quizás con una persona, tu novio de años...
4: Quizás que...
3: Te enteres que el man es... Ajá, doble vía, patea con las dos.
4: Patea con las dos.
3: Sí.
4: Yo le diría... ¿Por qué no fue sincero?
3: Con ser esa tranquilidad.
4: Sincero es más... No, obviamente me enojaría, pero ser sincero es más valioso que seguir jugando.
3: Mi amor, tú con ese muchacho no hacías el amor. Tú hacías era arepa.
4: ¿Tú hacías qué?
3: Ya, si no
4: escuchaste el tema. ¿Tú hacías qué?
3: ¡Arepa!
4: Ay, sí, así. Ay, qué rico. Ey, no, ay, y puede sí, que le salga así. Uno más de uno así.
6: Ah, así.
4: Que a mí me digan, por ejemplo, que Caballito no salió tal, sino qué, pateando
3: qué,
4: con las dos.
3: ¿Qué vas a decir? ¿Qué vas a decir?
4: A ver, usted tiene carita.
3: ¿Carita de qué? ¿Qué vas a decir?
4: Usted tiene carita, usted llega y ve los manes y dice, amor, ¿qué más pues?
3: ¿Carita de qué?
4: Acéptelo. En cualquier momento, mono, bueno, se le moja la canoa.
3: ¿Cómo le vas a poner a este man?
4: No, que usted no es James Rodríguez.
3: Bueno, sí, yo estoy buscando también una muchacha que de pronto me vuelvo hombre. ¿Vas para esa, qué?
4: Que le pate con las dos.
3: Sí, a tu compañerito. No, vas para esa, ¿no?
4: ¿Ah, sí? No, mi amor, yo...
3: No, ahí entonces, ¿viste? Entonces no me puedes criticar. No vas para esa, ¿no?
4: No, mi vida. Buscaré otras opciones.
3: Bueno, ¿a ese cómo le vas a poner?
4: El pateador.
3: No, ¿qué pateador? Ni qué pateador.
4: Patio donde no era.
3: El Caconator.
4: El del otro patio.
3: ¿Cuál del otro patio? Karina, pero habla bien.
4: El de la salchipapa.
3: Salchipelota, ponle tú ahí. Tropicana, buenas, más confesiones.
4: Salchipelota.
7: Eran las 10 de la noche y lo que haga
3: mi mierda. ¡Dale! Del año 68. Bueno, ya. Las confesiones en Tropicana, la emisora más bacana, la emisora diferente. ¿Qué dicen nuestros oyentes? ¿Qué opinan ustedes? ¿Qué confesión van a hacer en el día de hoy?
8: 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Caballito, Karina, le habla el Tarriri de aquí de Cali. No, yo hoy tengo mucha historia porque yo llevo más de 20 años manejando taxi en la ciudad de Cali. Aquí les voy a contar una de tantas de que no te lo puedo creer. Una ocasión salí a trabajar madrugadito, un sábado amanecer domingo. Salí a trabajar en mi taxi madrugadito. Iba parando por un barrio acá en Cali, que se llama El Ingenio, que es un barrio más o menos de estrato 5. Iba normal en el taxi. Cuando yo veo que eso era como un habitante de calle, no sé, yo lo vi que cayó como de un segundo piso, se tiró al antejardín. Entonces yo me paré, estaba mirando toda la acción, ¿no? Y el hombre traía un costal en la espalda, tenía con un costal. Yo lo tenía en la jugada, ¿no? Él cayó y salió con el costal y salió a caminar. Y casualmente venía pasando una motorizada de la policía. Entonces, como él sintió que venía la policía, él cogió el costal y lo escondió en otro antejardín. Metió el costal ahí y siguió caminando. O sea, siguió caminando y se fue como a darle la vuelta a la manzana, ¿no? Esperando que pasara seguramente la policía. Entonces, cuando él llegó al costal ahí, se fue a dar la vuelta, yo arrimé en el taxi, cogí el costal y lo eché al taxi. Lo monté al taxi al costal. Y me quedé por ahí parado, pero pues como el taxi es todo polarizado, bueno, pasaron por ahí unos 5 o 10 minutos y volvió otra vez por el costal. Pero yo ya lo había echado al taxi. No, ese muchacho buscando el costal, eso le rascaba la cabeza, eso buscaba en todas las casas, eso miraba para todos lados. Yo creo que diría que le había hecho el costal y buscaba por todos lados, no lo encontraba. Y yo en el taxi, bueno, el caso es que yo salí y me fui. Cuando ya estaba por allá en otra parte, revisé el costal para ver qué traía en el costal.
4: ¿Qué traía?
8: Ese muchacho en el costal traía un cucharón de revolver mazamorra, de esos de aluminio. Traía una máquina de moler maíz, de esas antiguas, las que uno le echa el maíz con la mano.
3: Sí.
8: Una máquina de esa nuevecita. Y traía una greca.
3: ¿De café?
8: Una greca de panadería, la traía completa con donde le echa la leche y todo. Traía una greca en ese costal. O sea que resumía, es que tal vez como que había planeado toda la noche robarse eso, y a la madrugada iba pasando yo y pues...
4: No seas
8: yo luego fastidioso. Me reía solo.
4: ¡Ey, no seas no, mejor, fastidioso!
8: Esa es una de las tantas historias que tengo para contarles.
4: ¡Ey, no!
8: El Tasiris de acá de la ciudad de Cali, Tropicana, la más bacana.
4: ¡Ey, no! Lo dejaron embalado sin el cucharón. Ay,
3: la
4: no.
3: Gente de Cali a esta hora también escuchando aquí.
4: Ey, no.
3: Tropicana.
4: No.
3: Ey, Karina, ven acá. Se me perdió el de la confesión, el de la salchipapa. ¿Será?
4: Qué pereza.
3: Espérate. Cógela suave.
4: Yo pedí una salchipapa.
3: Ay, qué cosa tan sabrosa. Ajá. Karina, se me perdió.
4: Ay, amor, vaya, búsquelo. Lo tiene ahí pegadito. Más abajito lo tiene.
3: Jue madre. Amigo. ¿Cómo es tu nombre? El de la salchipapa se me perdió. Bueno, más oyentes. 310-206-3302.
4: ¿Este le perdió la salchipapa?
3: Sí.
4: No.
3: No, pero no te preocupes. Este dice una confesión, pero bueno, ese no lo voy a poner.
4: Los hombres están despistados, pues, no, sinceramente.
3: Ese tampoco. Bueno, de pronto esta, a ver.
6: Parceros, buenas noches, parceros.
3: Ah, no, nada.
4: Mamor.
3: Este fue la... Espérate, Karina.
4: El otro es el del costal.
3: ¿Será que este sí? Bueno, aquí está una confesión. Recuerden que hoy pueden ganar en la mejor confesión el balón de colección mundialista, Cari. Y también recordarle que tienen que enviar su nota de voz primero, contándonos su historia, su confesión, y luego la palabra confesión. Los que ya ganaron pueden participar contándonos su historia, pero que van a ganar otra vez, imposible, porque aquí lo más importante es premiar a todas las personas en Colombia. Tropicana, buenas noches.
9: Hola, Tropicana.
4: Buenas.
9: Karina, Caballito, buenas noches, ¿cómo están? Un saludo para todos los oyentes. Tengo varias confesiones, pero hoy voy a comentarles una que me pasó en mis ratos libres o en momentos que tengo espacio. Trabajo como inDriver. Y una vez me pasó un caso que me pareció como interesante. Me pareció como curioso. Eran tipo 10 de la noche, un sábado. Yo recogí en una casa a una muchacha, la cual salió a dejarla al esposo. Y pues se despidieron de beso. El man me saludó. Y le abrió la puerta a la muchacha, ella ingresó.
4: Sí.
9: Y yo arranqué a la dirección que aparecía en la plataforma. Pasadas unas 3-4 cuadras, la muchacha me dijo que la llevara a otro lado, que no la llevara al sitio que había pedido el esposo. Entonces yo, pues muy amable, le dije, claro, con gusto. Y en esa entablé una conversación con ella en la que pues se fue muy amena la conversación. El hecho fue que ella me dijo que si de pronto él me llamaba, como él quedó con mi número,
4: no.
9: Que si de pronto él me llamaba, que yo le dijera que la había dejado en el sitio que él había pedido, ¿no? Entonces ella me cambió el destino. Llegamos a una casa donde, de un barrio donde estaban rumbeando unos amigos de ella. Salieron muy amables a recibirlos, pero la muchacha anotó mi número y me dijo pues que si yo le podía hacer varias carreras, o sea, en toda la noche para estar pendiente de ella. Y yo le dije que claro, que yo ese día iba a trabajar tipo 4 o 5 de la mañana, hasta las 5 de la mañana más o menos. El hecho fue que tipo 2:30 de la mañana, ella me llama para que la recoja. Yo fui y la recogí y la llevé. Me dijo que la llevara a un sitio por ahí cerca al estadio de la ciudad donde yo vivo. Yo la dejé ahí.
4: ¿Qué ciudad?
9: Es más, no la dejé. Ella me dijo que esperáramos ahí en el carro. Y al momentico llegó una camioneta. La camioneta, ella se baja, se sube a la camioneta y me dice que después me vuelve a llamar. Pasadas más o menos 2 horas, vuelve y me llama. Y me dice que la vuelva a recoger ahí en el mismo punto en donde se bajó en el estadio. Me pidió el favor que la llevara nuevamente a donde los muchachos que estaban tomando en la casa. Que ella necesitaba como, no sé, como tomarse unas fotos o algo, creo, en lo que me iba contando. Entonces la llevé allá. Ella ingresó y ella me dijo que la esperara. Ingresó, se demoró más o menos unos 20, 25 minutos. Volvió y se subió al carro y me dijo que la llevara para la casa de ella. Yo la llevé a la casa de ella y el esposo pues salió a recibirla y ella se despidió. Obviamente me pagó muy bien las 3 carreras más o menos. Y ya, ese es uno de los tantos casos que uno vive como,
4: pero venga,
9: como conductor
4: así
9: de vehículo en los fines de semana o en cualquier día. Me pareció un caso, pues, como para contarlo.
3: Uf.
4: Pero no entendí. Espera. O sea, el que le pidió el carro era el mozo,
3: ah,
4: o el marido.
3: Como que el marido.
4: Entonces, y entonces, ¿dónde ella llegó al final fue quién?
3: Fue donde el mozo. Y después llegó donde el marido y tal, mami, a ver cómo estás y tal. Así
4: pero
3: tal
4: llegó donde el marido, pero ella, o sea, ya le había dicho que iba para una dirección X, digamos, a pasar bueno.
3: Es correcto. Y ella se desvió. Karina, pero eso es normal en las mujeres,
4: vamos,
3: ¿no? Eso es normal en las mujeres, ¿verdad?
4: No es normal. No es normal, pero eso estoy sorprendida.
3: Oh, la sorprendida, Karina. Está sorprendida porque ella nunca ha hecho esa vaina.
4: Yo nunca he hecho eso. Mentiras, no, tampoco. Iba a decir que, pero no.
3: Juzguen ustedes.
4: Es increíble.
3: Juzguen ustedes. Pero bueno, sí, aquí no, como no se trata de juzgar a las personas y de pronto ponerlas en el paredón.
4: Dios.
3: Cada quien con su cada cual. Bueno, Cari, hasta el momento, ¿cuántas notas de voz llevamos?
4: 3.
3: 3 noticas de voz. ¿Y cuál te ha gustado más hasta el momento?
4: Las 3.
3: Ok. Entonces, 10 de la noche, 25 minutos a los que van llegando a la sintonía, les contamos que hoy estamos escuchando notas de voz, confesiones en servicio de taxi, ¿no?
4: Sí, taxi, conductores, lo que haya pasado así, pero raro, extraño.
3: Ok. Tengo más historias al 310-206-3302. ¿Qué dice esto, oyente? Ah, pero ya, bebé, ya me la mandaste, mi rey hermoso. Ya,
4: amor, ya sabemos que eran las 10 de la noche, piloteaba tu nave.
3: Es correcto, ya me la mandaste. No te preocupes, que ya la escuchamos. Hola, Tropicana, buenas noches.
10: Tropicana, la más bacana, bacanísima. Caballito, mira. Karina, mamacita.
4: Mi amorzote.
10: JS.
4: Jotica.
10: Les cuento que yo entré a trabajar en un conjunto cerrado en el pueblo mío y había una administradora divina, hermosa, buena, inspiraba sexo esa mujer.
4: ¿Con la administradora?
10: Y todos los otros celadores detrás de la hembra y nada, y yo la cogí, la enredé en una semana. Uy, pero qué mujer.
4: ¿Cómo que áspera la enredó?
10: Caballito y Karina, a esa mujer no le gustaba y no solo hablar por la flauta. Se metía abajo el mostrador a la hora que fuera. Desayuno, almuerzo y comida. Desesperada. Confesiones.
3: Pero esa está como inconclusa, ¿verdad? Está como incompleta.
4: Pasó a la final. O sea,
3: es correcto. Yo quedé preñado. Yo quedé como que me faltó el pedazo. Sí, me falta el pedazo. Bueno, paso oyente, Estropicana.
11: Bueno, mi historia es que yo manejo plataforma. En algún momento recogí un servicio de una pareja, más o menos, póngale usted, entre unos 50, 50 y pico. Las dos personas eran contemporáneas, el hombre y la mujer.
4: Sí.
11: Y me preguntaron que, pues, cuánto cobraba por la hora. Yo le dije que, pues, por la hora le cobraba 70 mil pesos, dependiendo de lo que quisieran hacer. Pues me informaron que querían fumar X cosa y bueno. El caso fue que me ofrecieron el doble y después terminaron dándome casi 320 mil pesos por el servicio por una hora, mientras que ellos hacían el delicioso de atrás. Subí,
4: ¿qué?
11: Como es polarizado, puse el aire acondicionado Y bueno, ahí sus pasajeros hicieron lo que hicieron, la pasaron bueno, me pagaron y cada quien por su lado. No pasó más nada, pero pues
4: Morio,
11: pasó
4: se
11: como
4: se
11: lo más así que digo yo pues.
4: Señoras y señores, ahí adelante, ay, muy difícil.
3: Para que tú ve- no, y esa vaina es muy difícil, Karina. Claro. Yo me imagino, yo, o sea, uno ahí tragando en seco y los otros contando plata delante de los pobres. O sea, no.
4: Contando plata.
3: Imagínate, o sea, no, esa vaina no se hace. Compañerito, voy para eso, te bajas de esta vaina. De una, no, eso es de una, de one.
4: O sea, eso es con todos los poderes, incluido. Claro. A mí no me vengan a negriar.
3: Imagínate,
4: no,
3: yo viendo a Karina ahí, tin, tin, pipi. No, señor, mira. Karina, ay, no. Entonces, ¿yo qué? ¿Familia Miranda? No, señor.
4: No, amor, usted sí Miranda, usted sí Piolín.
3: ¿Dónde la viste tú? No se te ocurra, no se te ocurra, Karina, porque te daño, ¿eh? Te daño esa vaina. ¿Qué? Bueno, más oyentes, ¿qué dice nuestra gente en Colombia? 310-206-3302, 310-206-3302. Recuerden que la mejor historia, vamos a escogerla a las 11:30 de la noche para regalarle el balón de colección mundialista. Ese que tenemos aquí en Tropicana, edición limitada. Buenas noches, Tropicana, la más bacana, bacanísima.
12: Buenas noches, caballito. Buenas. ¿Cómo está?
3: No, vale,
12: la historia que yo le tengo es, yo trabajaba con las plataformas.
4: Sí.
12: Pues resulta que a mí me habían puesto los cachos hacía mucho tiempo y, bueno, la tusa y la vaina y todo eso. Y resulta que me llegué y me salió un servicio ahí en la 26, al lado de unos hoteles, y salió una pelada, pero una pelada muy bonita, y bajó con un tipo, y el tipo, mejor dicho, acaban de salir del hotel y casi que vuelve y se la come ahí en al frente del carro mío. Entonces se subió la muchacha, tendrán que me llevé a tal lado, bueno, la llevé. Cuando llegamos a la casa, salió el esposo con un ramo de flores, un oso de peluche grandísimo, y pues le abrió la puerta y la cogió a besarla y todo. En ese entonces la carrera me abarcaba como 15,000 pesos, 16,000 pesos. Yo me acordé de pronto de lo que me habían hecho a mí, ¿no? Y le dije, me dijo, ¿cuánto? Le dije, 30,000. Y ella me miró a mí como con los ojos así abiertos, como que, uy, ¿qué pasó ahí? Yo también le hice como que, ¿sí me entiendes? Como que, ¿paga o hablo? Pero lo hacía más como por, no sé, como por rabia de que le hagan a uno eso, ¿no? Y viendo el muchacho como la recibió, mejor dicho, bueno. Y entonces ahí medio fue a mí como otra vez nostalgia de recordar todo lo que me había pasado.
3: Ay, no, ay, ay. Como dicen por ahí.
4: Yo haría lo mismo. No,
3: se
4: no.
3: Te revolvieron los cachos.
4: ¿Por qué tienen que hacer eso?
3: Pues, quien riendo la hace, llorando la paga, dicen por ahí.
4: Y el hombre bien bonito ahí esperándola con flores y todo. No. Como dicen por ahí, uno si no lo han querido nada, pues haga el favor.
3: Bueno, Cari, 10:31 en la noche de lunes, comenzando semana. Allí estamos en A Que No Me Duermo para toda Colombia, todas las ciudades conectadas a Tropicana en su ciudad. Y recuerden que solamente tenemos un Tropi WhatsApp. Si está aquí en Bogotá, si está en Medellín, está en Barranquilla, está en Cali, está en Armenia, está en Pereira, está en Pasto. Solamente tenemos un Tropi WhatsApp habilitado, es el 310-206-3302. Si usted está por allá en los lados de Sincelejo, Montería, Cartagena y se gana el balón, vamos a enviarle el balón a la sede de Tropicana Caracol Radio en la ciudad. Vamos a escribirle, mi querida amiga, mi querido amigo, ya puede ir por el balón. Y listo, usted pasa con su cédula, por supuesto, por el balón mundialista de colección que estamos regalando por contar la mejor historia en A Que No Me Duermo de Tropicana. Hoy, Karina, ¿cuál historia es?
4: Esa me gustó mucho. Ya saben, entonces, hoy son historias raras, extrañas, o no tan raras para muchos, pero diferentes en los taxis, en los vehículos de transporte público.
3: Tropicana, buenas.
13: Tropicana, la más bacana. Ahí soy taxista, Tropi Amarillo de Cúcuta. Ahí mi historia es, una vez recogí a una señora, sí, ya mayorcita de edad, la cual...
3: Una cuchara, una veterana.
13: Pues la hija estaba en una fiesta y la señora muy preocupada pues a buscarla.
4: Más raro.
13: Sí, la hija pues no le quiso salir, dijo que no iba, que no sé qué, que para allí, que para acá. Y la señora, pues, salió ahí a la avenida, me sacó la mano, normal. Yo paré, la subí. Y siempre estaba a una distancia prolongada donde estaba la chica bailando, rumbeando, a donde vivía la señora llorando y todo. Se subió al carro pensando en que el problema que se le iba a fomentar con el esposo, porque la estaba esperando en la casa, porque quería que le trajera a la hija, porque ella fue la que le dio permiso. Bueno, pasó así, fue tanto que llegamos a una relación o un diálogo muy ameno y todo eso, y terminamos ahí dándole duro a esa vaina como sello de notario. ¿Entiendes? Ahí dentro del carro, bien sabroso, bien rico, y tanto así que la señora, sí, muy bien, llegó y me dijo, no, que nos fuéramos para un hotel. Sí, nos fuimos para un hotel, ahí tuvimos los tres, anal, vaginal, oral, bien bacano.
4: Ey.
13: Y cuando le estaba haciendo el anal, ya, como quien dice, ya estaba reexcitadísima. Y las palabras que ella me dijo fueron, uy, así me duela ahorita de placer, no importa que ahorita me tengan que doler de pronto los golpes que me da mi marido. Pero era algo desesperante de esa señora, ¿no? Fue tanto así de que duramos en el hotel hasta las 5 de la mañana, y ella muy campante me dijo que fuera y la llevara hasta la casa normal, y se bajó del taxi, todo normal, y hasta el sol de hoy no supe qué pasaría, si el señor la golpeó o no la golpeó. Tampoco tuve el atrevimiento de volver a pasar por allá ni nada. Ella me dio el número, yo le dije que yo la llamaba, pero nunca la llamé. Esa fue mi historia, que después de un dolor de pasión estaba decidida a sentir dolores de pronto de maltrato verbal o físico.
3: ¿Cómo te parece, Cari?
4: No, esa sí me dejó impactada.
3: ¿Cómo te parece?
4: Uy, no.
3: Bueno, ¿este cómo le vas a poner?
4: Ni modo ponerle la palabra con la que la vamos a identificar.
3: No, pónsela. Ya, oral, vaginal, ya. Esa es verdad. Esa es, no. Listo, ya, bien. Karina, no, pero, ¿cuál? ¿Golpes qué?
4: Golpe. Golpe con golpe, yo pago. Ey, no, pero qué peligro.
3: Karina,
4: no.
3: Mañana me haces el favor y te colocas un collar de limón y te tomas una pastillita para la voz, y también te vas a tomar miel de abeja. Me haces el favor. Porque no,
4: porque a mí me gusta tenerla gruesa.
3: Hablas así como una chicharra. Ay, amor, ¿qué?
4: No, así no estoy hablando.
3: Tiene la voz más gruesa que el caballo.
4: Amor, ya estoy mía, si acepta o si no acepta.
3: Bueno, pues, Karina, 10:36.
4: Todo eso también.
3: Bueno, ya. Uy, Dios mío. Bueno,
4: entonces, ¿cómo le pongo?
3: No sé, como tú quieras. Tropicala, buenas.
14: Caballito y Karina. Pues una vez me pasó, fue con una usuaria. Yo manejo Tropi Plataforma acá en Bogotá. Pues la usuaria se montó y todo. Y cuando me iba a pagar, dijo, uy, vecino, se me quedó la billetera. No encuentro la billetera, no sé qué. Le dije, pues llamé a un amigo, me dijo, no, pero ¿a quién voy a llamar para pagarle? Entonces nadie me presta ahorita, y bueno. Le dije, bueno, entonces, ¿cómo me vas a pagar? Pues me dijo, pues no sé, pues como quieras, pues pídeme lo que quieras que yo te pago. Pues uno caballero, y dijo, pues mira, a ver, y después me los envías, pues confío en ti. Y yo, no, es que no quiero quedar debiendo. Esa quería que le diera. Y pues tocó. Tocó cobrarle por derecha.
4: Tocó.
14: Eso sí fue muy bacano.
3: ¿Para
4: cuando
3: qué?
4: Toca, dijo la loca.
3: Bacano, mi hermano, bacano. Por lo menos la gasolinita se la pagaron en especie. Qué vaina linda, qué vaina, no, deliciosa.
4: Caballo. Ay, le dieron gasolina, pero de otra manera.
15: Ay, sí, así.
4: Así decía la del audio anterior.
3: Ay, hombre, a la muchacha le hicieron la tonería, pintura y le hicieron calibración de llantas también.
4: Alineación, mi amor.
3: Sí,
4: vea,
3: sí, sí,
4: esa
3: sí,
4: no
3: sí,
4: falla.
3: Sí, sí, sí, sí, sí, sí. Bueno, Cari, ¿qué dicen los oyentes de Tropicana? Buenas noches, 10:38 minutos, 10:38 a las 11:30 de la noche vamos a elegir al feliz ganador o ganadora del Tropibalón Mundialista de Colección. Recuerden que tienen que estar en la sintonía porque al final nosotros decimos el oyente ganador o la nota de voz ganadora o la historia ganadora tiene que llamar ya de una al 601-348-7600 y si usted no está ahí, pierde. La semana pasada, no sé si fue miércoles o jueves, perdió una señora de Cali porque no estaba, pues,
4: por despistada. Atenta.
3: Es correcto. Estaba despalomada.
4: Tiene que quedar todo el programa porque la entrega es al final.
3: Total.
4: Nos llaman ustedes a nosotros.
3: Así
4: para
3: es.
4: Poder saber que está conectado.
3: O sea, ¿okay? Obviamente nosotros decimos quién es el ganador o la historia ganadora y decimos además que nos llame ya en vivo. Por eso usted tiene que estar atento a la sintonía en el TikTok y por supuesto también en la frecuencia de Tropicana en su ciudad. ¿Qué dicen los oyentes? Hola Tropicana, buenas noches.
16: Señores Tropicana, buenas noches.
4: Buenas.
16: Le habla Alberto de acá de Neiva. Tengo una confesión que me pasó hace como más de... hace un tiempo. Trabajaba con una empresa. Salíamos de Garzón Huila. Entregábamos mercancía para supermercados y otros. Saliendo del pueblo de Garzón, sur del Huila, hacia Pichalito. Se nos subió en una curva, se nos subió una mujer mona, desnuda. Se nos subió en el bumper del carro.
4: Sí.
16: Muy desnuda. Nos asustó porque no nos dimos cuenta en qué momento se nos subió el carro. Y el camionero, el conductor le pitaba, pero ella no. Él paró el carro. Yo le dije que en nombre de Dios, ella que quería, que necesitaba, ella ahí pegada en el bumper, dándonos la cara a nosotros. Entonces el señor llegó y pagó la luz del carro, todo, y en ese momento ya se bajó, se subió del lado derecho y se bajó por el lado izquierdo del bumper del carro. Sí. Y se metió al monte.
4: ¿Qué?
16: En conclusión, un fantasma que nos subió ahí, un fantasma mujer. Llegamos a Pitalito, asustados. En una bomba le hicimos comentario a un camionero y él nos dijo que esto le ha pasado también en otra ocasión. Y al parecer es un fantasma que ha quedado por ahí penando porque alguien también le ha contado la misma historia. Entonces, esto son situaciones que de pronto personas que han fallecido en carretera y quedan penando por situaciones que de pronto no llegaron a hacer, ¿no? Esto fue lo que nos pasó hace varios años, por no decir para irnos 20, 25 años. Esa es mi confesión desde Neiva.
3: Mi hermano, un abrazo, pero bueno, esta es una tío. Confesión paranormal.
4: ¿Pero en el carro? ¿Tiene que ver en el carro?
3: No, pero se sale de contexto. Obviamente hay que agradecerle al amigo que nos envió su historia, su confesión, y si tiene otra, lo invitamos, Cari, a que nos las envíe el miércoles. El miércoles vamos a tener historias...
4: Ay, sí, paranormales.
3: Es correcto. Le temes a la oscuridad. Ellos están aquí.
4: Guau, guau, guau, guau.
3: Qué guau, guau.
4: Que sos de otro lado, Chito.
3: No importa. Pero ya no lo dan, ¿cierto? ¿O sí?
4: De más que sí, pero es del otro lado, Chito, que nos van a echar.
3: No importa. No dan trabajo allá. En este momento, en Tropicana.
4: Es como eso. Nosotros estamos aquí en la malla. Porque a nosotros nada se nos vuela.
3: Nosotros aquí no somos cajón para estar guardando vainas a la gente.
4: ¡No, señor!
3: Si usted da la papaya, no, nosotros aquí lo banderíamos para que sea serio y seria. 10:43 minutos. 43. 43 más 3. 6, ¿cierto?
4: 46, mi amor.
3: Ok. Todavía queda chance. Karina Uribe, hasta el momento, ¿cuántas confesiones van?
4: Amor, van 6.
3: 6 confesiones. Ok, dale, perfecto. Y con esta sería la séptima y escuchamos a nuestro oyente. Buenas noches. Hoy estamos con confesiones en Trope Amarillitos, en plataformas, lo más raro, loco, random que le haya sucedido, que usted haya visto o haya participado. Puede enviar su nota de voz al Trope WhatsApp al 310-206-3302 en cualquier ciudad de Colombia y del mundo. Solamente tenemos habilitado el 310-206-3302. Hola, Tropicana, buenas.
17: Caballito, caballito. Rey, buenas noches.
3: Un abrazo, papá.
17: Carinita, mi amor, mi vida.
4: Mi vida, mi amorzote.
17: Bueno, voy a tirar mi confesión. Recalco que yo no he ganado nunca antes, caballito. No vaya a ser que me hagas como la confesión anterior que mandé. Y no me pusiste a participar porque dijiste que ya yo había ganado. Yo no he ganado, caballito. Bueno, yo era el del tamal. Bueno, mi confesión ahora...
4: Amarrado. O con la presa adentro.
17: Yo recogí una pareja de amigos, supuestamente. Ellos estaban en la 93:43 acá en Barranquilla.
3: Al norte.
17: Un sector, ajá, de restaurantes y discotecas, Iván.
3: Sí, claro.
17: Uno de los muchachos estaba completamente borracho, caballito, pero miércoles. Completamente borracho. Y eran unos muchachos como entre los 20 y 25 años. Ellos iban para la residencia para el César Palas.
3: Uy, ¿cómo?
17: Iban a pasar la noche porque supuestamente iban a dormir para poder coger el bus temprano para irse a su casa. Les dije yo, pero ven acá, si tú quieres yo te hago el favor y te llevo a tu casa. ¿Cuál es el problema? No, que es que si yo llego a esta hora me regañan, que no sé qué. Yo mejor espero a que sean las 5 de la mañana y cojo un bus y me voy para mi casa y yo, no jodas. Yo les cobré 20,000 pesos de ahí de la 93 hasta allá, hasta el César Pala, la 38 con circunvalar. Y allá van a pagar una amanecida que vale como 90,000 o 100,000 pesos. Yo le dije, tírame mejor a mí los 70,000 pesos y yo te llevo hasta allá, hasta tu casa, a Soledad. Es más, los llevo a los dos. Ya, si uno vive aquí en un punto, yo lo vivo en el otro punto, yo los llevo, no importa. Sí. No, lo mejor no, porque es que después nos van a regañar, que no sé qué. Vea, caballito, y ese muchacho estaba, era borracho, borracho, borracho, bien, borracho, borracho, eso no podía ni contar.
4: Llevado.
17: Y el que estaba buenizando era el que estaba hablando conmigo. A mí me late que este mal le quería hacer el daño al otro, vale. No. Y por borracho, bueno, ahí quedó. Me estaba echando el cuento de que estaba pesado y que los amigos lo dejaron tirado porque estaba pesado. Y vamos a ver que el amigo más caricativo se lo llevó, güey, para la residencia, caballito.
3: ¿En serio?
17: Allá lo sacó y lo puso como trinque en tenedor, como lo puso.
4: Mi amor, papá caliente.
3: Sí, señor.
17: Esa es mi historia, caballito.
3: Los tobillos se lo pusieron como audífono, como la semana pasada Karina Uribe.
4: Ey, ey, ey, a mí no me los han puesto así.
3: Ah, bueno, a ti
4: mentira,
3: te lo pusieron
4: no,
3: mejor.
4: De vez en cuando, mi vida, sí. No se puede decir que no, de vez en cuando.
3: Sí, Karina. Pensé. Karina, pero tú sí llegas hasta por allá, sí. Tú sí llegas hasta por allá. No, pero yo no creo.
4: Mi amor.
3: Ay, yo no creo que Karina llegue hasta por allá.
4: Audífonos, diadema y todo.
3: ¿Será? No, pero no, yo no creo que tú llegues hasta por allá.
4: ¿Por qué no
3: Karina?
4: Cree, mi vida?
3: Porque no creo.
4: Que no creo, no, no creo. Mi amor. Poco creyente, bebé.
3: Karina.
4: Te falta calle, papito.
3: Ya, son las 10 de la noche, 47 minutos. Y hasta el momento, ¿cuántas confesiones llevamos? Hasta el momento, ¿cuántas confesiones? Historias del taxi, de no sé, de plataforma también. Si de pronto ustedes, su vehículo los tienen en alguna plataforma y ha pasado algo, lo pueden decir, lo pueden contar para que participen.
4: 7. Guárdenlas ustedes también ahí donde están para que ahorita nos digan cuál les parece la mejor.
3: Ok, por ejemplo, es que no ha dicho los nombres. ¿Cómo se llama esta?
4: Está como papa en tenedor.
3: Como papa en tenedor. La anterior, a ver si la gente de pronto copia.
4: ¿Cómo?
3: La anterior, ¿cómo se llamaba, Cari?
4: Ya le voy a decir, la anterior se llama... Ay, no, pero es que esa no la puedo decir la palabra.
3: Ay, pero dale, Karina Uribe, pero ¿por qué te da pena?
4: No, a mí no me da pena.
3: No te dé pena, yo le doy permiso que diga lo que usted diga. Hágalo,
4: amor,
3: dígalo.
4: No, esa se llama por la puerta de atrás, pero al contrario.
3: ¿Cómo así? ¿Cómo a Karina? Enredaste a la gente, oye. ¿Cómo así por la puerta de atrás y al contrario? Ya sé, al derecho y al revés.
4: Al derecho. Como rotico.
3: ¿Como rotico de qué? Bueno,

0: Como rotico.
1: ¿Como rotico de qué? Bueno, mira, casi se me va esta vaina. Bueno, Karina, son las 10:49. Volvemos en instantes en la que no me duermo de Tropicana. Váyase a la desconexión.
0: Aguja y hilito.
1: Váyase a la desconexión ya. ¿Cuál aguja ni hilo? Por delante y por detrás. Chao.
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0: Seguimos en las confesiones de Tropicana, que no me duermo, el programa más importante y el que de verdad no deja dormir a los oyentes, el que no deja dormir a la gente en Colombia. Todas las noches, desde las 8 y hasta las 12, Colombia se conecta con A Que No Me Duermo. Aquí estamos, Karina Uribe desde Medellín y el caballito Edgar Castillo desde Bogotá, la capital para toda Colombia y el mundo. A los que van llegando a la sintonía, bienvenidos sean todos, qué bueno que están con nosotros. Y también saludamos a nuestra gente que nos sintoniza, nos ve, nos comparte y disfruta de A Que No Me Duermo de Tropicana. 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
3: Bueno, Cari, en este momento vamos a recibir a más oyentes al 310-206-3302. Solamente nos separan de las y medias 20 minuticos. En 20 minutos, entonces, ya elegimos el ganador, Karina Uribe.
4: Que manden historias. Eso está bueno, está chévere. Me encanta porque salen historias que uno cree que ni siquiera existen. O sea, yo no sé por qué, pero ¿qué? Pasa de todo. ¿Qué? ¿A quién? ¿A qué? Mi amor, mándela.
3: Tropicana, buenas noches. Y los oyentes siguen enviando su nota de voz, Cari. Bueno, nuevamente, Cari, repetimos, reiteramos que no vamos a poder escucharlas todas, pero no se preocupe, que en cualquier otro momento que tengamos esta misma temática, usted repite su nota de voz y listo, lo escuchamos, porque aquí todos los días tenemos historias, todos los días tenemos chismes. ¿Qué pasó?
5: Son las 11 y 11.
3: Pido un deseo. Dios mío, que Karina caiga.
4: ¿Qué se buscan a este? ¿Qué le pasa? ¿Qué estabas comiendo, caballo? A ver, yo miro.
3: Mi amor, estoy fit porque estoy muy gordo. Estoy comiendo maní.
4: ¿Maní?
3: Sí.
4: Ojo, ¿y no qué haremos? Qué con rico. Este iba de paseo a Barranquilla y se manda tres perros. No.
3: Perras, me haces el favor. Allá en Barranquilla hay una vaina que se llama las perras calientes.
4: Ay, no, pero acá en Medellín, por ejemplo, las perras son deliciosas.
3: Ah, bueno, allá también son más ricas.
4: Tienen pura tocineta, así como...
3: Sí, y allá tienen queso costeño y le echan suero salado, sabroso.
4: ¿Suero?
3: Sí.
4: Ah, o sea, pues, las perras con suero.
3: Obvio, sabroso. Bueno, Karina, 11 minutos. Buenas noches, ¿cuál es tu confesión?
6: Tropicana, muy buenas noches. Tengo una historia de InDrive. Yo soy conductor de plataformas.
3: Hágale.
6: Pero trabajo en el día. Y un día un compañero me dijo que por qué no trabajaba de noche, que de noche era mejor el servicio, que se ganaba más, que no soleaba tanto. Y pues un día me dio por probar de noche.
4: ¿Qué?
6: Y sí, empecé a trabajar de noche y agarré un servicio a las 10 de la noche, un señor que salió de una discoteca y íbamos hablando normal. En el carro ahí, muy conversador el señor y todo, ¿saben? De un momento a otro, ya cuando íbamos casi llegando al punto de que él marcó, se me quedó el man dormido total. Yo llegué al punto donde él marcó y miraba para todos lados y ahora dónde, cuál casa será y todo. Y lo movía y lo tocaba y le decía, señor, despierte. No, ese señor no se despertaba. Venía un vigilante y le pregunté, ¿usted conoce a este señor? Y me dijo, sí, este señor es Pepito Pérez. Yo, sí, eso. ¿En dónde vive él? Vive allá a una cuadra. Lo llevamos entre el vigilante y mi persona, lo bajamos, tocamos la puerta, cerró la mujer, bueno, la cantaleta, la gritadera. Lo acostamos ahí en un sofá y me fui. Primero, pues, estuve asustado porque pensé que el señor le había dado un infarto, pero bueno, después el vigilante me dijo que el señor siempre llegaba así, llegaba dormido. Luego de eso, como tipo 11:30 de la noche, agarré una carrera de dos mujeres, una pareja de dos mujeres de otra discoteca, y de un momento a otro estas dos señoras empezaron a pelear y a gritarse de toda mierda, y pues una de esas me agarró, me aruñaron el cuello y estaban que se morían de la rechera y dándose duro, y entonces me tocó que frenar el carro, decirle por favor bájense del carro, yo ya no los aguanto más a ustedes. Pero Dios mío, yo decía, uy, pues madre, dos cosas en menos de una hora y media.
4: No vuelvo a trabajar de noche.
6: 2:30 de la mañana, que ya iba allá para mi casa, y yo iba a sacar una carrera que me lleve por los lados de mi casa. Y sí, efectivamente me salió una carrera de otra discoteca. Y se montó el señor, conversamos, toda esa vaina. Y ya faltaban como 3 cuadras para llegar a donde lo iba a dejar. Y el señor me ha pegado una vomitada en el carro de padre y señor.
4: De noche,
6: o sea,
4: no vuelvo.
6: Era impresionante ver el tablero de mi carro lleno de vómito por todos lados. Pues me tengo que irme con el hombre para un lavacoche, lo lavaron, dije que él me tenía que pagar todo eso. En fin, Tropicana, decidí no trabajar de noche, porque la primera vez que quise trabajar de noche, mi Dios me mostró que ese trabajo no era para mí de noche. Yo pronosticaba llegar a las 3 de la mañana a mi casa, llegué a las 7 de la mañana, bueno, arrecho, con, bueno, ya mi carro lavado, llevé al borracho vomitador a su casa, y en fin,
3: no, manda cácara,
6: que,
3: yo lo dejo allá abajo.
6: Ese día me marcó para no trabajar de plataforma InDrive de noche. Bueno, una feliz noche, Tropicana.
3: Un abrazo, hey, no. Gracias.
4: ¿Cómo les pasa eso, ah?
3: Eso sucede. Mira, yo te voy a contar rapidito que el trabajar de noche,
4: traen lo suyo.
3: Trabajar de noche te saca.
4: No es para todo mundo.
3: Te saca el cuero curtido, o sea, tú aprendes ahí, sí o sí aprendes. Yo trabajé de noche. Yo era administrador.
4: No voy a decir nada.
3: No, es que esto ya es muy distinto. Pero cuando a ti te toca lidiar gente, yo fui administrador de un bar en Barranquilla, y cuando estaba borracho el man, esa botella está mala, y cómo tú ibas a pelear con el cliente, pero a veces te tocaba pararte duro porque tampoco ibas a perder una botella de esas tan caras.
4: Entonces, me encanta como dice el oyente, arrechera,
3: o sea, Karina, arrechera, estaba molesto.
4: Acá en Medellín arrechera es otra cosita. Ya
3: yo sé que a ti te gusta, yo sé que tú andas así en todo momento, pero cógela suave.
4: Acá, mi amor, estar arrecho es otro cuento. O sea,
3: está caliente, está ovulando.
4: Pilas, porque el señor estaba arrecho y las muchachas estaban arrechas y con las uñas en el cuello.
3: El señor muy seguramente santandereano, allá donde es Ronald, donde Andrés, y por eso dice Karina, pero de por Dios.
4: Por eso.
3: Ahí en Barranquilla también es otra vaina. Pero bueno, ya lo saben, muchachos.
4: ¿Qué es en Barranquilla?
3: Que es calentura, que es cuando la mujer está ovulando y está buscando macho. Es eso.
4: Pero, o sea, caliente de...
3: Claro, de trin.
4: De contentica.
3: Es correcto, claro que sí. Ah, entonces no, ya lo saben también. Que este es un programa que se escucha en toda Colombia y en nuestras regiones las palabras tienen diferentes
4: estamos
3: significados.
4: Estamos aprendiendo.
3: Por ejemplo, para Karina, decir una chimba, eso es grosería. Pero para ella me dice,
4: no,
3: ¿cómo es que tú me dices? La vulgaridad.
4: La
3: esa que,
4: chim.
3: No, la vulgaridad de nosotros. Que a ti te guste decirla.
4: La mondá.
3: Eso ahí es normal y eso ahí le da risa. Pero para nosotros ahí es una vaina. Te escucha una señora en Barranquilla, apaga el radio.
4: Ay, no, señora, no lo vaya a pagar. Haga el favor, estamos aprendiendo aquí. Es más, si hay una palabra así extraña, nos van contando en cualquier momento de las intervenciones.
3: Por ejemplo, si una mujer allá te dicen, ay, Karina, tú sí eres carita hecha cara, te están diciendo que eres carita bonita, que tiene una cara hermosa.
4: Sí, si aquí te dicen que cara de culo, me entiendes.
3: ya.
7: Buenas noches. Aquí no me duermo. Les habla el Jones.
4: Amor.
7: De Pasto, Bonariño, el Jones.
3: Ey, el Jones, un abrazo, no te había reportado hoy.
7: Confesión. Yo soy un tropi amarillito. Eso era un domingo a la madrugada, sábado para domingo, 2 de la mañana.
4: Y hermoso.
7: Cierran las discotecas por acá. Y voy buscando mi carrerita cuando ponen 3 la mano, 2 hombres y 1 mujer. Cuando me piden servicio, me dicen que les haga 2 carreras. La primera a cierta parte, a dejar a la pelada. Listo. Fueron a dejar, se bajó el 1, la dejó en la puerta, se despidió, había sido el novio. Y la dejó, se entró la muchacha y siguió conmigo el muchacho.
3: ¿Ya?
7: Aquí fueron
4: ese,
7: los
4: ya
7: dos.
4: Ese ya sonó, yo creo. Sí.
3: ¿En serio? Sí, ese me lo mandaron ahorita.
4: Pero fíjate que no lo hayan reenviado.
3: ¿Sí?
4: Me parece que ya sonó así.
3: ¿Sí?
4: ¿Qué fue? Llegó el esposo, se despidió y siguió la carrera con él, ¿no?
7: No. A mí me dicen que arranque, pero que no va en el sitio, el destino, que ya me decían. Cuando en el camino ya iba el uno, que para dónde va el otro, que...
3: No, sí. Acuérdate que la otra era ella sola. Ella sola, pero entonces aquí me están diciendo que iban con varios ahí.
4: ¿Van varios?
3: Sí, van varios. Ok.
7: Y quería ir a tal sitio. Cuando luego me dicen, vea, llévenos para un hotel. Cuando voy arranco, cuando empezaron. El piquito por aquí, abracito por acá, caricia por aquí. El uno le tocaba el lápiz, el otro le tocaba el sacapuntas. ¿Qué había sido? Que el parcito había sido del otro equipo. Ahí se fueron calentando en todo el camino hasta llegar, salir a las afueras de la ciudad, a un motel. El uno había tenido novia, pero también había tenido su cuento raro. Ajá. Ya en todo el camino se iban amacizando, ya se iban calentando. Cuando ya
4: rica la vaina.
7: Al sitio, cuando ya se bajaron, pidieron habitación y todo. Y hasta ahí llegó el Jones, los dejó y se vino. A que no me duermo.
4: Jones, hubiera entrado usted con ellos también, mo.
3: ¿Y para qué? ¿Qué tal que al John le lo cuajan y lo hubiesen hundido?
4: Le tenía la puerta.
3: ¡Ay, hombre! ¡Pasto! ¡Pasto, Nariño, pasto! Karina, bueno, ¿de qué parte tenemos rato que no recibimos notas de voz? Yo creo que ya está dividido
4: Tunja,
3: todo.
4: De Tunja.
3: ¿En serio? Sí, de Tunja todos los días mandan.
4: No, de Tunja no he escuchado.
3: Mira, de Popayán, de...
4: Cúcuta,
3: De Cúcuta también, de Bucaramanga, de Cali.
4: Pero yo siento que de Tunja Cartagena. Es de donde no han mandado casi.
3: ¿Será?
4: Y ¿será? ¿De
3: dónde? No,
4: de donde Manizales, Pereira, no, Armenia. No, de Armenia.
3: Sí. Armenia, ¿será?
4: Armenia, de pronto hace días que no mandan. ¿Será?
3: ¿Hay una persona de Armenia escuchando?
4: Manda, pero entre todos.
3: ¿Sí? ¿Será que en Armenia y en dónde me dijiste, en Popayán?
4: Tunja.
3: ¿Será que en Armenia y en Tunja en este momento están escuchando a Que No Me Duermo de Tropicana? Solamente por saber, se pueden reportar enviando una notica de voz y digan, sí, aquí estamos escuchando al 310-06-3302. ¿Ya fuiste a Salento?
4: Uy, sí, espectacular.
3: ¿Te gustó?
4: Muy lindo Salento, ¿sí? Comer trucha.
3: Espectacular, trucha. Claro.
4: Deliciosa, mi amor.
3: ¿También le diste comida a las truchas allá en...?
4: No, porque yo acá también tengo truchas, entonces yo le puedo dar comida
3: ¿sí?
4: acá. Pero mira. Sí, monté en un caballo, mi amor, y subí hasta la palmarra.
3: A ver, ¿qué me yo creo que estoy yéndote de por allá, a ver.
7: Tropicana, buenas noches, Karina, el Equino, Dios me lo bendiga. Una noche.
3: Mira, aquí me dice, caballo, estamos activos. 11 y 22, y ya me había mandado su nota de voz desde las 10 y 40.
7: En los alumbrados aquí en Medellín.
3: Ah, no, es de Medellín.
4: Ey, es de Medellín, listo, sí. Malvarín.
3: Ah, pero bien, de tu tierra. Pero ¿será que hay alguien de Popayán y de Armenia? Bueno, escuchamos este.
4: Tunja y Armenia.
3: Esa vaina, tú mismo.
7: Yo soy taxista. Recogí una pareja, matrimonio. Y una mona muy hermosa, nunca se me va a olvidar, con su marido. Y esa mona es periodista. Trabajaba en Muy Buenos Días.
3: Uy, ¿cómo?
4: ¿Qué?
7: Y ella iba como tomadita de tragos y empezó como a tocarme el cuello y acariciarme. Y se pasó para la silla de adelante,
3: anda,
7: de copilota. Y el marido lo único que me dijo era que tranquilo. Cuidado, se choca. Y pa' que ella muy ay, hermosa bonita. Y todo. Y pues como me iba yo a poner resistencia y semejante actriz. Belleza. Porque ella es actriz, modelo y...
3: ¿Cuál es esa, cariño?
7: Y de un momento a otro que le prestara el micrófono y...
4: ¿Qué?
7: Yo lo presté y ella se entretuvo ahí un rato. Desde los alumbrados del Parque del Río hasta Itagüí. Nunca se me va a olvidar. Y se bajaron en una discoteca. Me invitaron.
3: Hijo de madre.
7: Y siempre me dieron una suma de dinero para que me quedara callado. Y
3: Y no te quedaste callado.
7: El teléfono que
4: no, lo contaste por Tropicana.
3: Y en toda Colombia.
7: Lo guardo. Y me dijeron que cuando quisiera que los llamara, que ellos son de mente
3: abierta.
7: De mente abierta.
3: Open mind.
7: Me dijeron que ellos, que tranquilo, que no ella joda, era así cuando, se tomaba los traguitos. Ella era así toda
3: alborotada. Alborotada.
7: Eso me pasó con aquella mona hermosa, mamazota. Karina, I love you, mami.
3: Oh, loco, Chaito, definitivamente.
4: Venga, venga.
3: Mi hermanito, definitivamente a mí lo que me ha faltado es salir con Karina y levantarla a trago, hombre. ¡Combi, cómo no!
4: Vení. Entonces, vení. Entonces,
3: no te va a decir quién es.
4: No.
3: No te va a decir quién es, Karina.
4: No, usted y yo, venga, usted y yo.
3: Mira, Karina, ve.
4: Venga, espere.
3: López John, desde Popayán. Desde
4: pero
3: Popa.
4: Yo vení.
3: ¿Qué pasó?
4: Vamos a actualizar esta historia.
3: Karina,
4: estaban
3: no.
4: Estaban en los alumbrados.
3: Ajá.
4: Estaban en los alumbrados, sí. ¿Cierto? Una presentadora de Muy Buenos Días.
3: De Muy Buenos Días. Puede ser Muy Buenos Días o puede ser otro canal,
4: listo,
3: no sé.
4: Digo Muy Buenos
3: porque
4: Días,
3: tú sabes
4: listo.
3: Que la gente se entrede, no sé.
4: Era cuando era Buenos Días, listo. Una mona ella. Se subieron al taxi.
3: ¿Quién era mona ahí?
4: Y se fue conversando por el micrófono hasta el sur del Valle de Aburrá. Que a ella le encantaba cuando estaba tomada.
3: ¿Pero cuál es esa mona? Yo no recuerdo ninguna mona.
4: Pues aquí vamos a decir palabras de monas que me acuerdo. Laura Acuña es mona.
3: No, hombre, no.
4: De las que estuvieron.
3: No, hombre, no.
4: Sí.
3: Ah, yo no me pinto a Laura Acuña en eso.
4: ¿Cómo se llama la otra?
3: ¿Cuál?
4: La que estuvo también una
3: Jessica
4: mona.
3: Cediel.
4: Bueno, Jessica Cediel también.
3: Bueno, Milena López, que era ahora es compañera de nosotros aquí
4: Milena
3: en Besa.
4: López.
3: En Besa.
4: Milena López.
3: No, pero no, Milena López no. No, pero
4: bueno,
3: Milena
4: no. Jessica Cediel.
3: Janet Balman.
4: Laura
3: también
4: Cuna.
3: Estuvo ahí con J. Mario. Bueno, ya.
4: Pero
3: está.
4: Es una mona que le gusta.
3: Ya.
4: El chisme.
3: Ya.
4: ¿Ustedes creen que cuál puede ser?
3: Popa, Jan. Otro oyente, Tropicana. No, este no le hemos...
8: Hola, ¿qué tal, muchachos? ¿Qué tal? ¿Cómo están? Buena noche. A ver, les cuento una historia ligerito. Yo soy conductor también de plataforma de acá de la ciudad de Popayán. Resulta que recogí una parejita en una zona X acá en Popayán. Y el muchacho estaba ya súper tomado, entonces a mí me tocó que ayudarlo a subir al carro, que estaba muy tomado. La muchacha me dijo que por favor le ayudara. Cuando ya lo ayudamos a subir, ella me dijo, vamos a tal lugar, pues al donde ellos vivían. Cuando yo ya a lo que íbamos en camino, ella me comenzó a hablar, me comenzó a contar cosas. Bueno, comenzamos a hablar mientras él estaba ahí borracho. En eso se acercó como a la mitad del vehículo y me comenzó a hablar ya más cerca y como a tocarme el brazo. Y yo le pues yo pensé, esta muchacha también está ya tomada. Cuando me dijo, ayúdame a entrarlo aquí al apartamento. Llegamos, me bajé, lo ayudaba y ella me dijo, espérame el carro, ya salgo y te cancelo. Y yo le dije, ok, vale. Cuando se subió acá al vehículo, me dijo, la verdad es que no tengo plata. ¿Te puedo cancelar de otra manera? Ya resulta que yo le digo, ¿y cómo así?
4: ¡Credicuero!
8: Tú ya sabes.
3: ¡Credicuero!
8: Y la muchacha estaba un bebesote. Entonces, pues ya pasó lo que pasó. Comencé a tocarle el ovejo.
4: ¿Qué? ¿Cuál ovejo?
8: Piquitos vienen, cogí, estaba en una faldita y la pasé para acá, para el lado del conductor. Y bueno, como papa en tenedor. Este carro no es polarizado, entonces en ese momento estaba haciendo algo de frío, entonces subí los vidrios y eso se empañó en un momentico y ahí estábamos dándole. Cuando yo sentí que me golpearon el vidrio y se me ocurrió, no pensé en el momento, medio lo bajé y eran un par de tipos con una pistola. No, que asaltada, que me pegaron ahí, la muchacha encima mío, eso yo no me podía ni mover, ni abrir nada, mejor dicho, usted... Imagínense la escena nomás, muchachos. Resulta que ya, bueno, se robaron y ahora sí, para llamar a la policía. Llamé a la policía y resulta que en ese momento había estado de patrullaje mi cuñada, que es patrullera. No, mejor dicho, qué problema para contar. Nos tocó inventar otra podería por ahí porque no iba a quedar mal en la casa. Y en últimas eso que iban a revisar videos, bueno, eso, yo le dije, no, deja eso quieto, que hasta me amenazaron, entonces mejor dejar eso quietico, para que no me vaya a pasar nada a mí, con tal de no calentarme en la casa.
4: Bien, María, claro.
8: Bueno, casa, muchachos, esa es mi historia. Que pasen buena noche, Dios les bendiga.
4: No.
3: Hermanito, un abrazo, ¿eh? Gracias. Bueno, ahí querías la gente de Popayán, y ahí están nuestros amigos de Popayán. La gente en Armenia. ¿Será que...?
4: Le voy a decir pues la verdad. No, no.
3: ¿Qué pasó?
4: Qué desespero.
3: Mira, Karina, lo que pasa es que...
4: ¡Qué decepción! O sea, por se tapó una, toda una mentira para que en la casa no lo descubran. ¿Cómo así?
3: Mira.
4: Si usted está tan aburrido en la casa, entonces no. ¿Para qué puso a hacer las cosas? Si está tan contento, ¿para qué puso a hacer las cosas?
3: Mira, no te desesperes por eso. Porque resulta que también nos están escuchando en Armenia. Pero sería bacano que nos enviaran la nota de voz.
4: Notica,
3: sí, notica. Claro. Me dice, hola caballito, buena, reportando sintonía desde Armenia. Oh, imagínate, Karina. Me acaban de mandar 4 podcasts en un solo. Una nota de voz de 16 minutos, 30 segundos.
4: ¿Qué?
9: Hola, señores de Tropicana, buenas noches. Saludándolos desde la ciudad de Pasto.
3: Pasto, otro.
9: Aquí trasnochando.
3: Mi hermano, pero no. Ferney Paredes, un abrazo, mi hermano.
4: Un pedacito, deja un pedacito.
3: No, no, no, no, no, no, no, no, no.
4: Solo un pedacito.
3: 11:30, señoras y señores, en este momento Tropicana ha llegado el momento. Karina Uribe.
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3: Tropicana. Karina Uribe, en este momento usted tiene la gran responsabilidad. No, mi hermanito, mira, me dice la historia buena. Claro que sí es muy buena, pero... Se nos va el tiempo.
4: Resumida.
3: No, es correcto, se nos va el tiempo. Si usted mañana... No, mañana no, porque mañana vamos con otra vaina. Pero, la próxima... Guarde la historia. No la vaya a borrar, guárdela, déjela ahí. Cuando nosotros otra vez volvamos con historias de... Porque ustedes tienen muchísimas. Ustedes tienen muchísimas historias, ¿cierto, Karina? Los taxistas no son los que más tienen historias porque todos los días, en todo momento, cada fin de semana están en la calle. Tienen muchísimas, muchísimas historias. Entonces, no se preocupe, mi hermanito, y usted y a todas las personas. Mira, en este momento tengo 16 notas de voz ahí en espera. 16, Karina, más las notas de voz que ya tengo en la bandeja de entrada. Entonces, a todos ustedes, muchísimas gracias por escucharnos.
4: ¿Qué tienen la bandeja
3: por enviar
4: de entrada?
3: 16 notas de voz. Y también tengo... las que tengo en la bandeja de entrada y en espera. Entonces, no se preocupen que esta semana o la próxima vamos
4: también
3: con más.
4: También tenemos historias. Claro, más sí, historias.
3: No, bueno, Karina, ahora sí, llegó el momento. Señoras y señores, 11:32 minutos en A Que No Me Duermo. Estoy en Tropicana para toda Colombia. ¿Cuál es la historia ganadora? Pero, ¿será que la gente del TikTok te ayuda o qué?
4: Yo creo que sí, me ayuda.
3: Bueno, dale de una. Hola, Tropicana, buenas noches. ¿Con quién hablo? Hola, Tropicana, buenas. Hola, a la una.
4: Buenas.
3: Hola, a las dos. Hola, a las tres. Nada, se fue.
4: Nos tienen para todo duro.
3: Dale, Cari, entonces, ¿cuál es el oyente ganador?
4: Espéreme que estoy por acá mirando los comentarios. ¿Cuál fue el que más les gustó?
3: Un abrazo para Ferney Paredes. Un abrazo, Fer. No se preocupe, mi querido amigo, que... Esta semana o la próxima, vamos con esa historia. Pero tiene que ser resumida, ¿oyó? Porque 16 minutos es muchísimo. Máximo. ¿Qué? 4 minuticos, 3, Cari.
4: Dice, saludos desde Tunja, Brandon. Ey, Cata, por acá también está. El del carro con los del delicioso.
3: Dicen
4: el carro con los del delicioso. El cuento de la mona de buenos días. El de la mona de buenos días me gustó.
3: ¿Qué otra?
4: Dice, hola muchachos, saludos, sintonía desde España. Lady Flores también, saluditos por acá. Entren ya a TikTok y me dicen cuál fue su favorita.
3: @ Tropicana Colombia, pueden ingresar. Y también pueden votar entonces por la confesión que más les haya gustado. O también por nota de voz. O también, si quieren, nos llama al 601-348-7601. Eso sí dice, mi nombre es fulanito de tal ciudad. Y yo voto por la confesión esta. 601-348-7601. Cari, es muy importante que sepan los oyentes que cuando vayan a llamar al 601-348-7601, tienen que tener el volumen del radio en mínimo, bien bajito, para que nos puedan escuchar por el teléfono.
4: Sí, que le gustó mucho el de al derecho y al revés.
3: Ese también es bueno.
4: Ese está bueno.
3: Ese también es bueno. Ese también es bueno. Bueno, Cari, pero también...
4: Saludos desde Bogotá.
3: Mira, lo bacano de todo esto es que los invitamos a que nos sigan en redes sociales, en @caballitocastillo. Y el tuyo, Cari, es...
4: Karina Uribe 28. Y me también pueden encontrar en TikTok, en Instagram, en todos lados.
3: Tropicana y... Colombia, Tropicana Colombia, porque todos los días nosotros subimos clips aparte, grabaciones de lo que sucede aquí en A Que No Me Duermo. Por ejemplo, ya subimos la del besito... con sabor a cloro, también subimos la historia paranormal, subimos varias historias, entonces para que ustedes pues la vean ahí, la comenten y estén enterados de todo lo que pasa en A Que No Me Duermo de Tropicana. Entonces, 11:35.
4: El de las tres carreras,
3: sí,
4: el que pagó con Credicuerpo.
3: Credicuerpo.
4: Ey, no, hay muchas muy buenas hoy. Yo creo que las historias estuvieron nítidas.
3: Es correcto.
4: De verdad, me gustaron mucho. Sí. Me gustaron mucho. Es más, les voy a acordar de unas por acá para que ya me digan. Les voy a acordar de unas. Bueno, la de la mona de RCN, buena.
3: Esa es buena. ¿Qué otra?
4: Ay, mi hijo, tocó. Flores, el que llevó las flores, el que le dio las flores a la muchacha en todo el ingreso y ella venía de por allá de estar enredada con otro man.
3: Es correcto, joder.
4: Y al derecho y al revés, es la que le dieron por aquí y por allá.
3: ¿Cómo le dañan a uno los sentimientos? Bueno, Cari, entonces.
4: La de la salchipelota, buenísima.
3: Karina Uribe, decídete, 11:35 minutos. Karina Uribe, decídete. Decídete, mi amor, decídete. Bueno, más bien los oyentes. ¿Más
4: de vos?
3: Sí. Más bien los oyentes que se decidan, porque aquí lo importante es que ustedes...
4: La opinión.
3: Claro, es que ustedes decidan. A ver.
10: Tropicana, buenas tardes. Yo quiero...
3: Noches.
10: Soy Juan Daniel Rubiano. No, de aquí de Granada, Meta, voto por la primera. La de la salchipapa.
3: La de la salchipapa.
4: La de la salchipapa, buena.
3: Bueno. Notica de voz al 310-06-3302. Para ustedes, ¿cuál historia debe ser la ganadora del balón de colección mundialista? El balón que no lo tiene nadie, el balón que todo el mundo desea tener, pero uno solo en esta noche va a tener la oportunidad, la dicha de ganárselo con Tropicana en A Que No Me Duermo. A ver, para toda Colombia. ¿Qué dice Karina? ¿Qué dice Karina?
4: La mona, dicen, la de la mona del canal.
3: La mona del canal. Sí.
4: Sí, la mona del canal. O sea, como papa en tenedor. Ey, no, pero a ustedes les encanta cuando los ponen a sufrir, ¿cierto?
3: Tropicana, hola.
11: Hola, buenas noches, Tropicana. Me gustaría que ganara el muchacho que llevó a la muchacha y el novio la estaba esperando con ramo de flores y osito de peluche. Le cobró 30,000 pesos por quedarse callado.
3: 30,000 barras por quedarse callado, Karen.
12: 30,000 pesos. No, la historia ganadora, la del beso con cloro, beso con cloro.
3: No, pero la del beso
4: esa
3: con cloro
4: no
3: fue.
4: Hoy,
3: no, no está hoy, no está hoy. A ver, ¿qué dicen los oyentes? 310-06-3302 para ustedes. ¿Qué historia debe ser la ganadora en la noche de hoy, lunes, comenzando semana en A Que No Me Duermo de Tropicana?
4: Los estoy leyendo en el TikTok de Tropicana Colombia.
3: Ingresen
4: ahí
3: ya.
4: Los estoy leyendo.
3: @TropicanaColombia.
4: Ingresen, vea, ahí los tengo. Ingresen, muchachos. Vamos a ver cuál es el que gana también con las opiniones desde el TikTok, ¿ok?
3: Bueno, por acá, profe, pero enviamos un abrazo bien grande al profesor Rodrigo Muñoz, quien fue mi profesor de fútbol en Llantería Muñoz. Un abrazo, profe, bendiciones, ¿ah? Que entre otras cosas también estuvo en Cali representando a la costa, a la región, con Atlético Colombia, para que usted vea. Un torneo en la ciudad de Cali. Claro que sí. El profe Rodrigo Muñoz. Un abrazo, profe. Gracias. A ver, ¿qué dice el Chacal?
13: Mi balón, para decirle el nombre de la monita mamacita aquella.
3: Karina quedó impactada.
13: Capaz la volví a ver, pues no pasa nada.
3: Karina quedó impactada.
4: Ey, que me diga, por favor, si la mona es una de las que mencionamos ahorita.
3: A ver.
4: Ey, yo creo que esa. A ver, ¿qué más dicen?
3: ¿Qué dice la gente en el TikTok, Cari?
4: dice por acá un muchacho, dice que, ay, no, ninguna, porque todas son mentiras, esos la estaban inventando. Ey, William.
3: ¿Será? No, yo no creo.
4: No.
3: Esta gente es incapaz de mentir.
4: Para Yuri, para Mauricio, Liliana, Erika, William, Jesús está por acá, John también, Brandon, José Luis, Angie, Paola, Luis Felipe, Oscar Garzón, Silvia también, uy, Edison Guzmán, saludos. Lindo, ¿quién?
3: Karina, aunque hay algunos conductores que son mentirosos, hay unos que son mentirosos.
4: ¿Conductores?
3: Sí, son labiosos. Sí, son labiosos, tienen parla, tienen labia.
4: La de salchipapa, la de la salchipelota.
3: Sí. Entonces, ¿qué será esa? ¿Qué, Cari?
4: Está entre la de las monas y la de la salchipelota. O sea, la de la mona.
3: Ok. Entonces, yo creo que.
4: El primero de los dos que marque.
3: Sí. El primero de los dos que marque gana. 601-348-7601. Te lo voy a repetir, pero más lento. 601-348-7601. ¿Será, Cari? Tropicana, que no me duermo. Buenas noches.
4: Buenas.
14: La de la mona.
3: Pero
14: la
3: tú
14: de
3: por,
14: la mona.
3: Oye, pero ven acá.
14: La de la mona.
3: ¿Por qué hablas así? Tropicana, buenas.
15: Buenas noches.
3: Mi hermano, primero bájele el volumen a su radio. Bájele a su radio y nos escucha por el teléfono. Mi hermanito, ¿cómo es tu nombre?
15: Al piso. Realmente la que ganó fue la de la veterana, la de la veterana que le dieron como sello notario. Eso es.
3: ¿Cuál es esa?
15: Imagínese, primero la pasión y después el dolor. Fácilmente, es como la veterana.
3: Bueno, un abrazo, pa, gracias. El primero que llame entre la salchipelota
4: o la mona.
3: O la de mona. Medellín,
4: la de la presentadora.
3: ¿Esa?
4: Sí.
3: ¿Sí?
4: ¿O cuál es?
3: Pues no sé, si tú eres la que lleva eso.
4: Sí, la que tengo acá, la mona, es la de la presentadora.
3: Dale, entonces, el primero que llame gana. El primero que llame entre ellos dos gana de una. Al 601-348-7601. A ver, porque ya son las 11:40 de la noche.
4: A los que se han estado conectando, vean, todos los que están por acá ingresando al TikTok, si me da un corazoncito en la pantalla, o sea, si toca la pantalla, me va a aparecer su nombre para poder leerlo. Dice Will, saludos desde Canadá. Un abrazo para caballo. La buena, mi vale, dice así.
3: Un abrazo, mi hermanito. Buena, mi gracias.
4: Vale. Listo, Javiercito también, un abracito, dice... La salchipelota, un abrazo, mi amor. Olver Valencia, Dios te bendiga. Gracias por escucharnos, conectarse. Bueno, gracias.
3: 601-60. No.
4: Si no mira, marca
3: mira
4: ninguno,
3: lo que pasa es que la gente no escucha.
4: Hoy.
3: Lo voy a regañar porque no me escucha, no me escuchan atentamente. Amigos de Tropicana, mi gente linda, mi gente bonita, mi gente espectacular, no llamen al Tropi WhatsApp. Ese no es para llamadas, ese es solamente para WhatsApp. Mensaje de texto o notica de voz. Si usted, ahora que les estoy diciendo, el primero que llame, les estoy dando el número. Se lo estoy repitiendo muchísimo. 601-348-7601. Ese es el número de llamadas. El 310 no recibe llamadas. El Tropi WhatsApp solamente es para WhatsApp. Entonces, el primero que me llame al número fijo que estoy dando, ese va a ganar. Pero entre las dos historias, Karina me dice que es el de la salchipelota y el de la mona. ¿Ya?
4: El de la mona, sí, señor.
3: Ya, bueno, Karina.
4: Ahí está. ¿Y si no?
3: Y si no, otro, Karina.
4: No,
3: yo
4: entregamos.
3: Creo, no, ya, otro, sí, otro.
4: Bueno.
3: A ver.
4: Otra que tuvo.
3: Tropicana, hola.
16: Karina, hola, mamazota.
4: ¿Qué más? ¿Con quién hablo? Ese yo creo que
16: con el de la historia, para mami, pero no le puedo decir el nombre.
3: Ah, no, tú dijiste que si te dábamos el balón, decías quién era la hembra.
4: Ey, bueno, solamente digo, dígame algo.
16: Me acaba de mandar una nota por el Face.
3: No, hombre, no.
4: Oiga, mentira.
16: Le voy a mandar el pantalla.
3: ¿Y tú? Mentira.
16: Dejémoslo así. No, le voy a mandar,
4: bueno,
16: le voy a mandar el pantalla. La hora. Y la hora para que... Me está marcando.
4: Venga, solo una pregunta.
3: Karina, no, pero
4: una
3: entonces...
4: de las que mencionamos...
3: ¿Se fue? ¿Colgó?
4: ¿Colgó?
3: Sí. Karina,
4: ¿y oíste,
3: mira, mañana, entonces? Mira, Karina, yo te voy a encomendar una cosa a ti. Si no lo haces bien, lo hago yo. Mañana a las 11 y 15 de la medianoche o a las 11 y 20, por muy tarde, ya tenemos que tener al oyente ganador.
4: ¿Y por qué me echa la culpa a mí?
3: Porque son las 11 y
4: 43.
3: 11 y 43. 11 y 43 y todavía nada.
4: No entregamos hoy nadie, no entregamos.
3: Sí, tenemos que entregar. Entonces, mira, ese colgó el oyente, entonces el otro, el de la salchipelota, pues ya ganó. Que llame ya de una porque colgó.
4: Y si no, que llame la otra que tuvo votaciones.
3: Bueno, ya.
4: De las rosas.
3: Dale. Un minutico, si no, no damos el balón también, ¿es verdad? 601-348-7601, que llame de una, a ver si está por ahí. Hola, Tropicana, buenas noches.
4: Buenas.
16: Hey, Equino. Ese balón es mío.
3: Papi, pero ya hay entonces. O mejor dicho,
4: pero
3: tú.
4: No la podemos quemar. Y nos cuelga.
3: ¿Verdad?
16: No la podemos quemar.
3: Pero entonces es mentira.
16: ¿Cómo? No, ya le conté mi historia en mi amarillito.
4: Pero entonces, ¿por qué nos cuelga?
3: Karina, los paisas son mentirosos.
16: No, esperes, no. Espere, Esquino. Ante todo respeto. Una mamadota es al sobre. De pronto me promete otras cositas, hombre. Después le sigo contando porque eso termina.
4: Bueno, listo. No le vamos a preguntar quién, pero entonces, ¿por qué nos cuelga?
16: Mamacita, porque me llamó y me dijo que ya me compraba los balones que quisiera, pero que me quedara callado.
3: Bueno, ya.
4: Y mentira, yo no le creo.
16: Mami. Míreme, póngase los zapatos de ella, Karina, póngase los zapatos.
4: No me tiene que mandar pruebas para yo creerle.
16: En este momento, espere. En esos momentos tiene familia.
4: ¿Tiene familia?
16: Y tiene todo, y conserva mis números telefónicos.
3: Bueno, párale, bola. Mira, mándame el nombre tuyo, los datos tuyos, en el WhatsApp.
4: Callo, ojo se ahoga.
16: Epa.
3: No, lo que pasa es que me estoy comiendo unos maní para también tragar la mentira esa que me acabo de echar.
16: Ya tengo la leche para que pase bueno.
3: No, señor, mándose la Karina, que a Karina sí le gusta. Dale, mijo.
16: Mamacita, lo que pida.
3: Listo, papito, dale.
4: Chao,
3: pues, un abrazo. Mentirosazo, carajo. Mándame la nota de voz de una.
4: Eso era mentira, cierto.
3: Pero el de la salchipelota, como lo llamó, se fregó. Bueno, Cari, vamos a recibir rapidito, oyente, 4 minuticos. Dale.
4: ¿Quiénes llaman? ¿Quiénes marcan? A ver, yo veo.
3: 601-348-7601, llame de una. Para saludarlo, nos cuenta dónde está ubicado usted. ¿En qué parte de Colombia?
4: Yo también iba a Medellín.
3: Obvio, Cari, mi amor, esta semana. Dale, contesta.
4: Buenas, Tropicana.
16: Hola, hermosura. Buenas noches.
4: Ay, ¿cómo estás? Bien, el amor.
16: No, pues contento porque ya me voy a dormir. Voy a tener sueños mojados contigo.
4: Ay, rico. Qué dedo tan bueno, ¿eh?
3: Bacán.
4: Como si estuviéramos caballito,
16: buenas noches, mi hermano.
3: Mi hermanito querido, la buena. Ya no te pregunto dónde estás llamando porque ya sé que es de Pasto, por supuesto, mi hermanito. Más oyentes, son la Tropicana. Buena, Tropicana.
16: Ey, caballito, la verdad que ese paisa les echó a ustedes mentiras y se las comieron completitas.
4: ¿Viste?
3: Oh, sí, señor,
4: amor,
3: usted tiene toda
4: usted
3: razón.
16: Mentiras.
3: Dígale. Y tú, mentías. Y como un tonto te creía. Mi hermanito, ¿de qué parte de Colombia me llamas?
16: Dejaron tramar ahí del paisa.
3: Papi, ¿de qué parte de Colombia? ¿De qué parte de Colombia llamas?
4: ¿De qué parte de Colombia? ¿De dónde?
3: Nada, se cayó la llamada. Otro oyente, dale, Cari.
4: ¿Quién más? Tropicana, buenas noches.
16: Tropicana, buenas noches. Hola, Karina.
4: ¿Qué más, mi amor? ¿De dónde?
16: De acá de Cali. Qué falta de respeto, que es que la historia es una mentira inventada, mejor dicho.
3: No, pero ey,
4: la del de acá de Medellín, la mona.
16: Ah, yo iba a decir, porque son 20 años en esta labor.
3: No, y ustedes tienen muchísimas historias.
4: Ustedes tienen
3: más historias.
4: Que le digo. Oh, es más, a mí me encanta irme montada en un taxi, no haciendo cosas malas, preguntando qué le ha pasado.
3: Mi hermano, Karina es más caliente que el sol de Barranquilla. No,
4: ¡cuidadito!
3: Mi hermano, un abrazo. Gracias a la gente de Cali. Amigo, más oyente. Dale, Karina, dale. Otro oyente.
4: Buenas noches.
16: Buenas noches. El que se le cabra yo la llamada de Cúcuta. Cúcuta presente.
3: Ahí está. Cúcuta. Y que Cúcuta no nos escuchaba.
4: Sello de notario.
16: Eso, como sello notario, esa era la ganadora.
3: Gracias, otro oyente.
4: Mi amor, ¿quién más? Tropicana, buenas noches.
3: 601-348-7601, llamen de una para saludar. ¿En qué parte de Colombia están? ¿Dónde están disfrutando?
4: Saludar todo.
3: ¡A que no me duermo! ¿Cómo es la vaina? Casi me ahogo.
4: Le metió el maní por donde no era amor.
3: Sí.
4: Ven, yo se lo saco.
3: Por el guarguero. Ahí está, dale, Cari. Este es un oyente internacional.
4: Buenas noches.
17: Hola, buenas noches. ¿Qué más? ¿Cómo están?
4: ¿Qué más? ¿Con quién hablo?
17: Hablas con Javier Rodríguez desde Baltimore, Maryland. Un saludo para el caballito y para ti, cariñita. Mi
3: hermano, un abrazo, gracias.
4: Amor, venga, como chisme. ¿Cuánto vale una llamadita de hasta acá?
3: Ya, nada, gratis.
17: Una cuesta 0,01 centavos porque tengo una aplicación que se llama Bot Revolution y cuesta 0,01 centavos. Ay, o sea que con $10 hablo todo el año.
3: No jodas. Uy. Hey, papi, pásame esa aplicación. Bueno. Esa vaina no funciona aquí en Colombia.
17: Papi, no sé si funciona, se llama Borre. Sí, sí funciona, porque es para llamar a cualquier parte del mundo. No solamente tengo minutos para Colombia, sino para cualquier parte del mundo.
4: Ay, no, venía. Mándame el nombre al interno, listo.

0: interno, listo, está muy bueno.
1: Mi hermanito, bueno, saludo para quien está ahora que ya nos vamos.
0: Chao, mi amor.
2: Hey, un saludo en Malambo, un saludo en Malambo a mi gente bella, querida y hermosa, que los amo mucho.
1: ¡Eso! La gente de Malambo, bacano,
2: bendiciones,
1: bacano.
2: Bendiciones.
1: Un abrazo. Chao, Karina, mi amor, un beso y un abrazo, bebé. Que la pases súper bien. Venga. Mañana nos escuchamos bien temprano, 8:00 p.m. Y nada.
0: Listo.
1: Ahí estamos en la jugada. Mira. Eso sí, mañana Karina Uribe, 11:20 p.m.
0: A la Feria de las Flores me voy a encontrar allí. Mis querentes metamor.
1: Te voy a poner a correr. Chao, chao, mi gente. Los quiero mucho. Chao, hasta mañana.
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1: 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Es la una de la mañana. 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
1: 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Son las 2 de la mañana. 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
1: 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Son las 3 de la mañana. 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
1: 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Son las 4 de la mañana. 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
1: 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Son las 5 de la mañana. 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

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Son las 6 de la mañana. 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

0: días. Aunque
1: muy buenos días, oyentes bacanísimos, oyentes bacanísimas de Tropicana. Una bendecida mañana de martes. Un poquitico de frío que está haciendo el día de hoy. ¡Qué lindo! De todas maneras, amanecimos con vida y es la bendición más grande de todas. Para todos los que andan por ahí en sintonía, aquellos conductores, aquellas conductoras, aquellos tenderos y tenderas, mamitas y papitos que también se levantaron muy temprano, a los chicos que también están preparándose para llegar a su institución educativa. Un día hermoso, familia Tropicana. Hoy quiero invitarte a hacer un ejercicio muy bonito y es, a menos de que tengas, por supuesto, un volante justo al frente, cerrar los ojos un instante. Vamos a hacer algo rápidamente en esa reflexión el día de hoy. Por un momento, imagina que vuelves a ser ese niño o esa niña que algún día solía correr por la casa, que jugaba sin preocupaciones, que estaba por ahí dándole y miraba hacia el cielo, creyendo que todo era posible. ¿Qué soñabas ser tú? Una pregunta muy en serio. Tal vez, no sé, querías ser médico para salvar vidas. De pronto soñabas con ser, no sé, policía para proteger a los demás. Tal vez querías ser astronauta para conocer las estrellas. O un ingeniero o una ingeniera en este caso para construir grandes inventos. Cantante para llenar la alegría de la gente. O simplemente querías tener una familia feliz y un hogar lleno de amor. Ahora sí, abre los ojos y mírate cómo eres hoy. No necesitas un espejito, simplemente mírate así como estás. Como amaneciste el día de hoy. Y pregúntate con seriedad qué ha pasado con ese sueño. Quizás la vida, o muy seguramente la vida, pues cambió tus planes. Llegaron responsabilidades, llegaron dificultades, llegaron problemas económicos, llegaron decepciones quizás amorosas o personas que te dijeron que no eres capaz. Y poco a poco ese sueño, si te fijas bien, quedó guardado en un rincón por allá, olvidado en el corazón. Pero hoy quiero recordarte algo. Crecer no significa renunciar a esos bonitos sueños que tienes. Ni mucho menos. Realmente, y tal vez el camino no fue como lo imaginabas cuando eras niño, pero mientras haya vida y todavía exista la oportunidad de construir algo grande. No importa si tienes 20, si tienes 40, si tienes 60 o más años realmente. Porque los sueños no tienen fecha de vencimiento, ¿sí sabías? Solamente necesitas una decisión para volver a caminar. Así que no esperes que alguien venga y te diga, ay, ve, yo te voy a ayudar, te voy a rescatar. No, eres tú quien guarda y salvaguarda tus metas. Así que conviértete en tu propio impulso. Sé el combustible que encienda tus ganas de seguir aprendiendo, trabajando, luchando. Da un paso hoy, aunque sea pequeño, porque los grandes logros siempre empezaron con una decisión pequeñita. ¿Y sabes cuál es? Se trata de no rendirse jamás. ¿Y si hoy pudieras abrazar al niño o la niña que algún día fuiste? ¿Crees que estaría orgulloso de la persona en la que te has convertido? Si la respuesta es sí, sigue adelante. Maravilloso, bacano, chévere. Y si la respuesta es no, tampoco es tarde para empezar a escribir una historia diferente. Recuerda, Dios no pone sueños en el corazón para burlarse de nosotros. También nos da la fuerza, nos da la inteligencia y también las oportunidades para que tú y yo los alcancemos. Siempre que caminemos con fe, con perseverancia y con disciplina. Que este martes sea el día en que vuelvas a creer en ti, porque todavía estás a tiempo de sorprenderte con ese pequeño soñador. Esa pequeña soñadora que un día se imaginó un futuro, wow, extraordinario. Así que junta tus manos hoy conmigo y decimos en el nombre del Padre, del Hijo y del Espíritu Santo. Amén. Amado Señor Jesucristo, gracias por regalarnos este nuevo amanecer y por permitirnos recordar al niño o la niña que algún día soñó sin límites. Hoy ponemos delante de ti esos anhelos que quizás quedaron olvidados por el pasado, el tiempo, de pronto por los errores, por el miedo, por las circunstancias de la vida. Señor Jesús, renueva nuestras fuerzas, devuélvenos la ilusión de luchar, la valentía para comenzar de nuevo, la sabiduría para tomar buenas decisiones. Enséñanos a no abandonar nuestros sueños, sino a trabajar cada día con esfuerzo, disciplina y con confianza en ti. Ábrenos las puertas correctas, coloca nuestro camino, las personas que nos van a inspirar y ayudarnos a reconocer las oportunidades que tú preparaste para nosotros. Que nunca perdamos la esperanza ni la fe, aun cuando el camino parezca difícil. Bendice a cada oyente de Tropicana, a sus familias, sus proyectos, su trabajo, sus estudios, que cada paso que demos nos acerque a este propósito hermoso que tú hace mucho tiempo sembraste en nuestro corazón. Hoy decidimos confiar en ti y seguir adelante, porque sabemos que contigo los sueños se pueden hacer realidad, amado Padre. En el nombre de Jesús, amén y amén. En el nombre del Padre, del Hijo y del Espíritu Santo. Amén. Que Dios te bendiga enormemente, gente bacano, gente bacano. Y de esa manera iniciamos este martes. Hoy es martes de clasificados. Y que el primer clasificado seas tú mismo en tu corazón, allá tocándote, haciendo toc, toc, toc. Oye, vuelvo a ver mi yo del pasado, mi niño que alguna vez dejó de soñar, mi niña que alguna vez dejó de creer, vuelve a ser hoy. 6:06. Bienvenidos a este Cómo Amaneció Pues de Acá.

0: 6 de la mañana, 15 minutos. 6 de la mañana, 15 minutos. Este es el Cómo Amaneció Boyacá de Tropicana. Un abrazo enorme, gigantesco, descomunal para cada uno de los oyentes que está hoy conectado en el departamento de Boyacá, fuera de él y en sus límites. Como diría un profesor obstinado con derrotar a un ornitorrinco, fuera de las jarras de los límites del área limítrofe. Buenos días, ¿cómo amanecen? Un abrazo tote gigante que no me cabe en el pecho para saludarlos a todos y todas. Espero que hayan tenido una noche maravillosa, que la hayan pasado delicioso, que hayan dormido bien, que se hayan levantado con pie derecho y hey, una mañana un poquitico más apagada. El mono Jaramillo tiene cortina hoy. De hecho, yo le decía, oye, asomate un poquitico, que mira que si no van a pensar que son las 5 de la mañana. Papi, a camellar, porque hoy nos toca duro, ¿eh? Duro en el sentido de que amanecemos, nos levantamos, nos bañamos, nos despulgamos, nos desaparecemos de la casa, pero llegamos, gracias a Dios, con vida a camellar y el sustento, la platica que llevas a casa, que es una bendición extraordinariamente grande, estará allí. Vamos a saludar a los oyentes que se levantaron hoy con nosotros. Muy buenos días. A ver, ¿quién anda por acá? Where are you? A ver, dice por acá para nuestra querida Daisy Caroline. Dice, muy buenos días, amigos de Tropicana, la más bacana, bacanísima. Un abrazo grandote. Gracias por su fiel compañía. Amanecemos con frío, dice Miguel Ángel Joya. Sí, señor, Miguelito. Está echando frío, papi, está echando frío. ¿Qué dice el señor Juan Tavera? Dice, papá, de vacaciones, pero disfrutando. Como siempre, Sevita, un placer escucharte. Gracias, papá. Igualmente, Juancho. El gran Gerson Tenacius. ¿Qué hubo, Gersito? Anda el señor de la Ciudadela, el Merolindo. Le digo yo también, el grupito de Merolindos. También un abrazo. Los parceritos y parceritas. ¿Quién amaneció con Tropicana? Bonita mañana de martes. No se les olvide que es martes de clasificados. Martes totalmente gratuito para que usted anuncie con nosotros. Estemos todos muy conectados. En plan ventas, Joanita del Team Lanceros. Hola, mi Joanita bella, un abrazo. Beso enorme para ti. Bonito amanecer, esperando que todo te esté saliendo bien bello, bien bonitico, bien chéverón. ¿Qué más está por acá? Buenos días para Juan Carlos Alarcón. Dice, escuchándolo como siempre y sin falta, desde Sogamoso, camellando ya con mi tranza bella a bordo. 6:18. Abrazo para todos nuestros amigos, para que esté el señor bacanísimo también. Lo vamos a saludar también de buena manera, porque amanecimos dinámicos, martes de clasificados con Tropicana. George, muy buenos días. Que papá Dios se bendiga, como siempre, el papá amén. De los pollitos.
1: Amén, amén, amén. Yo también quiero entrar agradeciendo a cada una de las personas que donó la purina para nosotros llevar ese récord en Colombia de la Maratón de Luchito. Y a cada uno de ellos seguimos haciendo ese recorrido de la recolección para que pues nosotros tengamos ese envío y que esas donaciones lleguen de verdad a los peluditos en condición de calle, a los gatitos, porque hemos visto, tú y yo hemos sido testigos, por ejemplo, como en Tibasosa hay un hogar que pues no es un hogar, digo de paso, no es una fundación tampoco, pero hay una señora a la cual admiro y le quiero regalarle un bravo. Porque ella, ya sabes cuántos peluditos tiene en su casa o donde ella vive, uh-huh. Y tiene pues el espacio, pero vamos a darle un bravo a la señora que pues ella se le escapa en este momento. Creo que es Esperanza, si lo recuerdo. Esperanza, creo que sí. Se llama,
0: creo que
1: ella.
0: Es Esperanza.
1: No tuvimos el contacto con ella y yo tengo en la mira con el equipo bacanísimo de cuando tengamos toda la purina. En otra campaña que vamos a hacer en otro mes, en otra ocasión, pues vamos a tener en cuenta este hogar porque no le llegó uno ni cinco. Tiene como casi 50 animalitos.
0: Sí,
1: todos
0: verdad.
1: Le entienden, todos viven como en esa perrunidad, lo decimos, ¿no? Porque es que juegan entre ella, pero no, muy bella el detalle que ella hace porque a todos les habla, a todos les tiene un nombre, bueno, en fin. Y eso es al buen corazón de las personas porque es vida. Son las personas que miran en ellos como esa compañía, miran en esos animalitos y peluditos, miran esa como una, ¿qué te digo yo?
0: Ese ángel.
1: Empatía, uh-huh, ¿cierto?
0: Sí.
1: Porque cuando tú estás triste, coges tu mascota, la abrazas, le hablas y mueve la cola, te fija también la mirada. como que te comprende, ¿cierto?
0: Sí, es verdad.
1: ¿No has visto que otros animalitos este fin de semana pasó con Arnold en Samacá? Y es que pues la situación de salud del papá estaba un poquitico preocupante. ¿Y sabes qué hizo? Un peludito compartiendo un café.
0: Dímelo.
1: Se le acercó un peludito que nunca conocía y se sentó en una silla y cogió el peludito y con una patita le hacía como que, oye, mírame, te quiero dar tranquilidad, te quiero dar calma. Y esos son los peluditos. Entonces, hoy quiero agradecer a cada una de esas personas que de buen corazón todavía quieren seguir donando, traer la Purina aquí a Tropicana de Caracol, en los estudios de Caracol, oficinas de Caracol en Duitama, en la carrera 15-1467, piso 2. Uh-huh. Ahí está nuestra pertita y está nuestro sticker de Tropicana para que no se vayan a confundir.
0: Oiga, sí,
1: y las donaciones se vayan para otro lado, que quién sabe si lleguen a las fundaciones. Entonces, finalmente, lo que nosotros queremos decirles es gracias. Gracias y muchas gracias para todos los que donaron a través de dineros pues para la cuenta de Nequi para poder comprar la Purina, a los otros que la llevaron en físico a cada una de las sedes de Caracol Radio.
0: Sí, señor.
1: Muy bien, está perfecto. Igual pues esto lo podemos hacer porque seguir haciendo, porque es que son muchos y a veces no alcanza.
0: Sí, no,
1: imaginen
0: basta,
1: ustedes,
0: no,
1: 10
0: no,
1: toneladas para Colombia, no, eso apenas podemos decir que son migajitas en algunos sectores, porque hay otros animalitos. Hay otro hogar del cual quiero hablarte y es... Sí. Otro hogar de paso allí cerca a las piscinas termales de Paipa, en este sector de Las Salinas. Ahí hay otra señora que también, junto con otras chicas, también tienen otra fundación y necesitan ayuda de la gente. Hablo de Paipa.
0: Ok.
1: Nosotros también tuvimos la oportunidad de hacer un video pues, en nuestras redes sociales para que ustedes se den cuenta de todo lo que hacemos. Replicamos, nos prestamos para toda esta clase de campañas, pero es el agradecimiento. Mi saludo hoy con el equipo bacanísimo es gracias a toda esa gente que nos escucha, a la gente de Santa Rosa que reporta sintonía, que si no pueden venir, nos hacen llegar la dirección y nosotros vamos ayer. Desde ayer comenzamos el recorrido hasta traerlas para que si tienen algún impedimento de venir hasta acá, nosotros vamos hasta allá para reclamar, tomar un registro fotográfico, hacer un bonito informe y así hacerlo sentir a ustedes muy bien con esa ayudita para los amigos que son incondicionales en nuestra casa, los gatitos y los peluditos que siempre nos acompañan, nos dan emociones, nos dan alegrías, a veces nos preocupan también como si fuera un integrante más, no, ya son integrantes de nuestras familias, entonces ahora vamos a abogar por ellos, nuestros amigos, los peluditos, por eso estamos agradecidos con ustedes.
0: Muy bien, George. Me tocas con esas palabras porque tienes toda la razón. Y que decidí 10 toneladas, hermano, eso es el aperitivo, no, apenas. Es el aperitivo de tantos peluditos que hay. En solo Bogotá, hablando, por ejemplo, que recuerdo mucho que estaban dando la estadística aquel día en Tropicana Colombia.
1: Sí, correcto.
0: Que las 10 toneladas llegan a ser incluso a veces el alimento de un día, no más.
1: Sí, claro.
0: Para los perritos que ahorita están en condición de calle. ¿Qué se está haciendo? Se está, pues, obviamente planificando, se están manejando con la Secretaría de Salud y Medio Ambiente. El tema de las esterilizaciones, organizaciones que también pues van de la mano y están pendientes de los peluditos para hacer estas jornadas, algunas gratuitas, otras a muy bajo costo, para quienes, por ejemplo, tienen su peludito y son estrato 1, estrato 2, que se ha hecho, por ejemplo, aquí en Duitama.
1: Ahora vamos a invitar también a todos los veterinarios que de pronto tengan en mente tener una jornada. Vengan aquí a Tropicana, nosotros la planificamos, para eso somos la emisora diferente que ayuda a la gente y a los peluditos. Vengan, planificamos, hacemos un evento en Sogamoso, hacemos un evento en la ciudad de Tunja, hacemos un evento en Paipa, sí, donde ustedes quieran, pero vengan acá, con eso ustedes tienen el apoyo. Porque finalmente hay gente que a veces por desconocimiento y no lo sabe, unidos jamás seremos vencidos. Así de sencillo. Y además es por una muy bonita causa de nuestros peluditos. Hay mucha gente que tiene tenencia, ¿cierto?
0: Sí.
1: Tenencia de peluditos.
0: Y eso
1: y
0: es
1: resulta
0: bonito.
1: Que para controlar la población y no mandarlos a la calle, pues hay que vacunarlos. Pero hay que recibir una charla del por qué hay que hacer esto. Una cosa es tener un peludito de mascota o de compañía y otra vez es tener otro peludito, tenerlo por tenerlo y que tenga crías y esos peluditos se vayan a la calle. No, ahí hay que controlar precisamente porque hoy estamos como estamos. Vea, lo que tú dices y el resumen de Bogotá y las estadísticas de lo que se recogió sería solamente para un día, pues terrible.
0: Una entradita,
1: terrible,
0: nomás.
1: Porque no traemos seres al mundo a sufrir.
0: Así como
1: no
0: se traen niños a sufrir al mundo, exactamente.
1: Exacto, cuando no está la responsabilidad del padre o de la madre, pero en este momento estamos hablando es de lo que hacen, pues obviamente las personas de pronto que tienen un peludito pero no le ponen atención y ahí solamente lo tengo para cuidarlo y para consentirlo y para controlar su de pronto su, digamos, su vida, digamos,
0: sí,
1: como compañía.
0: Básicas, bueno, sí.
1: En fin. Son tantas cosas que nos llenan de emoción en esta mañana, pero solamente agradecerle a cada uno de nuestros oyentes.
0: Muy bien, George. Por eso los dejo con el baile del perrito que hace Wilfridito Vargas. Ya me voy a saludar por acá, Andreita, como siempre, un abrazo tototote, Joanita, Adrianita desde Duitama, me dice por acá, buenos días, mi Adri Bella, un abrazo gigante, a Marlencita León, a todos.
1: Pero mire, a Marlencita León y a todos los que reportan sintonía, los invitamos a que nos traigan 2 kilitos, 5 kilitos, lo que puedan, de verdad, se los vamos a recibir aquí en el estudio de Tropicana, ¿listo?
0: Bien,
1: vámonos con el rey del merengue, Wilfrido Vargas. ¿Sí sabías? ¿Era el rey?
0: Sí, y sigue siendo el rey, sí, señor.
1: Pero el rey del merengue, porque nuestro rey padre nunca nadie lo reemplaza.
0: Exactamente, el merengoso, papi.

0: Gracias Colombia. La cuarta maratón de Luchito por los peluditos fue todo un éxito.
1: Señoras y señores, son las 3:02 y a esta hora podemos gritar que lo logramos.
2: Que arropó el sistema tropical en 17 ciudades, todos los rincones del país y también a través del mundo entero se enteraron de esta gesta y ya son 10 toneladas las que hacen parte de este proceso, ¿eh?
3: Gracias, Dios mío. Gracias, oyentes de Tropicana. Gracias, papito Dios, porque contamos contigo. Gracias, Rey de Reyes y Señor de Señores. Gracias a cada uno de los oyentes que se unieron. Gracias a Luchito. 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

0: Bueno, señores, amaneció y ya sabe usted que allá la huevera está lista. Son como 30 huevitos que tiene, y para los que viven solitos, por ahí unos, ¿qué? Unos 12 huevitos, claro. Aquí haciéndole cuentas y espulgando un poquitico la alacena, porque hoy con Tropicana, pero hoy fuera se pone la 10. 6 de la mañana, 35 minutos, ya vienen las noticias en este momento. 6:35, así que vaya alisándose porque hay mucho que contarle. Arrancamos nuestro perfil noticioso, ¿qué está pasando en Colombia y el mundo? 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

0: 6 de la mañana, 37 minutos. Sigue dando de aclarar la posesión del presidente el próximo 7 de agosto. Hay una decisión de la Comisión Nacional Electoral de reconocer el Partido Defensores de la Patria y está en un debate con los congresistas. De hecho, uno de los partidos va a demandar a la Comisión Nacional Electoral de otorgar personería a Defensores de la Patria. Y pues el presidente tiene un partido propio, dice que otorgó la personería jurídica a Defensores de la Patria. Bueno, en fin. Mineros de Santander protestan frente al Ministerio del Medio Ambiente en rechazo a resolución que prohíbe la minería. Eso también es otra noticia. Ecopetrol dispara sus ganancias en un 235% en el segundo trimestre del año. Se vuelven a mover la tabla de posiciones de la Liga Colombiana. Quedó un empate entre el Bucaramanga y el Cúcuta, que son vecinos, estos dos equipos de Santander. El Ministerio de la Defensa saliente, Sánchez advierte que al nuevo gobierno que contrata aviones Gripen no se puede reversar. Ahí ya las conclusiones del ministerio en su empalme y entrega, pues obviamente diciendo que pues esto no tiene vuelta atrás por la defensa del país, pero también por la negociación y el compromiso que tuvo también ya en la compra de estos nuevos aviones para el Ministerio de Defensa. Millonarios estaría cerca de anunciar fichaje sorpresa de un extranjero. No han dicho hasta ahora quién es, pero finalmente pues para toda la hinchada les va a alegrar mucho. Vamos a hacer el resumen de noticias en el departamento de Boyacá a esta hora de la mañana, contándoles que les agradecemos a nuestros oyentes de la provincia de Tundama y de Centro por escucharnos, pero también por seguirnos en nuestras redes sociales. A las 6 de la mañana, 38 minutos, a esta hora que tenemos en materia de noticias.
1: Muy bien, adelantando, George, la noticia del departamento de Boyacá que más destaca para esta mañana se relaciona con el Hospital San Rafael de Tunja, que suspendió nuevamente los servicios ambulatorios para usuarios de la nueva EPS. El gerente del Hospital San Rafael aseguró que la EPS incumplió varios acuerdos de pago y que la deuda con la institución ya supera los 160 mil millones de pesos. Por otro lado, quiero contar justamente que Pedro Sánchez, ya que lo mencionabas, sí señor, podría llegar a ser candidato a la gobernación de Boyacá. Es lo que estaremos contándoles de la mano de César Correal, nuestro compañero del informativo de Caracol Radio. Ahora, el gabinete que acompaña al alcalde de Tunja, Rafael Acevedo Pedrosa, a quien le enviamos, por supuesto, un gran saludo, está casi listo. Uno de los experimentados es José Alberto Moreno Villamil, quien regresó al cargo de secretario de Educación, George, y anunció que la va a fortalecerá precisamente la permanencia escolar y la salud mental, un tema que hay que tocar con fuerza en estos años venideros. Y cierro adelantándoles que Tunja estará declarando Día Cívico el día 6 de agosto, día en el que la capital boyacense cumplirá 487 años de edad. Historia patria, como dice el dicho, para acompañar a todas estas generaciones que han visto crecer a la capital de nuestro departamento. Así que estas y otras noticias ya vendrán a continuación con un desglose completo a través del cómo amaneció Boyacá.
0: 6 de la mañana, 40 minutos. El Cuerpo Técnico de Investigaciones CTI sigue dando informe a los medios de comunicación sobre las tres personas capturadas por el Cuerpo Técnico por su presunta participación en una red que habría direccionado contratos financiados con los recursos del Sistema General de Regalías por cerca de 3 billones de pesos. Uy. Y una de ellas fue arrestada y capturada en la ciudad de Sogamoso. Fiscalía, entre los capturados figura un alcalde del departamento de Bolívar, ¿cómo?, un exalcalde del departamento de Cesar, un contratista y varios exdirectivos y funcionarios del fondo mixto llamado Sierra Nevada. Ópale. Pues obviamente, imagínate la cantidad de dinero, 3 billones de pesos. Además de las capturas, se hicieron efectivas en Bogotá, Cartagena, Valledupar, Pereira y Villavicencio de estas 13 personas. Pues la fiscalía anunció que las próximas horas los capturados serán presentados ante un juez de control de garantías para las audiencias concentradas. Imagínese usted, 3 billones de pesos y por eso fueron estas personas arrestadas, inclusive la última captura en Sogamoso. Faltan 18 minutos para que sean las 7 de la mañana en el cómo amaneció Boyacá.

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0: Eso lo hace Edwin Luna. Se llama Tiempos Felices, y con Tiempos Felices también me refiero a esos tiempos en los que estamos exentos de gripita. 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
1: Señoras y señores, son las 3:02 y a esta hora podemos gritar que lo logramos.
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1: Bueno, falta exactamente ya un par de segunditos para las 7 de la mañana. Por eso yo te recuerdo a esa hora que si tu perrito, tu mascota, hace afuera, pues tú debes recoger. Ya sabes que ese pequeño pop es para la basura, obviamente primero en su bolsita, pero debe ser recogido por su dueño. En este caso es por ti, así que no lo olvides. 6:59 en Tropicana.
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2: 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Son las 7 de la mañana. 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
1: Siete de la mañana, 9 minutos, aquí en el Cómo Amaneció Boyacá. Les vamos a informar a nuestra gente que por debido a llevar a cabo unos trabajos de mantenimiento en las redes eléctricas, se va a suspender el fluido eléctrico en los siguientes municipios en el día de hoy, desde las 8 de la mañana y hasta las 5 de la tarde. En Miraflores, en la vereda Morro Abajo, en Ramiriquí, en la vereda Hervideros, en Boavita, en la vereda Río Abajo, en Susacón, sector urbano y rural, en Paipa, en el sector en la carrera novena a 13, entre calle 25. En Saboyá, en la vereda Puente de Tierra, desde las 8 hasta las 10 de la mañana. Y después, en otro sector de esta vereda, será hasta las 3 de la tarde. En Socotá, en la carrera primera a la tercera, entre calle 16, barrio La Playa, en las veredas La Vega y Comaita, de las 8 de la mañana a las 5 de la tarde. En Sogamoso, desde las 8 de la mañana hasta las 5 de la tarde en la carrera tercera a la octava, entre las calles 15 a 17, para que lo tengan en cuenta nuestros oyentes de Sogamoso. En Puerto Boyacá, veredas Puerto Servíes, en La Carbonera, desde las 9 hasta las 11 de la mañana. En Villa de Leyva, desde las 10 a, desde las, a ver, 8 de la mañana hasta las 4, entre la carrera décima a la octava, entre calles décima y octava. En San Pablo de Borbur, en la vereda Palmorana, desde las 8 de la mañana hasta las 5 de la tarde. En Buenavista, veredas Campo Grande, Campo Hermoso, Cañaveral, Dominguito, Toro Miraflores, Patiño, San Miguel, Sabaneta, San Rafa, Santa Rosa, desde las 8 de la mañana hasta las 5 de la tarde en Buenavista, Boyacá. En Soatá, en la vereda Jabonera, Chorrera, desde las 7 y 30 de la mañana a las 5 y 30, vereda Jabonera en el mismo sector, vereda Jabonera a la misma hora, sector urbano y rural, 8 de la mañana a 5 de la tarde, en la vereda Toquilla, en Aquitania, desde las 7 y 30 de la mañana hasta las 5 y 30. En algunas ocasiones, los mantenimientos pueden ser cancelados a causa de aspectos climáticos, como la lluvia, las tormentas eléctricas, entre otras variables. Mejorando las redes, se mejora el servicio y la paciencia también de nuestros oyentes, porque si no se hacen estos mantenimientos, pues el servicio no va a llegar óptimo. 7 de la mañana, 12 minutos, un dato en la más bacana tropicana, y estaremos muy atentos en el Cómo Amaneció Boyacá para informarles, además, que hoy es martes de clasificados.

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1: Muy bien, 7 de la mañana, 15 minutos. Una hora con 15 es lo que lleva rigiendo George el Pico y Placa para el día de hoy. Así que no me los vayan a coger fuera de base. Si usted va para la capital boyacense, vaya mirando pues obviamente la paradita antes de ojalá un parqueadero. Y el transporte público se vuelve pues obviamente el aliado principal para que usted no vaya a tener multas ni levanten su carrito. ¿Qué números rigen hoy, George?
2: Bueno, para que no tenga de pronto algún altercado, si esa me parece muy positivo lo que tú dices de ir buscando una alternativa de un parqueadero fuera de las limitaciones que pues entrega la Secretaría de Movilidad, sobre todo en el centro histórico, que es desde las 6 de la mañana hasta las 8, y en el resto de la ciudad de 6 a 9, de 12 a 2 y de 5 a 8, que no lo vaya a coger por ahí mal parqueado o sacando el vehículo en estos horarios, porque pues obviamente hay una sanción, esto para que no se descongestione un poquitico el tráfico en la capital. Bueno, placas terminadas hoy martes 5 y 6, mañana será 7 y 8. 7 de la mañana, 16 minutos. Hoy, pico y placa en Tunja.
1: Okay.
2: Placas terminadas en 5 y 6. Mañana será 7 y 8. Aquí estamos para informar a nuestros oyentes en el cómo amaneció el pico y placa y lo que tiene que ver esta restricción allí de la movilidad en la capital de la ciudad de Tunja, del departamento.
1: Ya vendrán las noticias, el desglose completo de toda la información que de Abrebocas pues tuvimos la oportunidad de escuchar temprano. Y además también, George, viene a continuación todo el tema de clasificados, porque algunas empresas medianas y grandes están escribiendo a través del 323-249-5074. Hoy están buscando muy buen trabajito, buenos empleados y, por supuesto, pues obviamente la idea es que ustedes estén ahí conectados para tener la oportunidad de tomar nota y participar en estos procesos de selección, donde si está buscando trabajito, pues esperamos que puedas conseguirlo lo más pronto posible, realizando la hoja de vida de una vez. Para todos los que son jóvenes, adultos, mayores, aquí vamos a tener hasta inclusivos, oiga.
2: Y además vamos a tener de una vez, vamos a echar un vistazo a ver qué tiene la Agencia Nacional de Empleo del SENA, a ver para que ustedes se puedan postular. Tienen algunas vacantes en toda Colombia. Si a usted de pronto le interesaría trabajar en otro lado del país, se los vamos a contar más adelante en nuestra sección de clasificados para que ustedes no se lo pierdan. 7 de la mañana, 18.
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2: Exactamente, el reloj de Tropicana marca 7:18 minutos. Ya viene esa noticia positiva con la Agencia Nacional de Empleos para todos nuestros oyentes.
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3: 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Ya anoche llovió, así que es momento de cuidarnos. 7 de la mañana, 27 minutos.
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0: Seguimos en el tema de las noticias. Ahora nos vamos a ir al departamento de Boyacá. Queremos decirle que el IDEBOY ratificó y entregó a los medios de comunicación un resultado muy positivo, sobre todo en la casa de Boyacá, Simona Amaya, porque resulta que el Instituto de Fomento y Desarrollo de Boyacá recibió una nueva ratificación de confianza por parte de la firma Value and Risk Rating, que confirmó las calificaciones de AA para la deuda a largo plazo, la BR1, para la deuda de corto plazo en ambas perspectivas estables. Esta decisión respalda la capacidad del instituto para cumplir oportunamente con sus obligaciones financieras y refleja la solidez que tiene para el departamento, y eso sí que es muy positivo. Además de estas noticias, destacó el fortalecimiento de las relaciones institucionales, la ampliación de su cobertura y la diversificación de sus fuentes de ingresos. Uno de los aspectos más relevantes es el informe que corresponde a la fortaleza patrimonial del instituto, que respaldada por el departamento y por la estructura financiera, que mantiene indicadores de solvencia superiores a los exigidos por la normatividad. A esto se suma el crecimiento, Esteban y oyentes, del cómo amaneció Boyacá, de los activos y las estrategias implementadas para optimizar el aprovechamiento del patrimonio, generando mayores ingresos y fortalecimiento de la sostenibilidad financiera de la entidad. De igual manera, esta firma de la Value and Risk evidenció una consolidación en la administración de recursos que refleja en el incremento de la base de los clientes, los altos niveles de liquidez y la capacidad del instituto para atender sus compromisos y continuar financiando las iniciativas estratégicas para el desarrollo regional. 7:29. Nos vamos a los municipios buscando las noticias para nuestros oyentes y hechos que son noticia para el cómo amaneció Boyacá.
1: Ahora sí, te quiero contar entonces, ya que estamos tocando este tema, de lo que se relaciona con el Hospital San Rafael de Tunja, suspendiendo pues los servicios ambulatorios para lo que serán los usuarios de la nueva EPS. Ahora, mucha atención, oyente vaquiano, porque crece la preocupación, sí, en la crisis que atraviesa el sistema de salud nacional. Estamos hablando justamente del departamento y el Hospital Universitario San Rafael, quien anunció que se suspenderán definitivamente, ahora sí de lleno, los servicios ambulatorios para los usuarios de la nueva EPS. Una decisión que se tomó debido pues a la millonaria deuda que se mantiene ahorita de esta entidad. Es bastante grande con el centro asistencial, que ya superó los 137 mil millones de pesos. Ahora, según explicó la gerencia del hospital, esa medida, George, incluye la suspensión de consultas con especialistas, procedimientos diagnósticos, terapias, cirugías programadas y demás atenciones que pues no se van a tener en consideración, obviamente, en una urgencia. El hospital se asegura que la cartera vencida ha puesto en riesgo la estabilidad financiera de la institución completa, dificultando mucho la compra de medicamentos, insumos médicos y el pago oportuno del talento humano en salud. Imagínate esto. Ahora, eso sí, el hospital fue enfático en que el servicio de urgencias base seguirá funcionando con total normalidad, tal y como lo establece la ley, porque ninguna persona que requiera atención médica será rechazada. La situación genera pues obviamente incertidumbre, obvio, entre miles de afiliados de la nueva EPS en Boyacá, quienes ahora deberán esperar las indicaciones de su entidad para conocer dónde van a ser reubicadas sus citas, sus procedimientos, sus tratamientos, en fin, mientras se busca una solución a este conflicto financiero entre ambas entidades. Las directivas del hospital sí hicieron el llamado urgente al gobierno nacional y también a la nueva EPS para que se adopten medidas que permitan, obviamente, y esperemos, ponerse al día, que es lo importante, con las obligaciones económicas, el billetico que está debiéndose, y evitar la atención en salud, pues obviamente que se siga deteriorando esta atención, afectando pues de forma directa a los pacientes del departamento. Una noticia que vuelve a encender las alarmas, sí, sobre la crisis del sistema de salud en Colombia, que lamentablemente termina golpeando a quienes más necesitan la atención médica.
0: 7:31. Seguimos con más noticias. El departamento de Boyacá hace unos días recibió nuevos magistrados del Tribunal Seccional de la Ética Médica de Boyacá. Ahora que tú estás diciendo esto del tema del hospital.
1: Uh-huh, sí, señor.
0: Y tomaron posesión para el periodo 2026 y 2028. Pues en representación de la Gobernación, la Secretaría de Salud y la Secretaría General, el director de Talento Humano, se presidió el acto de posesión de los nuevos magistrados del Tribunal Seccional Ética Médica de Boyacá, elegidos por el Tribunal Nacional de Ética Médica para el periodo 2026 y 2028, y esto es en cumplimiento de la Ley 23 del 1981. Durante la ceremonia tomaron posesión la doctora Wilma Inés Castilla Puentes, los médicos Víctor Augusto Beltrán Guaquetá y José Luis Bustos Sánchez, quienes fueron reelegidos como magistrados, y asimismo asumió funciones de médico Freddy Yesid San Esteban Abella, elegido como nuevo magistrado, y todos tendrán la responsabilidad de velar por el cumplimiento de los principios éticos que orientan el ejercicio de la medicina en el departamento. En su intervención, la Secretaría de Salud destacó que la labor del Tribunal Seccional de Ética Médica es fundamental para fortalecer la confianza ciudadana, promover un ejercicio profesional íntegro y garantizar que la dignidad humana y los derechos de los pacientes permanezcan en el centro de la atención de la salud. Y la funcionaria también reiteró en esta posesión que a través de la Secretaría va a continuar trabajando de manera articulada para consolidar el sistema de salud más humano, digno y cercano de las personas, donde la ética siga siendo la base de la confianza ciudadana y de la calidad en la prestación de los servicios de la salud. Con esta posesión, y a todos los oyentes, sépalo muy bien, diríjanse, averigüen dónde queda el Tribunal Seccional de la Ética Médica de Boyacá. Uh-huh. Porque mire, este fin de semana, el viernes, Esteban,
1: sí, señor,
0: en un hospital de un municipio, una persona tuvo un tema de la clavícula.
2: ¿Cómo?
0: Se fracturó en tres partes. La fueron a atender. Sí. La respuesta que le dieron es que no había contrato con la EPS que tenía. Y se supone que es una urgencia. Es dolor. Le dijeron, no, pues váyase para la casa. Y mientras nosotros le buscamos a dónde tiene la remisión de este municipio.
1: No lo puedo creer.
0: Resulta que se fueron para la ciudad de Tunja. Y en Tunja entraron a tres sitios asistenciales y le dijeron, no, señor, el contrato se terminó, con esta EPS no lo podemos atender. Estamos averiguando. Y ellos van con un abogado, están averiguando si eso, ahí hablando de ética, es de verdad que porque no tienen contrato, entonces no le van a atender la urgencia. ¡Ay, Dios mío!
1: La gravedad y
0: entonces,
1: la negligencia.
0: Esto hay que denunciarlo ante este tribunal. Ahí está el caso, apenas está el caso, para que los familiares busquen el Tribunal Seccional de la Ética Médica en Boyacá, que inicia pues este nuevo periodo de trabajo orientado a fortalecer los principios éticos que rigen el ejercicio de la medicina, contribuyendo a la protección de los pacientes y el fortalecimiento del sistema de la salud en el departamento. Es entendible que las EPS les deban a los hospitales,
1: claro,
0: pero es que era una urgencia. Era una urgencia. Las urgencias no entran ahí. Entonces ahí es donde los familiares que nos estén escuchando en este municipio, pues a través de su abogado, que ya van a colocar, porque les tocó dejar, entraron a un sitio asistencial y les tocó dejar una suma de dinero para ver mientras tanto quién va a responder. Entonces, exactamente fueron 3 millones de pesos.
1: E imagínate que no la tuvieran. Porque es que muchas personas no tienen la plata.
0: Es que no la tenía porque es de escasos recursos.
1: No,
0: hermano, y el señor tenía mucho dolor. 7:35 en lo que tiene que ver con noticias de esto, del Hospital San Rafael, que ocurrió. Y ahora, pues este caso, ahora que también se posesionó el nuevo Tribunal Seccional de la Ética Médica, que es fundamental para fortalecer la confianza ciudadana, sobre todo en el sistema de salud. 7:36.
1: Muy bien, hay más noticias en la mesa de trabajo. Luego de estos casos que la verdad, pues, no solamente encienden la alarma, sino que también pues nos preocupan a todos en general, porque es una necesidad imperativa. Vamos a hablar sobre el caso de Pedro Sánchez, quien, se preguntan muchos, si será candidato a la gobernación de Boyacá, porque se mueve el panorama político en el departamento. El actual ministro de Defensa, nacido en Boavita, Boyacá, dejó abierta la posibilidad de aspirar a la gobernación del departamento una vez que termine su gestión ahorita el próximo 7 de agosto, este viernes. Y es que durante una entrevista en nuestro programa de Caracol Radio, La Luciérnaga, justamente Sánchez asegura que primero quiere descansar y compartir con su familia, pero no descartó del todo entrar a la contienda política. Incluso manifestó que está dispuesto a servir al departamento si considera que pueda aportar desde este cargo. Pues él manifiesta que ha insistido en que considera más un soldado que un político. Afirma que, bueno, cualquier decisión la toma pensando en el bienestar de los boyacenses a su propia voz, aunque todavía no ha oficializado la candidatura, George. Pero sus declaraciones ya empezaron a generar reacciones y el run-run que viene de aquí para allá y a mover, pues, obviamente el escenario político de cara a las próximas elecciones regionales que serán, si mal no estoy, para el otro año. Y habrá que esperar si Pedro Arnulfo Sánchez confirma oficialmente que su aspiración es o no es por Boyacá. Y por ahora, pues todo queda en una posibilidad que ya está dando mucho de qué hablar. Ya vendré también con la noticia del gabinete que acompañará al nuevo alcalde, el doctor Rafael Acevedo Pedrosa, quien se oficializa como nuevo alcalde de la ciudad de Tunja, y el dato sobre nuestro aniversario de la capital boyacense.
0: Bueno, esto como manera de noticia y clasificado. Resulta que están pidiendo el favor al señor taxista, a nuestro amigo conductor amarillito, que se quedó una maleta negra de color rojo de Sonic. Tiene una caricatura.
1: El personaje animado de Sonic.
0: Bueno, Se le quedó en el baúl a los dueños de esta maleta. Se quedó en un taxi en el baúl en el recorrido de la glorieta del cementerio al barrio Colombia. Para el señor taxista, que pues, para que lo recuerde, viajaban dos adultos y dos niños y un bebé. Y en la silla delantera llevábamos el coche del bebé. El taxi era de los que tienen el tanque de gas en la parte trasera, por eso la maleta quedó en el baúl. El servicio fue tomado sobre las 4:30 de la tarde el día de ayer, 3 de agosto. Están pidiéndole por favor al conductor que por favor se comunique con las personas. Se agradece de corazón que compartan, pues obviamente, esta información entre los amarillitos, a ver quién prestó el servicio, y pues que las personas pues puedan tener su maleta de vuelta. El número, por si el señor taxista está escuchando en este momento, o si algún compañero, pues aquí me dicen que lo van a entregar, a ver, ya le digo el número, por aquí es el de la persona.
1: Ok. Bueno,
0: no dejo el número, pero le vamos a pedir que nos está escuchando, que nos envíe el número, a ver si de pronto algún taxista de buen corazón, yo sé que ellos son así,
1: claro,
0: y devuelven las cosas. Entonces,
1: mira que a mí me pasó, yo no les he contado, pero en las festividades del Sol y del Acero dejé mi celular en un taxi y el taxista pues muy amablemente contestó el teléfono en tanto le llamé. Y se regresó, claro, un tiempito después, le tomó como unos 15 minutos, seguramente estaba haciendo otra carrera, pero quiero aplaudir para esos taxistas que Bien. Hoy también son muy honestos y que realizan su trabajo con cariño. Así que, en este caso, esa persona pues tiene extraviado justamente esta maletica, que es importante, sin lugar a dudas, y por eso está haciéndose la mención. Por eso, si usted está escuchando, por favor, contáctese ya mismo con Tropicana, 323-249-5074.
0: Faltan 20 minutos para las 8, ya vienen los clasificados, está buscando arriendo.
1: Hay trabajito, hoy hay mucho
0: Hay vacantes,
1: trabajo.
0: Uy sí, tenemos bastante trabajito. Y no se pierdan, en unos minutos vamos a entregar esta ronda y gran maratón de clasificados, de trabajitos para mucha gente. No se desconecte aquí de Tropicana.
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0: Bueno, vaya listando pues, oyente bacanísimo, lápiz y papel, porque hay vacantes de camello por montones. Voy a darle paso a George en estos dos minuticos que hay para que nos cuente pues desde el lado del SENA, Servicio de Empleo, pues, por supuesto del SENA. Seguramente habrá caja de compensación familiar y conmigo las empresas que vendrán de manera independiente a veces nos escriben. Tropicana, tengo una vacante en mi empresa. Hola. O en mi emprendimiento. George, adelante.
1: Bueno, 7 de la mañana, 49 minutos. Llegó el tiempo de ayudar a nuestros oyentes en estos martes de clasificados. Pero antes le voy a decir, mañana es miércoles de vitaminas. Mañana estaremos a través de nuestro TikTok, sí, en vivo, en nuestro TikTok Live, para que se conecten desde las 7 de la mañana. En la cuenta de TikTok de Tropicana, @TropicanaBoyacá. Ahí está la T de Tropicana Boyacá. Uh-huh. Para que nos sigan desde muy temprano, preparen su número mañana para que reciban esa vitamina de superación. Bueno, 7:49. Le cuento que en el departamento de Boyacá hay 46 vacantes en finanzas y administración. Wow. Ciencias naturales aplicadas y relacionadas, 35 vacantes. En salud, 68 vacantes. En Ciencias Sociales de Educación, Servicios Gubernamentales y Temas de Religión, 1. Ventas y Servicios, 238 oportunidades de trabajo. Explotación Primaria y Extractiva, 36. Operación de Equipos de Transporte y Oficios, 227 oportunidades. Procesamiento y Fabricación y Ensamble, 72 oportunidades. ¿Cómo ustedes pueden acercarse a esta propuesta de vacantes? Ustedes van, escriben agencia pública de empleo.sena.edu.co y ustedes le dan clic ahí. Ahí van a aparecer todas las vacantes en Colombia. Y van al departamento de Boyacá o a cualquier departamento que les llame la atención, le dan clic ahí. Luego le dan clic al desempeño que ustedes quieren postularse a la vacante y pues ahí va a estar esto de trabajo. Si necesitan más orientación, internamente nos llaman o nos dicen que les compartamos el link y con mucho gusto lo hacemos acá. 7 de la mañana, 51 minutos. Vienen más vacantes laborales con el SENA en teletrabajo, pero esto será después de las 8 de la mañana. Aquí en Tropicana vamos a seguir porque hoy estamos de martes de clasificados. Vamos a buscar otros para poder seguir ayudando a nuestros oyentes.
0: Mira, hay un clasificado, no confiere propiamente a trabajo, pero sí me lo dejaron muy encomendado desde ayer. Y precisamente son unos documentos que se extraviaron. Ya les voy a contar más adelantico también de qué se trata, por si alguno de ustedes de pronto nos puede colaborar. Sería fantástico. Con eso pues vamos recopilando pues la información y ojalá que los puedan encontrar a tiempo. Es con el licenciado Leonel, que perdió precisamente los documentos de su suegrita, la señora Olga Rico Guevara. Perdió ayer sus documentos de 8 de la mañana a 10 de la mañana más o menos, entre Ger Salud y por supuesto La Gruta. Van a nombre de Olga Rico Guevara. ¿Listo? Eso fue ayer, entre 8 de la mañana y 10 de la mañana. Si alguien las encontró entre el trayecto Ger Salud y La Gruta, información al 321-450-1601.
1: Seguimos llamando a nuestro amigo Amarillito, que ayer en el recorrido, un recorrido que hizo, prestó un servicio de la glorieta del cementerio al barrio Colombia, donde viajaban dos adultos, dos niños y un bebé, y en la silla delantera llevaban un coche del bebé. Sí. El taxi era de los que tienen un tanque de gas, de esos taxis pequeñitos en la parte trasera, por eso la maleta quedó en el baúl. El servicio fue tomado sobre las 4:30 de la tarde ayer y se dirigían al barrio Colombia. Pues agradecen de corazón pues al taxista para que devuelva por favor esa maletica, porque pues contiene unos cosas de valor de esta familia que pues llegó y tomó ese servicio del cementerio al barrio Colombia. El número, ya nos dieron el número por aquí.
0: Eso.
1: Y bien, lo anotamos. ¿Cuál es el número?
0: Vamos a tener
1: 7 de la mañana, 53 minutos, a la persona que pues ya nos envió el oyente para que este amigo Amarillito pues de buen corazón devuelva esta maleta que tiene un logo de Sonic, de este personaje cómico de los dibujos animados. Bueno, en fin.
0: Bueno, mira, el número es 311-548-1950. 311-548-1950. Para quien de pronto lo tenga. O a través de nuestro número en WhatsApp en Tropicana. 323-249-5074.

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Ahí estaba el del negocio, socio, Jet Balvin, sonando bacano en Tropicana. ¿Con qué pretendes tú llamándome a esa hora? Oiga, esas llamadas que llegan a las madrugadas, ¿no? Si a usted le llegara una llamada a la madrugada y le dicen, hey, te extraño, ¿usted qué diría? Digan, hey, te extraño, estoy tomando unas copas y estoy pensando en ti luego de que esa relación llegara a su fin hace mucho tiempo, ¿ah? ¿Usted qué responde? ¿Qué dice? ¿Ah? O simplemente no contesta. O usted ya está hasta bloqueado de las llamadas. ¿Qué pretendes tú llamándome a esta hora? Ufa. Y no va a decir que es equivocado, ¿no?

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1: 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Yo escucho a Baby con Parte Tropicana.
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0: cosas bacanas para ti.
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0: iniciado el grupo Niche con algo que se quede. Les estaba preguntando a los oyentes bacanas de Tropicana en el cómo amaneció Boyacá en ese martes bacanísimo mes de los vientos. Les estaba preguntando a Nalsita y mi amigo el rap del pollo con sus rodillas vaciladoras y puras delgaditicas que ahora apenas los dos tienen. Y les estaba preguntando a los oyentes bacanísimos si usted recibe una llamada a la madrugada, chin chin, y, no le y lo único que le dicen es te extraño.
1: Cielo, si me das eso,
0: usted sabe quién es, ¿no, Chinchín? Vamos a ver qué persona a usted, oyente bacanísimo, le regala una llamada a la madrugada y le dice te extraño. ¿Usted qué le diría, doña Alcita? Si es su ex marido, te extraño, Alcira. Te extraño, Alcira. Te extraño esas tortillas, Alcira. Sigue por acá, Adriana, desde Duitama. Si todavía hay amor, uno se derrite. Uy, con un te extraño, vea. Que uno esté tomando pola y te diga, oiga, estoy tomando acá una cerveza y lo primero que se me vino a la cabeza después de emborracharme fue usted. Bueno, por acá, Eliso. Viémoselo aquí en la mano, amiga. ¿Qué? ¿Sí? Vamos avanzando, 8 de la mañana, 40 minutos. 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

0: Eso lo hace Nico Hernández al lado de Pipe Bueno. ¿Cómo suena de sabroso? Esto se llama Una Noche. Bueno, quiero contarles en materia de información en Tropicana 88.6 FM y en el cómo amaneció Boyacá de Tropicana 88.6 FM y 1090 AM. Les cuento que el alcalde de Tunja prioriza a los artistas locales y revisará el contrato del aguinaldo boyacense, pues el alcalde de Tunja, Rafael Acevedo, anunció que los artistas locales serán protagonistas de la programación para el aniversario 487 del aguinaldo boyacense. Además, confirmó que su administración revisa y detalladamente el contrato del aguinaldo boyacense y se detectan posibles irregularidades. En el caso sería, nuevamente investigar. El mandatario también informó que todos los lunes se realizará una nueva izada de bandera 15 minutos antes de las 8 de la mañana para fortalecer el respeto de los símbolos patrios de todos los días, ¿listo? O sea, oyente bacano de Tropicana, estos símbolos patrios estarán en la Plaza de Bolívar desde las 8 de la mañana. Asimismo, aseguró que avanza el empalme y la conformación de su gabinete tras superar las diferencias internas presentadas inicialmente. Pues lo que se ha dado a conocer, el alcalde de Tunja prioriza a los artistas locales y revisará el contrato del aguinaldo boyacense. Pues así lo dieron a conocer el día de hoy el alcalde de Tunja, Rafael Acevedo, pues anunció que los artistas locales serán protagonistas de la programación para el aniversario del aguinaldo boyacense en su edición 487 de la capital de nuestros boyacenses. ¿Listo? Pues oyente bacano, es una muy buena noticia. Y te lo contamos en Tropicana 88.6 FM y en nuestro dial 1090 AM. Lo escucho, yo veo y comparto Tropicana. 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

0: terrestre, Dangón, sonando en la mapa canal tropicana con el hit, una canción. ¡Ay! Ya no sale un hit, ya no sale un hit, ya no sale, ya no sale, ya no sale. Señores, la comunidad, la agencia de empleo de Confavoy tiene vacantes disponibles en Chiquinquirá para diferentes perfiles. Si cumples estos requisitos, pues es tu momento. Pilas porque están necesitando instructor de servicio al cliente, instructor en inteligencia artificial, instructor en mantenimiento de todo lo que tiene que ver con motores diésel y una persona que sea un cadenero oyente bacano de Tropicana. Listo, eso es en Chiquinquirá. Las vacantes de empleo, listo, para que los estaban preguntando ahí. ¡Ey, camello! Claro que sí, instructor de servicio al cliente se solicita, operador lácteo, listo, oyente bacano de Tropicana, una persona que sepa todo lo que tiene que ver con los lácteos, un cadenero, oyente bacano de Tropicana 88.6 FM, si es técnico, mucho mejor, puesto de trabajo 1, y también un mecánico de mantenimiento diésel para todo lo que tiene que ver con los motores, pues que sean diésel, ¿no? Y además, un instructor de inteligencia artificial, si es tecnólogo, que tenga experiencia de 12 meses y un salario, pues a convenir, ¿listo? Esto es en el caso de Chiquinquirá, la agencia de empleo de Confavoy, pues ha dado a conocer estas noticias a través de sus redes sociales. 9:06 a.m. Si usted quiere camellar, me dice, hey, me interesa tal vacante, de una le voy a compartir el enlace, ¿listo? Te escucho, chau, bebé, y comparte, Tropicana.
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0: Llega el señor Tito Nieves con Vivo en un mundo de mentiras, fabricando fantasías. Qué canción tan bacana. 9-7, saludito ahí para el conductor de la 275. Me dicen por ahí, Tito Nieves. Vivo en un mundo fabricando fantasías.

0: A esta hora te tenemos la noticia más bacana. 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
1: Señores, la noticia más bacana es que salió el sol. Oiga, anoche mucho llover. Ay, Dios santo, se abrigaron. 9 de la mañana, 12 minutos. 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

0: Sí, señores, 9 de la mañana, 18 minutos. Pilas, Carolina. Téngales allá 11 a los muchachos que salen para allá, ¿listo? Allá va un pollo y un capibara. Ey, gracias a todos los que se han decidido unir ya mismo a esa bonita causa por nuestros amigos los peluditos. Si usted se quiere unir a esta causa con 1 kilo, con 2 kilos, con 3 kilos, con 5 kilos, con una tolerada, también lo puede hacer. Oye, un chabacanísimo de Tropicana 88.6 FM. Ahí Carolina dice que le tiene 1 kilo de maíz machucado a este Vitam. Ve ahí. Ay, Dios santo, el hombre. Si toca machucar el maíz por cuestiones del colon irritado que tiene este Vitam ahí. 9 de la mañana, 18 minutos. Yo escucho Chabao y comparto a Tropicana. 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Hoy martes de clasificados. Oiga, martes de ni te cases ni te embarques, ¿no? Bueno, también tengo noticias. Yo escucho, yo huevo y comparto. Tropicana, la más bacana, bacanísima. ¡Rica arena! Oiga, ¿qué van a hacer ese fin de semana, no? Con puente incluido, vea. No camellan. El viernes se van de sábado, de domingo, no. ¿Por qué? Sí, señores, ¿por qué? Vacílalo, disfrútalo. Yo escuché, yo voy y comparte Tropicana. Les cuento que el Hospital San Rafael de Tunja suspende los servicios ambulatorios para usuarios de la nueva EPS. Oyente bacana de Tropicana. Una de las noticias que le vamos contando. Yo escucho, veo y comparto Tropicana. El Hospital San Rafael de Tunja anunció la suspensión de todos los servicios ambulatorios por los usuarios de la nueva EPS debido a los reiterados incumplimientos en los acuerdos de pim, pim, pim, pim, pim, pim. De pago, papá. Escuché yo y comparto Tropicana.
1: No puede mí.
0: Llama a mi pollo amigo para las calles ahí. Si han visto un pollo en las calles, es el rap del pollo. Va para las calles con ahí con Josh Bacanísimo. 920.
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0: ¡Ahí estaba la que resuelve!
1: George. Oiga, ¿quién es el que resuelve en su casa?
0: Yo quiero saber eso. A ver, voy a ir con ronda de saludos también. ¿Quién es el que resuelve ahí en su casa? ¿Quién es el que resuelve en la casa? El hombre, las mujeres, el hijo. ¿Quién es el que resuelve en la casa? ¿Quién? Dígalo, Marlene. ¿Quién es el que resuelve en la casa? Adriana, vea. ¿Quién es el que resuelve en la casa? Tatiana, ¿quién es el que resuelve ahí en la casa? Vea, Beatriz, ¿quién es el que resuelve en la casa? Angie, ¿quién resuelve ahí en la casa? Hernando González, ahí, el papito de Alejo González. ¿Quién es el que resuelve en la casa? Aura, ¿quién resuelve en la casa? Dilo ahí, dilo. Te escuché, ya voy con Parte Tropical, 9 de la mañana, 23 minutos. Ya vienen los saludos de cumpleaños. ¿Listo? ¿Aliste su saludito de cumpleaños? ¡Happy!
2: ¡Arriba esas copas! ¡Salud!
3: 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El que resuelve en la casa soy yo, la mujer. Y el que resuelve lo económico, lo efectivo, el esposito, porque para eso se casó.
0: ¡Ay! ¿Cómo así?
2: ¡Arriba esas copas! ¡Salud!
0: ¡Oye! ¡Y aunque me duele! ¡9 de la mañana, 24 minutos! Ustedes son los mejores, me cierra el día. Me voy con esa canción que suena bacano en Tropicana. Ay, esto sí que suena sabroso y a esa hora perfecto. ¿Quién es el que resuelve en la casa? ¡Dígalo!
3: Martes. ¿Quién resuelve en la casa? Resuelvo yo. Gracias a Dios, tengo salud vía para sacar adelante mi casa, mis hijos, mi trabajo y todo. Bendito sea mi Dios. 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
0: Tan bonita ahorita. A ver, póngase chumbo, a ver. ¡Ay, Dios santo! 9 de la mañana, 25 minutos. Yo escucho Chabeo y comparto de toda la emisora diferente que ayuda a la gente a los peluditos. Vamos a cantar eso. Lo hace Julio Miranda. ¿Quién es el que resuelve ahí en la casa? Dígalo ahí. Oiga, hay una canción muy bonita, Yana, que dice: échame vaina, cariño, que eso es lo que yo merezco. Bueno, no me la hace más hasta ahí. Ya vengo.
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0: canción.
1: Señor palo de canción, ¿cielo? ¡Ay! ¿Qué dicen ustedes? Señor palo de canción. 9 de la mañana, 28 minutos, 9:28 en Tropicana, la más bacana, bacanísima. Bueno, les cuento que llegó el momento de conocer al poderosísimo 10 de la SELEC. No, el 10 es James, ¿no? ¿Qué número es Lucho Díaz? Vamos a ver si los oyentes saben. ¿Qué número tiene Lucho Díaz en su camiseta? A ver. Vamos a ver. ¿Qué número tiene en la camiseta el gran Lucho Díaz?
2: Arriba esas copas, salud.
1: ¿Cuál será? Si el 10 es James, ¿cuál es Lucho Díaz? ¡Ay! Llegó el momento de conocer a Lucho Díaz. ¡Ey, qué bacano! 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
1: Esa canción va para esas hermosas mamitas que en la vida les ha tocado. Oyente bacano de Tropicana 88.6 FM. Solitas en la vida, pero han aprendido a sacar sus hijos de la mejor manera. Un bravo para esas mamitas. A ver, ¡ey! A ver ese bravo, bien bonito. Eso. ¡Doña Elcita!

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0: aquí abajo se sufre un montón, dice Cristian Nodal, sonando bacano. En Tropical, la más bacana, bacanísima. Bueno, tengo una noticia importante que contarles. Con el tema del acueducto en la Ciudad del Sol y el Acero, sí, señores. El tema del acueducto de la Ciudad del Sol y el Acero. ¿Qué pasa?
1: ¡Ey, DJ Chiqui! ¡Sonámelo!
2: ¡Claro, papá! ¿En dónde?
1: ¡En la más bacana Tropicana!
0: ¡Sí, señores! DJ Chiqui los acompaña al aire. Les cuento que en la empresa de servicios públicos de Sogamoso Coservicios S.A.S.P. informa a la comunidad oyente bacano sobre la suspensión del servicio de acueducto para el día de mañana, o sea, el 5 de agosto, por los trabajos de interconexión de la tubería que pues se viene realizando en diferentes sectores. En este caso, informa la comunidad que nada más y nada menos en la diagonal 15 entre carrera 14 y 16 se suspenderá el servicio de acueducto el día miércoles 5 de agosto del 2026, desde las 8 de la mañana hasta las 9 de la noche. Sectores afectados, a ver, lápiz y papel, a madrugarse o déjese bañado desde hoy. Oiga, sí, déjese bañado desde hoy. Si usted es de los que se baña después de las 9 de la mañana, déjese bañado desde hoy para que, pues, mañana, como no hay agua, desde la carrera 14 hasta la carrera 20 y entre la calle 12 y el río Moniquirá, oyente bacano, incluidos los barrios Santa Elena, El Durano, Santa Marta, El Prado, Benjamín Herrera, Jorge Eliezer Gaitán y Santa Isabel. Se recomienda a los usuarios y suscriptores mantener llenos sus tanques de reserva, oyente bacano de Tropicana 88.6 FM, para garantizar el abastecimiento de agua durante el tiempo que permanezca suspendido el servicio. Finalizados los trabajos, el suministro de agua se reestablecerá de manera gradual, a medida que se normalice la presión del sistema en los sectores afectados. ¿Listo? Entonces mañana no va a tener agua en los siguientes sectores, por eso déjese bañado desde hoy. ¿Listo? ¿Qué direcciones? Oyente bacano de Tropicana, la diagonal 14 entre carrera 14 y 16. Se suspenderá temporalmente el servicio de acueducto el día miércoles 5 de agosto del 2026, desde las 8 de la mañana hasta las 9 de la noche. Después diga que no le aviso. ¿Cuáles serán los sectores afectados? Desde la carrera 14 hasta la carrera 20, entre la calle 12 y el río Moniquirá, incluidos los barrios Santa Elena, El Durano, Santa Marta, El Prado, Benjamín Herrera, Jorge Eliezer Gaitán y Santa Isabel son los barrios que se verán afectados por la suspensión del acueducto. Después diga que no le avisa, ¿no? ¡A bañarse!
3: 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Y este

0: hermoso Juan Luis Guerra. Ojalá que llueva café del campo. Qué buena canción. Vamos disfrutándola en esa hora. 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
0: Oiga, ¿qué duele más?
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0: en... ¿Ver a su ex con el amor de su vida o perder 100 mil pesos? ¿Qué duele más? ¿Qué duele más? ¿Ver a su ex con el amor de su vida? ¿O perder 100 barritas? ¿Qué duele más en este 2026? Oiga, dígalo. ¿Qué duele más, Magali Salamanca? Dígalo, ¿qué duele más? ¿Qué duele más?
6: Arriba esas copas, salud.
0: ¿Ver a su ex con el amor de su vida o perder 100 barritas? ¿Qué duele más? Gracias al grupo Home Time.

0: 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Pues que te dijera, Chiqui, en estos momentos y con la situación, duele más perder 100,000 pesos que ver el amor de la vida con otro, porque ahorita los sentimientos ya como que no son reales. Entonces a mí me duele más la plata. buen día. 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
1: Oiga, que suena así, Alan. Oiga, ¿qué duele más, oyente bacano?
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1: Ver a su ex con el amor de su vida. O perder 100 barritas. ¿Qué duele más? ¿Qué duele más? Por acá dice, hola, duele más perder la pareja. Buenos días. La plata se vuelve a conseguir, pero el amor, ¡no!
3: Estoy pidiéndole.
1: Jacqueline está tragada. Toca regalarle esto.
4: ¿Por qué? ¿Por qué? Por Dios, ¿por qué? ¿Por qué?
1: Ay.
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1: Le voy a regalar a esa.
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1: A Jacqueline Sarabanda.
4: ¿Por qué? ¿Por qué? Por Dios, ¿por qué? ¿Por qué?
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1: A ver, ¿quién se anima a cantar esta vaina?
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1: Martes de karaoke con Tropicana.
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0: Tropicana, buenos días. No, no, los 100 mil, porque las parejas esas se consiguen y por montones, hasta mejores. Bien lo dice Carol G. Entonces, mejor duele más perder los 100 mil.
1: Duele más perder las 100 barritas, dicen por ahí.
2: Sí, a mí me duele más perder los 100 mil en este momento. Ya a mí ya no me duele ir a mi ex con el amor de su vida, no, eso no, a mí me hace falta la platica. Ya para esos tiempos ya, eso ya no duele.
1: Dios santo. ¿Y qué pasó?
3: Como si el amor doliera.
1: A ver.
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1: Dígalo, dígalo, Jenny.
3: Sí.
1: Trapeara hoy.
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1: Oiga, vea.
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1: ¿Qué le volverá?
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1: Eso, güey.
3: 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Para enamorarnos.
1: Oh, oiga, eso es. Ella canta es menos por pura supervivencia, eso sí.

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2: 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Son las 10 de la mañana. 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

0: Oiga, qué sabroso suena ahí, Mati Indelina. Oiga.
1: Los tutiales me acompañan.
0: ¿Se verá muy temprano para colocar eso?
1: Canción de...
0: ¿Qué dicen ustedes?
1: Canción querida.
0: ¿Será muy temprano para colocar esta vaina? ¿Será muy temprano?
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0: ¿Será muy temprano para colocar? ¡Se acaba! ¡Se acaba el año, Jersey! Es que mi amigo el Rat del Pollo está haciendo cuentas desde ya. ¿Cuántos días faltan para que se acabe el año? ¡142 días! ¿Será muy temprano? Oiga, es que no sienten que en serio los meses últimamente no duran nada. Pero nada, nada. Oyente bacana de Tropicana. Estamos en mes de vientos y ya cuando menos piensen, ¡se acaba el año! ¡Se acaba!

Por acá me dicen, hey, desde Firavitoba, bien bacano para saludar a Kevin y Lucía, que los quieren mucho con la canción Tenerte. Este saludito ahí, esta programación tan bacana, pues será un saludo de cumpleaños, por favor, confírmamelo ahí, para saludar a Kevin y Lucía, que están ahí en el hermoso municipio de Firavitoba, Boyacá. Por ahí nos están invitando a Gámez, al sector de Guatazá, y ahí donde es Joanita, mejor dicho, hey. Se está preparando el chingue, Joanita, para irse para Guatazá. ¡Uy, cómo se! Por aquí dice, buenos días, Tropicana, la más bacana, mil veces la platicas. Hombres, hay mucho como las estrellas en el cielo. Bueno. Lo dice Mari Paipa. Oiga, ¿qué duele más? ¿Qué duele más? ¿Ver a su ex con el amor de su vida? Oiga, sí, ¿ver a su ex con el amor de su vida? ¿O perder 100 barritas? ¿Qué duele más? ¿Qué duele más? Iniciaron las mañanas bacanas. Buenos días. A todas esas mujeres que les gusta la bicicleta, aquí llegó su todoterreno, o sea, llegué yo. 10 de la mañana, 15 minutos. Yo escucho, yo veo y comparto. Tropicana, la emisora diferente que ayuda a la gente, a nuestros amigos los peluditos. ¿Qué duele más, oyente bacanísimo? ¿Ver a su ex con el amor de su vida? ¿O perder 100 barritas? ¿Qué duele más? ¿Qué duele más? ¡Dígalo! Póngale volumen a Tropicana, ¿eh?

pam, pam. ¡Ah, qué buena canción! Suena en Tropicana, la más bacana, bacanísima. Vamos avanzando en esa jornada bacanísima. Oye, saben que me dicho se la baila, ¿no?

0: se escapa. ¿Será que lanzamos esa canción que dice el público? A ver. Para el licenciado del sonido.
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0: Pedro Muriel. ¿Será que lanzamos esa canción que dice el público? Oiga, en serio, ¿qué duele más? Dígalo ya mismo. Ver al ex con el amor de su vida o perder 100 barritas. ¿Qué duele más? ¿Perder las 100 barritas o ver a su ex con el nuevo amor de su vida? Oiga, es que últimamente a los 8 días ya son el amor de la vida, ¿no? Oiga, esa vaina, ¿cómo avanza últimamente?
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0: Ahí sí, como dijo. Quedé más aburrido que una vaca en cancha sintética. Oiga, ¿cómo así? Dígalo, Angie. ¿Qué duele más, Angie? Angie, dígalo. ¿Qué duele más?
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0: ¿Ver a su ex con el amor de su vida o perder 100 barritas?
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0: Ve ahí, ya que el hincha la banda lo dijo. Estoy muy enamorada. Yo prefiero perder los 100 mil y no a él.
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0: ¿Qué dice Maripaipa por acá? Heidi Rincón, buenos días. Regálame bacano. Listo, ya te la regalo ahí. Heidi Rincón, que dice que quiere sentirse bacana. Pues si está escuchando Tropicana, mi amor, ¿qué más espera? Ahí a Magaly Rodríguez con su tremendo emprendimiento, que dice: ¡Hey, regálame conteo regresivo! Ahí a Tata F.A. También está conectada, vea. People nueva. ¿Desde dónde nos escuchan? Yo escucho a Huevo y comparte Tropicana, la más bacana, bacanísima.
1: Berta y Rami.
0: Ahí Carolina, que por favor ahí me le tenga el bulto de maíz machucado para el rap del pollo que ya va para allá. A eso, téngale ahí, maíz machucado.
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0: ¿Qué duele más, oyente bacanísimo? ¿Perder 100 barritas?
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0: ¿O duele más, oyente bacanísimo, ver a su ex pareja con el amor de su vida? ¿Qué duele más, ah?
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0: Tararara. ¿Qué dice el público? ¿Será que lanzamos esta? ¿O nos lanzamos tarde lo conocí? ¿O nos lanzamos me cansé de usted? Escuchen esta vaina, vea, escuchen esto. Dígalo.

o nos lanzamos esta que dice el público? ¿Por qué? ¿Por qué? Por Dios, ¿por qué? ¿Por qué?

0: Luchen por ese marido ajeno.
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0: ¿cómo?,
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0: Ya saben, mujeres, en serio, luchen por ese marido ajeno.
1: Yo no.
0: ¿O lo vamos con esta? Uy. ¿Con cuál nos vamos? ¿Qué dice el público? Oiga.

0: Espérame tantico, presento la hora.
1: 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En Tropicana son las
0: 10 de la mañana, 29 minutos. Yo escucho a Baby Comparte Tropicana, 10:29.
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5: Hola, mi chiqui. Si uno está retragado de esa persona y lleva mucho tiempo, y verlo con otra persona sí duele. Eso no hay que dudarlo. Y pero en este momento, pues como no hay traga ni nada, dolería 100,000 pesitos.
0: ¡No! Dijo Mónica de Tuta, regálame el serrucho de Mr. Black. Oiga, ¿cómo así?
6: Hola, mis amigos de Tropicana, la más bacana. Muy buenos días.
0: Hola, hola.
6: Un saludo para esa bonita mesa de trabajo, mi chiqui.
0: Eso, estamos bañados.
6: Y referente al tema de qué duele más, perder un billete de 100,000 pesitos o ver lax con otra persona. No, pero la verdad duele más los 100,000 pesitos. No, que se alcanza para una hamburguesa triple carne.
0: Oiga, mami, la
6: gracias, mi bacana, fue el rincón desde la ciudad de Duitama, Boyacá.
0: Oiga, una triple carne. ¿Con cuál canción nos vamos? A ver, oyente bacano. ¿Con qué canción nos vamos? ¿Con cuál nos vamos? ¿Con cuál nos vamos? Nos vamos con esa de Me Cansé de Usted.
7: Parararam. 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
0: O nos vamos con esta, la canción.
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0: que invita a las mujeres a luchar por ese marido ajeno.
7: No,
0: no
7: me imaginé.
0: Venga.
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0: ¿Qué?
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0: O nos vamos con esto.

0: Y a cada...
1: Pero acá dicen, me cansé de usted. Dice, ahorita, ¿cuántas desgreñadas habrán ahí peleando por ese marido ajeno, oiga? Tengo... Bueno, notas de voz, 10 de la mañana, 32 minutos. ¿Con cuál nos vamos? Tengo, me cansé de usted, tarde lo conocí. Y la declaración de amor. Vamos a ver, dos notas de voz. La última nota de voz gana, ¿listo? Voy a habilitar la línea para que envíen sus notas de voz. Espera que esta vaina está deshabilitada. Espérenme tantico acá. Bueno, listo, dos noticas de voz. ¿Con qué canción nos vamos? Con me cansé de usted. Y digan las mujeres, ustedes ahí despechadas.
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1: Uy.
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1: O nos vamos con la canción que invita a luchar por marido ajeno. O nos vamos con la declaración de amor.
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1: ¿Quién está por acá? Yo escucho a Baby, comparto, hola.
3: Chiqui, tarde lo conocí de Patricia Terán.
1: Lisa, última nota de voz y nos vamos con ella. Tarde lo conocí de Patricia Terán, ¿será que sí? ¿Qué dicen ustedes?
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0: A ver, pero mujeres cantando, a ver. A ver, mujeres ahí. Mujeres que están luchando por ese marido ajeno, a ver, cantando esa vaina. Dígalo.
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0: A ver, mujeres, ¿eh?
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0: A ver, ya que le encanta esa vaina que dice que esa es la canción del privilegio del amor.
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0: Eso, ahí sí dice estoy afónica, ¿no? Ajá. Vamos a ver si Tata F.A. canta esa canción ahí. La canción que invita a luchar por el marido ajeno. Ahí estaba Patricia Terán, luchen por ese marido ajeno. Vea, nunca es tarde. Y jamás será imposible, dijo el pueblo unido.

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2: No jodas, señores. Más de 8,000 citas canceladas. En el Hospital San Rafael de Tunja suspende atención ambulatoria a la nueva EPS. La decisión afecta a miles de afiliados en la nueva EPS en Tunja. El Hospital San Rafael anunció la suspensión de consultas y procedimientos y exámenes de cirugías ambulatorias luego de señalar reiteros incumplimientos de acuerdo con el pago. Consecuencia que fueron canceladas más de 8,000 citas de consulta externa. Oyente bacano de Tropicana 88.6 FM. La crisis financiera de las EPS vuelve a poner el centro del debate y la atención en Boyacá. Pues más de 8,000 citas, oyente bacano, canceladas en el Hospital San Rafael. Uy, fuerte esta noticia, señores. Lo vamos contando en Tropicana 88.6 FM. Pues más de 8,000 citas ambulatorias, con cirugías y todo, hey, fueron canceladas debido a que no han pagado la platica los de la EPS. Entonces, no, en serio, fuera chiste. Una noticia muy dura, 10 de la mañana, 40 minutos. Gente que llevaba esperando su cirugía, sus citas. Oh, por Dios, más de 8,000 citas. Fuerte esa noticia, fuerte. Acá llega Magic Juan. Suena.

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1: 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Son las 11 de la mañana. 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

0: Ah, tremenda canción, imagínate, lo hace Capo. Sonando bacana en Tropicana, al lado de Danny Ocean. Sonando bacana, espectacular en Tropicana, la más bacana, bacanísima. En materia de datos e información, oyente bacano de Tropicana, la página nueva, actualizada del Chismen, ya entró en funcionamiento, más conocida como el RUI. Sí, oyente bacano de Tropicana, desde el pasado 1 de agosto del 2026, el registro universal de ingreso RUI, conocido ahora sí, se convirtió oficialmente en el nuevo instrumento para clasificar la población colombiana de acuerdo a sus ingresos reales a partir de la base de datos de diversas entidades del Estado, informando de más de 40 entidades, entre las que se encuentran la Registraduría, la DIAN, la PILA, Ministerio de Educación, Salud, entre otras. Gracias a estos datos, el RUI, a partir de la fecha antes de la mención del instrumento social, ahora es el que va a clasificar el puntaje del Sisbén, oyente bacano de Tropicana. ¿Cómo? Pues sí, el registro universal, más conocido como el RUI, se encuentra alojado en el portal Ventanilla Social de Planeación Nacional, por eso el cual, para acceder a sus datos, deberá seguir estos pasos, oyente bacano. ¿Cuáles son los pasos? Ingresar al portal de Ventanilla Social DNP. Allí está Ventanilla Social. Seleccione Consulta RUI. En las opciones de la parte superior de la página, escoja el tipo de documento, ingresar el número mismo. Haga clic Consultar y verifique los datos de su hogar y clasificación. Oiga, ustedes ya saben qué clasificación sacó usted en el Sisbén, oyente bacano de Tropicana. Escríbame ahí y le voy a compartir el enlace y usted verifica qué puntuación sacó en el Sisbén. Ahora, porque ya no se llama Sisbén, ahora se llama el RUI. Y ahí es donde exactamente pues le van a verificar, oyente bacano encima de Tropicana, usted qué puntaje sacó en el Sisbén. Ahora llamando RUI, la Ventanilla Social. Ya tengo el enlace, ustedes me dicen. Y de una, me manda la manito arriba a través del 323-249-5074. Y de una vez les voy a compartir el link a ver qué puntaje sacaron en el Sisbén. Recuerden que a veces tener un Sisbén muy bajito, oyente bacano de Tropicana 88.6, ayuda a todos los subsidios del gobierno para casas y para otras cosas más. Entonces, dígame, levante la manito ahí, le voy a compartir el enlace para que ustedes verifiquen a ver cuánto sacaron del Sisbén. Vamos a ver. ¿Cuántos millonarios sabemos en Colombia? ¿Cómo así? Me voy de carrangazo, dijo por ahí un oyente bacano. ¡Va! Me voy de carrangazo, yo escucho a Bobby con par de Tropicana, la más bacana, bacanísima.
1: Hola, ¿qué tal? Yo soy Heredero. Estoy aquí en Tropicana, Boyacá, 88.6. Muchas gracias por tanto cariño para conmigo, para con mi trabajo. Saludos. Eche un viaje.
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0: Ya voy a compartir el enlace que me llenaron el chuzo. Ya voy, ya voy, ya voy. Oiga, casi me cae en el kiosco con tanto mensaje, ¿no? Ya voy, ya voy, ya voy. Espérenme tantico, ya voy, dije. Espérenme tantico. Me llenaron el chuzo de mensajes. Ya voy, ya voy, ya voy.
1: 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En Tropicana son las
0: 11 de la mañana, 23 minutos, 11:23. Yo escucho a Baby con parte de Tropicana, 11:23.
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0: Ahí estaba Orlando, el Cholo Valderrama, sonando bacana en Tropicana. Bueno, sigo compartiendo el enlace, ya casi acabo, dijo. Dice el emprendedor, gracias a Dios todo se vendió. Ay, casi gracias a Dios todo se vendió ahí. Ay, llanero, sí soy llanero, primo. Me falta por acá Álvaro, pues Miriam, Pachis y Mari. Acabé. Dijo, gracias a Dios, todo se vendió, todo se vendió. No quedó nada. Bueno, ahí les dejé todo bien explicadito, ¿no? Ahí está nuestra página de Facebook. Ustedes ingresan al enlace, todo está bien explicadito. Espérica que es que no les aviso, ¿no? Ay, vaya, mire cuánta puntada ya con el Sisben. Ay, con un palo de canción que a mí me encanta este mal. Se fajó con esto. Escuchen esto. Ay. ¿Quién va a gastar? ¿Quién va a gastar? Dígalo.
1: Los papitos, dígalo.
2: Arriba esas copas, salud.
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2: Aquí llega Fonseca con Antes de que el tiempo se vaya, una canción bacana que suena en nuestro dial 88.6 FM, luego a las 12 del día llegará Tropicana, te informa. 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

0: ¿Quién hace eso? Me estaban preguntando. Eso lo hace el señor Gabino Pampini. ¿Cómo se llama eso?
1: A ver, le digo, a ver, le digo.
0: Oiga, pero es que, Dios mío, sí que abunda la copia. Dios mío, es que uno no sabe ni qué hacer, Dios santo. ¡Qué mano de copia tan berraca, Dios mío! Oiga, puede uno poner una canción porque ya la quieren poner también. ¡No, no, no, no, no, no! ¿Cómo así? ¿Por qué? ¿Por qué? ¿Por Dios? ¿Por qué? ¿Por qué? ¡Pam, pam, pam! Bueno, ya escucho, bebé, y comparto. Se lo hace Gabino Pampini. Se llama A Nuestro Modo. Póngale ahí título, título, título, título. ¿Cómo se llama? A Nuestro Modo. Póngale título, título, título.
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0: Eso es para bailarlo bien pegadito y bien sabroso. Ahí dijo, una sola baldosa, mi amor. Yo te bailo en una sola baldosa. Bueno, y es que esa canción, oyente bacano, que nos acompaña a las 11 de la mañana 41, suena tan sabroso como Tropicana. Claro que sí, todo lo de Tropicana es sabroso ahí. Hasta tenemos un pollo, dijo ahí, ¡ey! Sí. 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Lo hace Gabino Pampini. Y se llama Nuestro Modo. 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

0: Así como tú, naturalita. 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
0: 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Oiga. Preguntándole a los oyentes bacanos de Tropicana, la más bacana, bacanísima. ¿Qué duele más en este 2026? ¿Ver a su expareja con el amor de su vida?
4: Para beber, pa poder amanecer.
0: ¿O perder 100 barritas?
4: Mierda.
0: ¿Qué duele más, oyente bacano? Dígalo, Heidi Rincón. ¿Qué duele más?
4: Pues son las que alegran la fiesta.
0: ¿Ver al amor de su vida?
4: Pero,
0: perdón, ¿ver al ex de su vida?
4: Trago comprar.
0: Con el amor, pues, que ahora dice que es su vida.
4: Borracho, no lo lee.
0: O perder 100 barritas, dígalo, Heidi.
4: Parte
0: oiga, pilas, pues.
4: Compraron.
0: En serio, fuera de chiste. ¿Qué duele más en este 2026?
4: Me hago amanecer sin un centavo.
0: ¿Ver a su ex con el amor de su vida?
4: Y la mujer.
0: O perder 100 barritas. ¿Qué duele más? ¿Qué duele más? Dígalo.
4: Pudiera acabar ya con el guayabo de
0: que se forme la vagabundina.
4: Los compromisos.
5: Tropicana, más bacana, buenos días. Quisiera preguntar acerca de la EPS que cancelaron las envías.
0: Oiga,
5: quisiera saber si de pronto pueden repetir la que la información.
0: Claro que sí, papi, ya mismo te la repito. Pilas a esa noticia. A ver, pam, pam, pam, pam. El hombre me dice, tírate la noticia. De las 8,000 citas que fueron canceladas, oyente bacano, en el Hospital San Rafael de Tunja a usuarios de la nueva EPS. Sí, señores, fueron canceladas esta gran cantidad de citas. Son 8,000 citas que fueron canceladas. Dios santo, qué cantidad de citas, en serio, oyente bacano. Más de 8,000 citas canceladas. En el Hospital San Rafael suspenden la atención ambulatoria a nueva EPS. Pues la decisión afecta a miles de afiliados de la nueva EPS, papá. En Tunja, el Hospital San Rafael anunció la suspensión de consultas y procedimientos y exámenes y cirugías ambulatorias luego de señalar reiterados incumplimientos en los acuerdos de pago. Como consecuencia, fueron canceladas a hoy mismo, 4 de agosto de este 2026, 8,000 citas de consulta externa. Sin embargo, urgencias y hospitalización continúan funcionando con normalidad. También se mantiene la atención a las mujeres gestantes y menores de un año, oyente bacano de Tropicana. El hospital advirtió que los servicios ambulatorios no serán llamados o hacer citas nuevamente o reanudados, como se conoce, hasta que se concreten los pagos pendientes. Y la situación podría extenderse a otros usuarios. El Hospital San Rafael advirtió, oyente bacano, que podría suspender servicios ambulatorios afiliados a Cosalud si no se logra un acuerdo frente a una deuda que tienen pendiente. Pues la crisis financiera de las EPS vuelve a poner en debate la atención y el acceso a los servicios de la salud en Boyacá. Listo, esa es la noticia. Más de 8,000 citas de consulta externa canceladas en el Hospital San Rafael de Tunja, oyente bacano. Consultas, procedimientos, exámenes y cirugías ambulatorias han sido canceladas. 8,000 citas para usuarios de la nueva EPS. Y otra más que está en el ojo del huracán, oyente bacano, de Tropicana 88.6 FM. Se lo voy a contar de una vez. Son los usuarios afiliados a Cosalud. Ahí a mi amigo Superco. Afiliados a Cosalud. Si no se logran acuerdos, pues también se verían afectados por esta dura noticia que dio a conocer el Hospital San Rafael, papá. ¿Listo? Manolo Truc, ahí estaba la noticia.
6: Y para otro Francisco Nómez.
0: ¡Que viva el Gino de Girardota!
7: ¡Oiga!
0: Ya, va bien.
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0: Me voy con una canción que me estaban solicitando ya mismo, que hace Hey, los Mohachos de Bronco, al lado de Primera Fila, y se llama Nunca Voy a Olvidarte. Nunca, nunca, nunca.
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9: 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Son las 12 del mediodía. 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

demasiado el señor Eddie Santiago, sonando bacano con Tú me haces falta. Esa canción sabrosa que suena tropicana, Tú me haces falta, me vuelve loco. Ay, Tú me haces falta, amor, me hace falta, nada más me hace falta, pero tú. 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El éxito que está pegando duro a esta hora es Tú me haces falta. 12 del día, 14 minutos. Tú me haces falta.

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2: Jotica, con la buenas tardes, Jotica y Saba, joven mano amiga, tenía día de baño y por eso se demoró un poquito en llegar, hoy era el día de baño de Jotica allí, mano amiga, entonces, ay, arreglaron las uñas y todo, ¿no, Jotica?
3: Hola, mi querido compañero, mi querido Chiqui, el saludo para ti y por supuesto para todos los oyentes a esta hora de la tarde, ya marcamos las 12:15, es la hora de Terapiquera, la más bacana, bacanísima, en lo mejor del deporte a esta hora, cuando entregamos toda la información deportiva y nacional. Y todo lo que sucede en nuestro departamento de Boyacá.
2: Y más allá. Al mundo, Jota.
3: Llegamos a nombre de Escuela de Fútbol Cacique Duitama. El contacto es el 310-866-8658. Allí está la Escuela de Fútbol Cacique Duitama bajo la conducción de don Gerson El Patica Guevara. Sí, señor, ya ustedes saben el contacto 310-866-8658. Pues bien. Histórico Ronald Longa conquistó el oro y es el más rápido de los Juegos Centroamericanos. El velocista colombiano conquistó los 100 metros planos con una brillante actuación y encabezó una jornada en la que la delegación nacional sumó 3 medallas de oro. Ronald Longa escribió una de las páginas más importantes de su carrera deportiva al conquistar la medalla de oro en los 100 metros planos de los Juegos Centroamericanos y del Caribe en Santo Domingo 2026. El colombiano se impuso en la prueba reina del atletismo con un registro de 10.06 segundos, una marca que le permitió cumplir con los pronósticos y consolidarse como uno de los velocistas más destacados del continente. La victoria tuvo un significado especial para el atleta nacional en la edición de San Salvador 2023. Longa había llegado como una de las grandes promesas de la velocidad, pero terminó en la octava posición, un resultado que quedó marcado como una deuda personal. 3 años después regresó más fuerte, con mayor experiencia y preparado para demostrar lo que podía competir al máximo nivel. Así que ahí tienen a Longa, quien hace 3 años pues decepcionó, pero que en esta oportunidad pues escribió su nombre en páginas doradas. Tenemos las 12:17, es la hora de Tropicana Informa, mi querido Chiqui.
2: Gracias, Jotica, con información espectacular en nuestro dial 88.6 FM. Yo escucho, yo veo y comparto la Tropicana, la papa que era bacanísima. Venimos con más noticias. Estábamos escuchando Salsa Sabrosa. Ahora nos vamos con un poderoso merengue. Es una salsa y un merengue en Tropicana.
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2: Arribamos sobre las 12:28. 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Pues bien, el equipo de nuestro buen amigo el Patica Guevara, hablamos de Millonarios, de Fabián Bustos, tiene otra prueba de fuego este martes, o sea, hoy frente al Deportivo Pasto. El cuadro albiazul viene de una victoria crucial en Barranquilla frente al Atlético Junior, pero también de una crisis institucional y deportiva que se ha extendido por un año y dos eliminaciones tempranas. Del otro lado, Pasto acumula dos derrotas en dos partidos de esta Liga Betplay 2026-2. Unos resultados diametralmente distintos a los conseguidos en el semestre anterior.
1: Sí, Jotica.
2: Ahora, frente a Millos y de visitante, el elenco volcánico intentará salir de Bogotá con un punto que le permita sumar. Así que la tercera fecha de la Liga Betplay 2026 comenzó con un atractivo clásico santandereano entre el Atlético Bucaramanga y el Cúcuta Deportivo.
1: Sí.
2: Compromiso que terminó igualado a un tanto y que dejó sensaciones positivas para ambos equipos en el inicio del campeonato. Pues tenemos que decir que el Cúcuta abrió el marcador muy temprano gracias a Jaime Peralta, quien anotó al minuto 13 para silenciar el estadio Américo Montanini. Sin embargo, la reacción del conjunto Leopardo no tardó en llegar y Emerson Batalla apareció al minuto 15, o sea, dos minutos después, para marcar el empate definitivo apenas dos minutos después. Pues tenemos que decir que este partido yo lo vi anoche. Y mira,
1: ¿cómo lo dice Jota? ¿Estuvo bueno?
2: Sí, estuvo muy bueno porque es que, mira, se presentaron dos caras diferentes, ¿no?
1: Sí.
2: Un Cúcuta Deportivo que venía de ser goleado 5-0.
1: ¿Cuándo pasó esto, Jotica?
2: Eso fue la semana pasada en lo que fue la primera jornada de nuestra liga.
1: ¿5-0? ¿En serio, Jota?
2: Sí, llegó allá al Palo Grande y Once Caldas lo vacunó 5-0. En esa oportunidad, el arquero del Cúcuta pues dejó mucho que desear. El argentino que tapa al conjunto Botilón, pues se tragó los 5 goles sin pena ni gloria y se hablaba de que no era el arquero para el Cúcuta, que era un arquero muy flojo, que esto y bueno. Usted sabe, después de que el árbol cae, pues hacen leña, ¿no? Pues sí. Mire que anoche fue todo lo contrario. El cancerbero del conjunto Botilón, el mismo que se tragó los 5 goles, fue el que salió de héroe ayer. Así que, no sin antes, también tenemos que decir que el Atlético Bucaramanga, o mejor el Cúcuta Deportivo, tuvo un penalti a favor, pero Verdugo lo malogró porque el cancerbero del Atlético Bucaramanga logró tapar el penalti. Y bueno, en un toma y dame donde salió expulsado uno de los jugadores del Cúcuta Deportivo y terminó pues ahí, como dicen, acorralado y defendiendo el puntico que había logrado en los primeros minutos de la primera parte. Lo cierto es que fue un buen clásico. Allí pues realmente pues, como dice, jugaron muy bien los dos equipos, tanto la gente de Richard Páez como la del señor Peirano, el ex Independiente Santa Fe, quien llegó en esta oportunidad a dirigir al Atlético Bucaramanga. Buen partido anoche en el Antonini, donde dejó buenas sensaciones tanto para Bucaramanga como para el propio Deportivo o el Cúcuta Deportivo, quien sigue también por allá en tabla del descenso, sigue siendo el último, sigue siendo el colero, y más aún cuando ya tiene, claro, una clara compañía como es el Boyacá Chicó, que sigue también descendiendo. Oiga, Jotica,
1: pero esto tiene, estos encuentros o este partidos que se están llevando a cabo tienen copa, finales.
2: Sí, no, claro, es el segundo campeonato que se juega en el año, y aquí adquieren Copa Libertadores, aquí también sale Copa Suramericana, aquí también sale, también se está jugando simultáneamente la Copa Colombia, así que no, claro, eso tiene sus incentivos, es el campeonato, entendí. Ya, aquí no hay nada digamos, al azar. Aquí no se juegan partidos amistosos, aquí ya es el campeonato donde el puntero buscará allí ir a la Suramericana o estar en la Copa Libertadores de América. Así que, una vez más, pues sigue nuestro fútbol profesional colombiano, sigue por allí dando de qué hablar, porque pues seguimos buscando cosas muy bonitas como la que salió, o que la gente sale de estos estadios contentas y no salen por allá con problemas, como lo que sucedió por allá con el partido con Jaguares, creo que fue con Atlético, sí, Nacional, que allí pues salieron fue en problemas. La misma fanática, los mismos fanáticos de Nacional se entraron a trancazo, no sé por qué, y eso no me gusta.
3: A llorar a donde Jota.
2: Al Valle. Así que entonces, más allá de que Nacional ganó 3-0, pues pasaron estas cantidad de cosas allá en este en compromiso que era el primero y que ahora pues tiene un partido aplazado Nacional frente al Boyacá Chico, quien terminó goleado 7-0. Así que quién sabe qué irán a hacer el señor Pimentel, qué irá a hacer, va a buscar más jugadores, porque definitivamente este equipo dejó mucho que desear en esta gran goleada allá en el estadio de la ciudad de Cali. Ya tenemos entonces las 12:34 en la hora de Tropicana Informa.
3: Gracias, Jotica. Acá tenemos Noches de Fantasía, lo va a hacer Roberto Antonio. Suena bacano en Tropicana.
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3: ¡Ay, ay, ay! Usted se machuca un dedo y ¿qué hace, Jota?
2: ¡Ay, ay, ay!
3: ¡Eso!

0: señores, se deseaba el gran y poderosísimo Roberto Antonio con Noches de Fantasía. Luego de su paso por la Pillos Caracas Boy, luego se fue de solista y dijo: voy a montar mi propia orquesta. Y ve hasta dónde llegó este hombre. 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

0: señores, tenemos exactamente las 12 del día, 43 minutos, Jotica. Y es que te cuento, Jota, incautan exactamente cerca de 900 kilos de marihuana en Tunja.
1: Uy.
0: Y capturan a un hombre. La policía metropolitana de Tunja incautó cerca de 900 kilos de marihuana que estaban ocultos en una camioneta dentro de un parqueadero en la capital de los boyacenses. El operativo es realizado gracias a la alerta de la comunidad, dejó a un hombre capturado. Las autoridades encontraron 1.701 paneles, como se le llama eso, y 22 paquetes de marihuana tipo creepy, evaluados en cerca de 1.000 millones de pesos.
1: ¡Oh!
0: El cargamento habría salido del Valle del Cauca, con destino al interior del país, Jota.
1: Recorrieron
0: el
1: bastante.
0: Detenido fue puesto a disposición de la fiscalía mientras avanza la investigación para identificar a los demás integrantes que hacían parte y dueños precisamente, Jota, de esta marihuana. Fueron exactamente 900 kilos, Jota.
1: Tenían una buena.
0: Exactamente 1.701 panelas, 92 paquetes de marihuana tipo creepy, pues fueron incautados nuevamente en la capital de nuestros boyacenses, Jotica 88.6 FM. Y les cuento que, Jota,
1: hoy
0: martes
1: 4,
0: Petro realizará en Soacha su última intervención pública como presidente. Es lo que han dado a conocer. Plaza principal de Soacha a las 3 de la tarde, hoy martes. El presidente, el expresidente ya de los colombianos, realiza en Soacha su última intervención pública como presidente de los colombianos luego de entregar su mandato el día 7 de agosto de este 2026, Jotica.
1: Así es, mi querido Chiqui, ya tenemos las 12:45, pues hoy seguirán los partidos correspondientes a la tercera fecha de la Liga Betplay 2026. Los encuentros programados para hoy, pues martes 4 de agosto, son los siguientes. Llanero recibe a Fortaleza a las 4:10 de la tarde en el Estadio Belo Horizonte en Villavicencio. El Deportes Tolima recibe al Deportivo Independiente Medellín a las 8:15 en el Estadio Manuel Murillo Toro en nuestra capital musical de Colombia. Millonarios lo estará haciendo sobre las 8:20 frente al Deportivo Pasto en el Estadio Nemesio Camacho, el Campín de Bogotá. Así que estos son los compromisos para el día de hoy en cuanto a nuestra Liga 2 o en nuestro segundo semestre en cuanto a al campeonato que se viene realizando. Así, mis amigos, hemos llegado al final por el día de hoy. No sin antes, vamos a saludar al Kinder allá en Como Pan Caliente. Un saludo para allá.
0: Juiciosos, ¿no?
1: Sí, sí, ellos, los muchachos, siempre están allí pendientes, ¿no? Así que saludos para todos. Hoy no les voy a decir, hoy no les voy a nombrar para que no se vayan a molestar, porque no traje la lista del Kinder de Como
0: Pan Caliente. Se le quedó la lista. Ahora sí, ¿quién va a decir presente, Jota?
1: Bueno, entonces, bueno, mañana será otro día. De todas maneras, allá el que está atrás, allá, escondido.
0: Ve ahí cómo se esconde, vea, el panadero estrella.
1: Y Elena también. Ah, mira.
0: Oiga, Jotica, pero espere, antes que.
1: Parece de contar.
0: Antes que usted se ponga feliz, están buscando una oportunidad laboral, enfermero a domiciliario, con cuidado especial en pacientes con enfermedades crónicas. Horario de 8 de la mañana a 5 de la tarde. Salario a convenir es en la ciudad de Duitama. Se pueden comunicar al 320-315-4091. Para Holcim están buscando oferta laboral, un analista de seguridad en el camello, J. Nopsa, Boyacá. Se pueden comunicar ya mismo al 310-327-7857. Están buscando mecánicos, gente que sepa soldar, también para camellar en Holcim. Listo, comunicarse al 310-327-7857, mi amigo Jotica, desde Manu Amiga, que hoy precisamente lo trajeron con sus babuchitas, bañadito, peluqueadito. Ahora fue que se demoró en salir un poquito al aire.
1: Bueno, entre otros también estamos solicitando a peluquero.
0: ¿Cómo así, Jotica?
1: Sí, hombre, que le entienda la peluquería con mucho gusto.
0: Vea, entonces, Jotica, ¿se alcanza a ver a sacar, Jotica?
1: Claro. Sí, hola, muy buenos días. Hay una pareja que busca trabajo en finca para cuidar. Son de Colombia, de Jericó, y son sabedores de mucho del campo. Si le pueden ayudar a conseguir un trabajo, se pueden contactar con ellos al 314-381-1058. Así que, bueno, ya ustedes saben, si ustedes necesitan una parejita para que trabaje en el campo, para que sigan sembrando, ¿no? Y puedan cuidar los animales.
0: Puedan cuidar los animales.
1: Y parece de contar, entonces allí.
0: Ahí está el camello.
1: Ahí tienen el resuelve. 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Allí está don Gerson, el Patica Guevara, que le tiene inscripciones abiertas durante todos los días. Así que usted no tiene problema. Si usted quiere inscribir hoy su niño, su niña, pues allí usted se acerca a nuestras instalaciones de la Escuela de Fútbol Cacique Duitama, o se puede comunicar por el 310-866-8658. Pues bien, JJ Monroy les desea un resto de tarde muy feliz, que mi Dios lo siga bendiciendo. Los dejo en la grata compañía de Don Chiqui, que les tiene por allí un cargamento de música, de ese acordeón espectacular y la música popular también. Y después vendrá el hombre de las patas secas.
0: Uy, sí, el hombre de las patas del gato.
1: Que las tiene cristalizadas este hombre.
0: Bien. ¿Ah?
1: Pues bien, mis amigos, buen provecho para los que lo van a hacer y para los que no, a tener un poquito de paciencia. Feliz tarde, Dios me lo siga bendiciendo. Será hasta entonces.
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0: ¿Por qué se le bajarían las defensas al Gavilán, Jota?
1: Eso es fácil averiguar.
0: Sí. Pues se la paga como mucho en Belén y se enferma, ¿cierto?
1: Sí, le gusta estar muy elevado últimamente.
0: Claro, que le den sopa de raíz allá a Gavilán y le den un pasillo y un pasillo, Chávez, y de pronto mejora, ¿no?
1: Sí, para que por lo menos siga rindiendo como lo viene haciendo.
0: 12.50 en Tropicana. Que regale un televisor también.
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2: Una de la tarde, 22 minutos, 1:22 con Chevy Plan, 1:22 en Tropicana, la más bacana, bacanísima.
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0: 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En Tropicana son las
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0: señor Lenny Ramírez, oyente bacana Tropicana 88.6 FM. ¡Hey! 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Y el éxito que está pegando duro, duro es Todo lo fue. 1:42 PM con Pegacor de Corona. 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Una 42 en Tropicana, la más bacana.
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0: e 47 minutos. 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
2: 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Son las 2 de la tarde. 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

0: ¿Cómo les fue con la hora del almuerzo? ¿Ya almorzaron? Oiga, por ahí un oyente me estaba preguntando que si ustedes saben dónde venden las esferas de las bolirranas. Que se le perdieron. Que alguien por ahí se las llevó. Que si ustedes saben en serio dónde venden las esferas para las bolirranas. Oiga, ahí me estaba preguntando un oyente, ¿eh?
1: Ella era una chica plástica.
0: Oiga, ¿qué tal son ustedes para jugar bolirrana? ¿Cuándo echamos una partidita ahí? ¡Bolirranazo miedo! Ella era una chica plástica. Saludito ahí para Laura Rodríguez. A esa hora yo escucho a Bebé con Parte Tropicana. Ey, por ahí me dice Laura que hay una pareja que está buscando camello. Están buscando camello, son de Jericó. Una persona que está buscando camello es una pareja oyente bacano para cuidar una finca. Si ustedes saben quién necesita un personal para cuidar una finca, comunicarse al 314-381-1058. ¡Están buscando camello! Bueno, por acá, míralo. Listo, ya te ayudo ahí.
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0: Ya te ayudo ahí, Sandy, ya te ayudo. Bueno, si escucho a Baby con Parra de Tropicana, la más pequeña, bacanísima.
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0: Saludito ahí también para Janet Borges, que está ahí conectada con nosotros. Escuchando las tardes bacanas, bienvenidos. Una edición más de las tardes bacanas. Luego de las 3 de la tarde vendrá mi amigo, el rap del pollo, el hombre. Superco. El hombre que todo lo soluciona. Ya vendrá a acompañarlos. Bueno, en materia de información, noticias. En nuestro día, el 88.6 FM, en nuestro día, el 1090M. Estamos viviendo la experiencia de disfrutar la programación de las tardes bacanas. Yo escucho, yo veo y comparto. Tropicana, Boyacá se destaca en el concurso nacional de escritura. Boyacá vuelve a dejar en alto la vara con los estudiantes y los docentes en el espectacular concurso de escritura. ¡Hey! Acá está la chica plástica. ¿Otro salsazo? ¿Otro salsazo? ¡Ay, ay, ay! Antójense ahí, otro salsazo. Vamos con Juan Luis Guerra, suena con ¡ay, mujer, tu cuerpo me hace falta ya! ¿Dónde estás, mujer? ¡Tu cuerpo me hace falta ya! ¡Tus labios son mi refugio!
3: ¡Uy!
0: Dígalo, Juan Luis.
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0: Bueno, por acá les cuento en materia también de información que hay vacantes laborales de teletrabajo con o sin experiencia con el SENA y salarios aplican espectacularmente. Si usted está buscando camello, me dice ADHD, chiqui, lánzame el enlace. Señores, alto nivel en inglés, excelente habilidades de comunicación escrita y verbal, habilidades de negocio y cierre de ventas. Además, capacidad para comunicar de manera efectiva, positiva y clara. Sí hay camello, vea. Cantidad de vacantes de empleo que abrió el SENA, que ustedes no se pueden perder, oyente bacanísimo de Tropicana, para ganar más o menos lo que gana el rap del pollo en una quincena. 5 millones de pesos quincenales, fuera de lo que recibe de FENAVI, ¿no? Ya les voy a dejar ahí el enlace a través de Facebook. Ustedes me pueden ahí levantar la manito y les voy a compartir el enlace, oyente bacanísimo, porque hay vacantes laborales de teletrabajo con el SENA, con o sin experiencia. Y pues ustedes pueden aplicar ahí, oyente bacano de Tropicana 88.6 FM. Y sí, pueden trabajar así de lunes a sábado de 10 de la mañana a 7 de la noche. Y con salarios, son 50 vacantes y con salarios como el de mi amigo el Rap del Pollo. 5 millones quincenales. Y presta al 5, ¿listo? Si ustedes necesitan préstamos, ahí busquen el Rap del Pollo. Bueno, les contamos también, oyente bacana de Tropicana, que ustedes pueden ya mismo encontrar a través de Facebook el enlace ahora de usted, cómo puede verificar cuál es su puntaje de el Sisbén, oyente bacano. Listo, ahí ya lo dejé en Facebook para que ustedes vayan ya mismo. Y se enteran o me escriben, yo les envío el enlace y ustedes encuentran ahí toda la información si tienen alguna duda. ¿Listo? 2:13 PM.
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0: Señores, 2 de la tarde, 23 minutos. Qué buena canción. Lo hace Mauro Castillo. Decirle que abra, que soy yo, Mauro Castillo. Señores, 2 de la tarde, 23 minutos. 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

0: ti. En Tropicana son las...
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0: Chinchín, esta mañana hablábamos de algo muy importante y era la edad perfecta que usted podía disfrutar. No, Chinchín, ¿cómo va a lanzar ese atazo?
1: ¿Cómo no lo va a lanzar? Más bien porque muchas personas ahorita van a quedar como con la pica y la pregunta todavía de qué edad se disfruta mejor del sabrosón. No, sí, hermano, ponga en serio.
0: Es que un estudio muy importante. Y es en serio, esto es un estudio que en serio, invitó a parejas de diferentes edades, de entre los 20 años a los 55 años,
1: sí,
0: investigando en qué edad se disfruta mejor el delicioso en pareja, uh-huh, o tener sus relaciones con su pareja, cuál es la edad perfecta para disfrutar al máximo. Uh-huh. Oyente bacano de Tropicana 88.6.
1: Ahorita Carolina va a estar muy contenta. Estos son los temas que más le encantan.
0: Carolina, no, se le estremece, Dios santo. 2:42 PM, el corazón, no, se le estremece el corazón. Claro, vamos a preguntar a nuestros oyentes, dentro de los 20 a los 55 años, ¿usted qué cree que cuál es esa edad perfecta que arrojó este estudio? ¿Que qué edad es lo que más disfruta el deliciosín, el rapidín? Bueno.
1: No. Espera, ahí sí tendremos que hacer una pequeña excepción. No puede ser rapidín, tiene que ser algo bien hecho con su gusto, ¿no?
0: Uy, es que mi amigo el rap del pollo con cuatro chárcaras en línea es muy berraco, chinchón.
1: Pero mira, es una buena pregunta.
0: Sí.
1: Según, y tenemos bastantes parejas también, o gente de diferentes edades en Tropicana, a modo divertido, tomándolo por supuesto desde el punto de vista divertido y bastante jocoso, la pregunta está bien hecha.
0: Sí,
1: para ustedes,
0: claro.
1: ¿Cuál es la edad perfecta para disfrutar de
0: el sabrosón, como dice mi amigo Chinchín, con sus poderosas rodillas vaciladoras, avanzando en esa jornada? 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Y es que duele más y un poco más y un poco más. Y te presenta la hora 2:44 en Tropicana. Sabía. Tararara. 2:44.

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0: Ahí estaba la canción de mi amigo Chinchín que volea a serrucho cuando llega a la casa. Y le fascina bolear a ese rucho. Pues Chinchín, mi amigo de rodillas chiquiticas y vaciladoras, les cuento que la edad perfecta, oyente bacana tropicana, 88.6 FM y nuestro dial 1090M. Los trabajos científicos han arrojado nada más y nada menos, mi amigo Chinchín, en 300 mujeres estadounidenses. ¡Wow!
1: Ten en cuenta que la norteamericana por lo general es un poquito más fría que la latina.
0: ¿Sí? ¿Quién lo dice, Chinchín?
1: Te lo digo yo con experiencia, por supuesto, también bien abarcada.
0: ¿No? Si habla lo que no, mi amigo Chinchín. No joda, Chinchín, que ha disfrutado de magis internacionales.
1: Sí. Sí, no, o sea, solamente estoy diciendo, no estoy diciendo nada en particular, más allá de decir que conozco experiencias diferentes.
0: Entonces, ¿Un pollo importado, papi?
1: No, yo soy 100% latinoamericano, 100% orgulloso de lo que soy, de nuestra tierra, que es una sabrosura, pero hasta ahí te lo dejo porque simplemente son experiencias vividas.
0: Lo echan ya de la casa al pollo, papi, me echa la señora Maggie y lo saca a volar.
1: En el gallinero.
0: Sí, es así, y no lo perdona, ¿sabes cómo la señora Maggie? Bueno. Chinchín. Bueno, les vamos a contar.
1: A ver.
0: ¿Qué es lo que dice ese importante estudio? Una investigación pública de la revista, bueno, de una revista importante que trata todos los temas adultos. Uh-huh. Ha hecho pues esta investigación de cuál es la edad perfecta que se disfruta más, pues, rapín, el, ¿cómo se dice? El sabrosón.
1: Chinchín. El sabrosón, papi.
0: El sabrosón. Sabrosón. Según este estudio, las personas entre los 40 y los 49 años reportan niveles de satisfacción sexual más alto en comparación con otros grupos. Oyente bacano, pues esa es una de las noticias. O sea, se disfruta más dentro de los 40 y los 49 años, Chinchín.
1: 40 y 49 años.
0: Otros trabajos científicos han encontrado resultados similares que en un estudio publicado que dice en el 2018, quien incluyó la satisfacción sexual puede incrementarse en el pase de los años a sus niveles más altos en personas de 65 años, el J todavía. En las mismas líneas, una investigación difundida, nada más y nada me ha dicho, evaluó a más de 300 mujeres estadounidenses entre los 40 y 100 años y los hallazgos mostraron que las participaciones de mayores de edad, pues aún con mayor edad, lo disfrutan más, Chinchín, que nosotros los jóvenes.
1: Ay, no digas Chinchín,
0: sí.
1: Oye.
0: Sí, mira.
1: Pero eso es muy chévere, porque igual sí tiene un sentido, digamos,
0: y es que
1: mientras aumenta la edad del líbido también llega a puntos de concentración, principalmente las noches también. Y es creo que mira, hace parte del estudio.
0: Mira que Chinchín, mirando, de hecho, que también hicieron una investigación en diferentes edades, uh-huh, lo que yo te decía, de los 18 a los 80 años, y hasta los 85 años, pero todas las investigaciones no llegaron a la misma conclusión.
1: Oh.
0: Un estudio, nada más y nada menos, en el año 2017 concluyó que a más de 6.000 adultos suecos dentro de los 18 y 80 años encontraron satisfacción sexual entendida pues mucho más que cuando eran jóvenes, oyente bacano, que sentían más atracción. Ahora mismo la satisfacción se disfruta al alcance en el punto máximo entre la edad entre los 50 y los 65 años. Pero, digamos, este estudio dice que le apunta más entre la edad de los 40 a los 49 años, donde, pues, oyente bacanísimo de Tropicana, ¿a qué edad es más placentero el delicioso o el rapidín o el deli del sabrosón? Que sí, dice mi amigo Chinchín.
1: Sí.
0: Y, pues, eso es lo que demuestran
1: los estudios
0: la
1: científicos
0: ciencia
1: y
0: la, claro, investigación y todo eso que han hecho los estudios científicos de acuerdo de en qué edad se disfruta más. Pero mire que todos, en realidad, lo disfrutan. Mira, la mayoría no hay uno que lo disfrute dentro de la edad de los 20 a los 30.
1: ¿Por qué pasa eso? Porque mira, todavía no hemos aprendido y te lo respondo.
0: 40, 49, 65 años lo disfrutan, 18, 80 años.
1: Pero la pregunta fue lo cuidado. La pregunta es ¿por qué dentro de nuestra edad no se disfruta de pronto al máximo, chiqui? A ver, tú respóndeme esa pregunta. ¿Por qué no se disfruta tanto a nuestra edad?
0: De pronto por el cansancio laboral, vivo no muy ocupado, el ajetreo.
1: No sé,
0: Dios.
1: Porque tiene que llegar un punto de madurez y experiencia para que de verdad se pueda llegar a disfrutar de la misma manera. Y lo voy a decir de pronto al aire, pues me disculpan, es que también, es más científico que otra cosa.
0: Un pollo cloacón.
1: Papi, póngale cuidado. Si usted se fija bien, esas personas ya han vivido experiencias que conjugaron lo sentimental con lo físico, el líbido y demás. Entonces, si tú le vas a decir a una persona, por ejemplo, de 40 años, que tuvo, por ejemplo, alguna vez la idea, ay, dijo, ay, es que mi profesora, y la profesora, y la profesora, o un chico, una chica que dice, ay, mi profesor, mi profesor. Hay varias canciones que hablan de eso, por ejemplo, al paso del tiempo.
0: ¿Qué?
1: Pero mira que hay que ser puntuales en este tema. Si uno ve una persona con experiencia enseñándole a una persona que, pues, digamos, en un margen de 20, 21, 22 años, pues va a sentirse mucho la diferencia entre sentir con el corazón, sentir de pronto lo que puede llegar a significar, pero tener la madurez de decir, esto puede llegar a ser algo efímero, algo muy pasajero, algo que puede representar algo. No, en serio, o sea, mientras que hoy en día ya piensan que de pronto, dada esta circunstancia, en unos 22, 25 años, ya son maridos, ya se casaron, ya tuvieron familia, ya van a ser abuelos. No, eso no se da de esa manera. Hay que aprender a sumar muy bien las experiencias y de verdad ahí es donde se encuentra el verdadero placer. Es como yo pasarte una copa de vino y tú jamás has probado un vino. Y vas a decir, uy, ¿esto qué es? Está seco y no me gustó.
2: Está machucado.
1: En realidad, si yo te paso la copa de vino, cuando tú ya eres un experto catador, vas a decir, una cepa con un añejamiento de por lo menos unos 8 años, un merlot, y con el solo sabor, incluso el olor, sabes disfrutar de la experiencia, porque los años y el vivirlo varias veces también, de cierta forma, aprendiendo a gozarlo, te ha ayudado a decir, oye, ya me gusta, es placentero y de hecho se vuelve una experiencia, no solamente jartar de una y te lo tomaste. Sí. Perdón la expresión coloquial, ¿no? Para
0: o
1: todos comer, y todas.
0: O cuando no disfrutan la comida, ¿no? Sí.
1: Por ejemplo, no solamente comer por embutirte y listo, sentirte satisfecho y lleno en el estómago, sino vivir y sentir, saborear la experiencia. Y ese es el verdadero punto. O sea, muy chévere y todo, el sabrosón.
0: Ahora
1: pero cuando
0: entiendo.
1: Lo vives como experiencia, uff.
0: Ahora entiendo por qué mi amigo el rat del pollo se demora tanto comiendo y después se demora tanto en el baño. Vive cada una de esas.
1: Cada una de esas experiencias.
0: Cada una de esas experiencias la vive al máximo, papi.
1: Ay, mi querido chiquitín.
0: Es que además que tiene muchos galpones, entonces puede disfrutar de diferentes señoras maguis ahí.
1: Comentarios.
0: Ahora entiendo por qué Chin Chin disfruta cada una de esas experiencias. El antes y el después, papi. La tengo pillado. 255.
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0: Acá llega Jason Jiménez con hasta la madre, 255. Aquí estamos nosotros, Bolívar. Bueno, 255, Tropicana, la más bacana, bacanísima. Ahí ya saben, pueden acudir al rap del pollo y les va a dar esas clases. Él en 2 años ya se va a casar, oyente bacanísimo. Cuestiones de... Bueno, mejor me casé. 255. Hace el amor y ya se quiere casar el pollo. 255 en Tropicana.

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0: 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Y ya viene el éxito que más duro está sonando. Estamos hablando también de Manuel Turizo. Te hace falta dos con Corona, 3:20.
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0: mensaje.
1: Es un tremendo pico. Hablamos de martes de clasificados. Aquí está sonando Elvis Crespo. Aunque no sé si era Crespo, no mentiras. Obviamente el mami es todo un galán de la música del merengue. Saludito para todos los oyentes. Bacanísimos, dijo un amigo en Bogotá, los oyentes y las oyentas de Tropicana, la más bacana, bacanísima. 3 de la tarde, 27 minutos. Avanza una tarde locochona, es martes. Martes, y les tengo un clasificado muy chévere para quienes de pronto muy seguramente van a querer conseguir trabajo en el margen de hoy a mañana. 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Y eso es lo chévere, todo se puede aprender en la vida. 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Gracias, mi hermanito. Vea, 329. 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Ya mismo a través del WhatsApp bacanísimo de Tropicana. Si usted es de oyente bacano, pues se quedó con la iniciativa, la duda, pues hágame el favor, me cuenta, me levanta la manito, le repetimos el número. Ya iré con el espacio 100% de vacantes el día de hoy. 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
1: 3 de la tarde, 31 minutos, 3:31 con Chevy Plan.
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0: Eso es mi China colombiana con la.
1: El ciego la miraba.
2: Es mi China
0: colombiana. Chicos de la Tomboranga colombiana, 3:38 minutos. Vamos a subirle un chilín aquí al toque electrónico. Un poquitico más urbano también. Y un par de clásicos, porque no, ya es martes. Vale la pena. Saludito para Juancho, que anda por allá camellando con los amigos de Móbula. Un bacanísimo saludo para esos manes que andan ahora en la ciudad de Sugamoso, ayudándoles, por supuesto, aquellos que quieren hacer movilidad inteligente. Oiga, ¿y cómo se pusieron de moda los vehículos eléctricos, no? Mire que ahora es muy económico, bueno, digo yo, es una buena opción para quienes de pronto tienen moto y carro chévere. Un aplauso, porque es un lograzo muy bárbaro. Además que es muy útil. Pero cuando tienes, por ejemplo, de pronto la esposita, de pronto ahí el esposito, la pareja, la abuelita, la suegrita, los chicos en el salón. Oiga, de verdad, recuerden tener presente que un vehículo eléctrico siempre es una gran ayuda, ¿no les parece? Claro. ¿Y qué pasa cuando de pronto hay algo en inauguración? Por ahí se tiran unos buenos descuentos. Entonces viene Eugenio Derbez y me dice:
3: ah, caray, eso sí me interesa, ¿eh?
0: Ah, bueno, pues les tengo el dato para quienes quieran moverse de manera eléctrica con full precio en la ciudad del Sol y del Acero. Eso será en Sogamoso, a modo clasificado. Llega también a esa hora de la tarde el primer escenario de Móbula también. Primer escenario donde Enzo Gamoso, de manera oficial, llega y se plantean con unos vehiculazos, bicicletas eléctricas y motos eléctricas. Muy bárbaros, muchachos, muy bárbaros. Ya les comparto internamente si alguno de ustedes ha pensado comprar uno de esos vehículos que ahora se pusieron de moda. Ahora veo a todas las supermamás, superpapás, veo hasta domiciliarios en vehículos eléctricos, pa' Dios, de verdad. Y se ven muy chéveres. Entonces, si usted está interesado por ahí de pronto en adquirir uno, aquí me salió este número de contacto. Póngale pues cuidado, 323-386-7425. Numerazo bien bacano. Es más, aguanta para jugar la lotería, de pronto por ahí le caiga, hermano. Ese 323-386. Mejor dicho, vaya haciendo sus cuentas en la cabecita. Por acá, saludos para Juan Bolita, listo ahí para Juancho. El abrazo y el saludo bien bacano, ¿eh? Nos vamos de clasificados. Pero primero, comparto con ustedes la hora con la más bacana tropicana.
4: 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En Tropicana son las
0: 3 de la tarde, 41 minutos, 3:41.
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0: Una canción clásica bacanísima para la tarde en Tropicana.
1: Una canción clásica que me encanta, viene con sabor, una de las películas más bacanas que DreamWorks hizo en su momento. Y con ella me voy a contarles qué es lo que tenemos. Para que ustedes vaya anotando, vaya haciéndose el espacio y diga, Evita, le va a entregar los propios del camello. Saludito para el jefe de pautas, Juan Ruiz, que anda escuchando en ese momento la más bacana Tropicana. Él mira, comparte, escucha y hasta novia consigue con la más bacana Tropicana. Bueno, vamos a ver. Pilas pues para quienes están buscando camellito el día de hoy. Señores, están buscando una persona dedicada para la planta de tuta. Recuerden, es un especialista de confiabilidad con la empresa Diaco. Hay plazo de postulación hasta dentro de 2 días. Y me dejaron el enlace. Me dicen por aquí, hola, Tropicana, por favor. Estamos buscando un especialista para la planta de tuta, listo. Para quien sabe trabajar y operar planta. También están buscando por acá en el Hospital San Rafael en la ciudad de Tunja. Si eres médico pediatra o doctora pediatra, hombre o mujer, subespecialista en neonatología. Uy, una de las ciencias más bonitas que tiene la pediatría, sí señor. La neonatología. Pues puedes hacer parte de ese equipo de trabajo con el alma, vida y corazón por la salud de los boyacenses. Envía tu hoja de vida a selecciondepersonal@hospitalsanrafaeltunja.gov.co. Eso para todos los amigos pediatras, chicos y chicas, doctores y doctoras, que tengan una subespecialidad en neonatología. Qué pena, discúlpenme, Nayel, que la lengua se me traba por un instante, oiga. ¿Cómo la ciencia? Bárbaro. Pues ahí está, una ciencia muy importante para desarrollar y hoy está buscándose con la más bacana Tropicana. ¿Qué más tenemos por acá? Me llegó una oferta laboral de los amigos de la UPTC. Sí, señores, están buscando un técnico o tecnólogo agropecuario. Muy bonito para esa región del país. Se busca para Paipa particularmente. Ojo, y saludito para todos los oyentes de Paipa. Que ven y escuchan y comparten Tropicana. Pues están buscando un técnico o tecnólogo agropecuario. Contrato a término indefinido con conocimientos en planificación, gestión y supervisión de cultivos, siembra, cosecha y poscosecha, ganadería y manejo de personal. Experiencia comprobada, ojalá de 4 años en fincas. Eso sí, la experiencia es un poquito grande la que están solicitando. Pero bueno, vamos a ver porque hay más vacantes. ¿Listo? Si ustedes están interesados, les comparto la imagen y el QR oficialización para hacer parte del equipo de selección. ¿Listo? Ese proceso de selección, al igual que todos, es totalmente gratuito. ¿Listo? Se está buscando un supervisor de planta. Son 2 vacantes para Tocancipá. Ojo, porque ese lugar espectacular. Saludito para el Guti Amarillito allá en Paipa. Está escuchando Tropicana, el hombre. Le sube el volumen y dice, oiga, está buena la música. Pues, señores, supervisor de planta. 2 vacantes para Tocancipá. Salario. Uy, el salario, hermano, está un 30, también 30%, 40% más allá del mínimo. Es decir, ya oscila los 2.600.000. Más prestaciones de ley con auxilio de movilización no prestacional. Las principales funciones, supervisar y coordinar el cumplimiento de las plantas, liderar el equipo de trabajo, operativos y auxiliares, asegurando la correcta ejecución de procesos, garantizar el cumplimiento, normas de seguridad industrial, calidad de líneas de proceso, realizar el control de indicadores de eficiencia y sirenas en planta, al igual que reportar novedades de nómina, turnos, encargo y más. Se pide un profesional o tecnólogo en ingeniería industrial o producción, carreras afines. Sí o sí, experiencia que tenga en lácteos, ¿eh? Ojalá que sí. Y la hoja de vida la puedes enviar al 305-319-7663. 305-319-7663. ¿Listo? Voy cerrando rápidamente con un técnico laboral en seguridad y salud en el trabajo. Ojo, porque esto sí nos conviene. Hay muchos técnicos en este momento que quieren avanzar. Esto es para la ciudad de Duitama. Me estaban preguntando, ¿es Evita ni para cuándo un técnico de CISO o de seguridad y salud en el trabajo? Se lo tengo, pero ya se lo cuento. 3:49 PM. 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
4: 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Son las 4 de la tarde. 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

0: Eso es, yo veo, escucho y comparto la más bacana tropicana. 4:06 minutos. Estás escuchando el show más bacano del día martes. Por fin llegó el aviar, muchachos.
1: Yo no sé cómo acabe.
0: Vamos a llamar ahorita al señor Iván Palomino, que también estaba escuchando. Como siempre, en sintonía. Bueno, vamos a ver qué más anda por aquí en su reporte, porque hoy estamos hablando de camello, cositas que se venden. Vamos a saludar a Duvancho, ya que está también él. Tuvo la oportunidad de regresar por acá con nosotros. Yo le dije, se tomó el caldito de la suegrita y se echó su pax, muchachos.
2: No crean, si te evitan con las buenas tardes. Para ti, para todos los oyentes, qué rico saludarles, acompañarles. No creas. Mira que a veces cuando un hombre le da maluquera, se le viene el mundo encima.
0: Uy, sí.
2: Somos un poquito exagerados los hombres.
0: No, pero nosotros somos. Oye, sí, es un buen tema también. Sí. Y es muy cierto.
2: Hay que decirlo. Hay que tener
0: las damas son muy berracas puestas. Porque es que no. O sea, una mujer con gripa y con otros males a veces es una dura. Sí, pero ¿por qué? No voy a hacerte la pregunta de por qué no asististe allí, pero ya sabemos que estás bien, es lo importante, ¿no? Muchos que me estaban preguntando esta mañana qué pasó con Duvancho. Pues muchachos, aquí ahí está con nosotros.
2: Cancelan la caravana.
0: No, o sea, sí, hermano. ¿Cómo se va a autoflagelar así, hermano? Se ganó el pato. Bueno,
2: sí, ya pueden ustedes cancelar la caravana, ya. Devuelvan la plata de los ramos, ya todo.
0: No me la devuelvan, porque aquí nupcias hay de sobra, muchachos. Entonces váyase listando más bien. ¿Sí me lo cuidaron, Luis?
2: Sí, gracias a Dios. Afortunadamente, fue un tema maluquito ahí como pasajero.
0: Pasa, sí.
2: Pero pues normal, ya estamos acá, obviamente, con todos los poderes para acompañarles. Para estar presente a través de los micrófonos de Tropicana, un saludo para quienes a esta hora nos están escuchando, nos están siguiendo y sin duda alguna van a estar programados con nosotros durante toda la tarde.
0: Muy bien, esa es la energía y la actitud del día martes. Energía. Bueno, sí, igual,
2: sí.
0: ¿No?
2: Hay sí, que entender, tú sabes que yo soy más arriba.
0: Hay que entenderlo, pero... porque pues igual de pronto estás presentado. Le dio la gripa Gaby Lanuda en ese caso.
2: De hecho, mira, qué maluco cuando tú empiezas con un dolor de cuerpo, que sientes que te hubiesen dado una paliza.
0: Como nunca. Sí, claro. No, pero Dubán es fuerte. Ustedes, muchachos, tranquilos, que Dubán hay para rato. Y dijo Carolina esta mañana que hierba mala.
2: Nunca muere.
0: Mentira. Si quieres, ya te prendemos ahí el poderoso ventilador. Bueno, listo. Muchachos, sigo con ustedes. Hoy saludito para Jennifer, el equipo de Wiltrack, si mal no estoy.
2: Wiltrack.
0: Exactamente. Ahí Jennifer, que también está saludando por ahí, se va preguntando por una vacante, un abracito. Y el Guti amarillito, que será la vida de semana. Ya, ahora sí, en Paipa. Vamos a ver qué más anda por acá. Saluditos para. Dice Tropicana, la más bacana, bacanísima. Buenas tardes. Carpe Diem. Tengo por acá un Géminis. Dice, por favor, ¿me puedes regalar la información para la vacante de la empresa Diaco en Tuta? Listo, ya te voy a regalar la información una vez más.
2: ¿Cómo vas con el martes de clasificados?
0: No, bacano, vamos bien. Vamos con todo. Arrancamos desde la mañanita muy temprano, juiciosos. Y hoy vamos avanzando. Vamos a mirar, me están preguntando por Wiltrack. Me dice, no, de Diaco en Tunja. Entonces, señores, te voy a compartir el link de acceso a la vacante para quien me está preguntando justamente por ello. Recuerden que todos los procesos de aplicación son totalmente gratuitos, ¿listo? Sí, señor, Diaco es la empresa encargada. En ese caso, vamos a compartírselo aquí a través de WhatsApp. A ese 322-478, ¿listo? ¿Qué más tenemos? A ver. Vamos a aprovechar y se lo
2: corporativo.
0: A ver, el Corpus Christi, ¿dónde está? Toma, papi.
2: Me estoy terminando de acomodar.
0: Mientras tanto, yo les voy compartiendo aquí uno a uno, ¿listo? Aquí está, 322-478. Vamos a ver quién más está ahora sí haciendo el saludito. Mi Betty Cáceres, un abracito para mi Betty, bella. Dios te bendiga. Qué lindo saludarte. Estás camellosita, ¿sí o no? Ezevita, buenas tardes. Porfa, me regalas el contacto del técnico en seguridad. Técnico, listo. Ahora sí, ese no se los había dado y se los voy a compartir ahora, ¿listo? Ay, pero ahorita no se me emocionen. Dije dado por compartir, ¿no? Bueno, resulta que hay una vacante de técnico laboral en seguridad y salud en el trabajo acá en Duitama. Mucha atención porque es con énfasis en actividades de alto riesgo. Tiene pues un periodo de duración de 3 meses y es un programa para empresas, afiliados y beneficiarios. Pues esto viene de la mano de CDIC y Confavoy, la caja de compensación familiar. coordinador de alturas, brigadista integral y jefe de área para trabajo seguro en alturas. Es lo que se va a estar solicitando. Les voy a enviar ya mismo también la vacante a través de WhatsApp, listo, 323-249-5074. Para quienes quieran preguntar que son técnicos, porque técnicos pues sé que hay ya unos tantos más aquí en la ciudad de Duitama que pueden aplicar esa vacante. A ver, Sandrita Pineda desde Fira.
2: ¿Qué dijo ahorita? Ahorita envío una notica de voz.
0: A ver, regálame 5 y ya miramos. Espérame, ya voy porque voy 1-1, a ver.
2: Ok.
0: A ver, 1v1.
2: Ah, ya la encontré, ya la encontré.
0: Listo.
2: Todas las ofertas de empleo.
0: Listo. Vamos a ver, dice por acá, Angelita Betancur. Angelita, un abrazo. Ay, ella se encontró conmigo hace mucho tiempo, todavía tiene la foto. Hola, ¿me podrías compartir, por favor, la imagen de la vacante técnico agropecuario? Claro, con mucho gusto. A ver, ya voy por ella. También te la voy a compartir. Técnico agropecuario. Eso es de la mano con la UPTC, ¿oyeron? Ahí se los voy compartiendo. Dime, Luis.
2: No, está buscando un auxiliar de laboratorio en la ciudad de Tunja para medio tiempo. Estaba mirando acá el salario y yo, ¿pero por qué el salario tan bajito? Porque sí, abajo dice jornada, medio tiempo, de lunes a sábado de 6 a 30 a 10 y 30 de la mañana. Son 21 horas semanales y están buscando un auxiliar de laboratorio en la ciudad de Tunja con perfil técnico auxiliar de enfermería o de laboratorio con cursos de reglamentación de la resolución 3100 de 2019, experiencia certificada como mínimo de un año en laboratorio clínico y contar con el esquema de vacunas al día. Uh-huh. El salario, pues, lo que corresponde a la mitad del salario mínimo legal vigente mensual, que son 875.452 pesos con prestaciones de ley. Y pues obviamente les recuerdo que es medio tiempo. Está buscando auxiliar de laboratorio en la ciudad de Tunja para que usted, oyente bacanísimo, lo tenga presente, auxiliar de laboratorio en Tunja para trabajar medio tiempo.
0: Listo, meet time. Por aquí a Jenny Fonseca, mientras Dewey también vuelve a compartir de manera interna para quienes estén interesados en laboratorio y un trabajito que le dé tiempo en casa y otro o la otra mitad, pues obviamente en el camello. A ver, hola.
2: Hola.
3: Muy buenas tardes, Merce, para pedirle el favor, que es que en la buseta que sale de Duitama a Belencito, su merced, se le cayó a mi hija el celular.
0: Ay, caray.
3: Y la tarjeta, entonces, su merced, si por ahí alguien la encontró, que por favor se comunique al 321-308-7857. Muchas gracias.
2: Bueno, vamos a ayudarle a ella a que la hija recupere el teléfono.
3: Su merced, la niña se llama Jessica Marcela Mateo y Fonseca.
0: Jessica Marcela Mateus
2: Fonseca extravió su celular en la vía de conduce de Duitama a Belencito, es lo que le comprendo a la señora. Extravió su celular allí en la buseta para nuestros conductores bacanísimos o los oyentes que en este momento van escuchando. Ayudémosle a ella, pues a recuperar el teléfono. Seamos buena papa, buena leche hoy en este martes. Ayudémosle a recuperar su dispositivo móvil en el trayecto de Duitama a Belencito. Ella extravió su celular. Y pues agradecemos, ustedes se coloquen la 10, la mano en el considere y podamos ayudarle a encontrar su teléfono.
0: Así es, así, Duis. Pero bueno, eso fue de Duitama a Belencito. Así que los que hayan tenido este trayecto el día de hoy, particularmente desde el mediodía para abajo, me imagino, vamos a saludar pues entonces a Jenny. Su merced linda, cuéntenos, ya que es martes de clasificados, ¿a qué hora exactamente para poderle ayudar de la mejor manera? Y así podemos reducir el rango de búsqueda de una vez, ¿listo? Vamos a mirar a ver qué más está por acá. Saludando a la más bacana tropicana. Ahora sí, el audio de nuestra querida Aurita preciosa. Dice perro de cuerda, yo sé de quién es esa frase.
4: Hola, Chevita, hola, Duancito, reportando sintonía desde Sogamoso, Duancito.
0: ¡Hola!
4: A cuidarse esa gripa, tómate un Pax.
2: ¿Un Pax?
4: Cuídate mucho.
2: No, ya,
4: porque
2: ya.
4: Porque las tienes muy abajo, toca que se las suban. Mucho,
2: ¿me la
4: subo?
2: Mucho.
4: Yo escucho, lo doy, comparto. Tropicana, la más bacana, bacanísima.
2: ¿Quiere que les diga algo?
5: ¡Ah, caray! Eso sí me interesa, ¿eh?
2: Le diga algo, me hacían falta. Oiga, sí, ya uno está en la casa y se desespera.
0: No se aburre, sí, padre. Sí, yo creo que sale de mi espíritu de la pereza.
2: Sí, la verdad. Sí.
0: No, eso
2: me
0: es horrible.
2: Me hacían falta.
0: Es horrible. No, tú también nos estabas haciendo falta, papi. Dame la mano. Yo dije, ¿será que mi compañero había? Si no, entonces lo voy a ir a visitar. Mire, le voy a enviar aquí el desmayadito, liso.
2: Bueno, pilas, hay una oferta laboral. Aquí rápidamente están contratando un ayudante técnico andamiero. Requisitos o experiencia en el tema de metalmecánica y en el cargo a emplear mayor a un año, bachiller y o técnico, experiencia en montajes industriales, certificación en andamios Layer,
0: oh,
2: residente en Boyacá con disponibilidad de traslado. Uh-huh. Ahí están buscando entonces un ayudante técnico andamiero.
0: Epa, muy bien. Técnico andamiero. Pocos le saben a eso porque sí, también hay que saber manejarse en alturas. Lo que les decía del curso también es importante. Ténganlo ustedes presentes. Dice Jennifer, Sebitan, salúdame a Luis. Ahí está, qué papi, toma su pico.
2: Hola.
0: Dice que tenemos Jennifer. Una conversa pendiente.
2: ¡Ay, sí!
0: Listo.
2: No, perdón, ya voy. Voy al interno. chisme.
0: Esa ya internamente. Bueno, sí, muchachos, sigo por acá. A ver, Adrianita en la ciudad de Duitama, por acá, como siempre, también ya Adrianita. Dice, hola, buenas tardes. Hola, mi Adri, bella, ¿qué tal? ¿Cómo va? Un abrazote para la mujer que más nos escucha por allá en el barrio. Oye, ¿de qué barrio es Adriana? Yo no me acuerdo.
2: Si no estoy mal, creo que es de Las Lajas. Si no estoy mal, si no me falla ahí los cálculos.
0: Ah, bueno, de Las Lajas. Un abrazote para ti, Adri. Si no estoy mal. Posiblemente sea de allá. Vamos a mirar. ¡Al Chino! Me dijo, ¿qué año, Iván Palomino? ¿Qué
2: está por ahí el Chino
0: casi
2: viejo?
0: Casi cuñado, que también estaba por ahí dando vueltas.
2: Me estaba diciendo en cuánto lavaba el carro. Le dije que 50,000 con pico.
0: Pero sin riesgo a que se vaya a rayar, ¿no? Obviamente. Hola, buenas tardes.
2: El carro, obviamente.
0: Y ahorita le tengo, pero mejor dicho. ¡Ay! Su buena bananeada. Bueno, Angie Guerra, un abracito para ti, hey. La que más se escucha Tropical en el centro, la ciudad de... Ah, no, pero también allí por la 16 frente a Tropical. También nos escuchan mucho en un almacén de tecnología y celulares.
2: Acá, de hecho, acá por la calle 16, bajando ahí de la entidad financiera de que hay en la esquina de los Libertadores. Sí. Ahí también nos escuchan bastante. Ahí está.
0: Ahí hay mérito. Dice por acá, reportando sintonía desde Pintucoches, Boyacá, trabajando y caminando fuertemente. Muy bien, hola. Llegó la alegría, llegó el sabor. A ver, ¿quién me falta por acá? Que no me vaya a escapar. Bueno, el licenciado Leonel ayer tuvo una pérdida desafortunadamente en horas de la mañana, entre 8 de la mañana a 10 de la mañana. Ojo, oyentes de Duitama. Ayer, entre Ger Salud y La Gruta, se perdió una cédula a nombre de la señora Olga Rico Guevara. Cualquier información, ojalá, oiga, si su merced la vio, si sabe que alguien por ahí se encontró una cédula, pregúntele a nombre de quién es. Cuénteselo a Tropicana para ayudar a encontrar a su dueño o su dueña en el caso de hoy, o ayer más bien particularmente, se perdió la cédula de la señora Olga Rico Guevara. Puedes comunicarte al WhatsApp 321-450-1601 o al 310-551-9151. Es nuevamente, por favor, si usted lo vio, se agradece de inmenso corazón. Ustedes saben lo importante que es tener la cédula en la mano. Entonces, vamos a ver qué dice Sebitan. Entonces, aquí Carito diciéndonos por qué llegó el pájaro mojado.
2: Sí.
0: Dice por acá, está preguntando, por favor, regálame la imagen del trabajo técnico agropecuario. Técnico agropecuario, ¿de Duano o de la que les di yo?
2: El técnico agropecuario, el mío es técnico andamiero.
0: Espérame, entonces ya te lo comparto porque yo la tengo por ahí. ¿Listo? Ya te lo paso, Juliana Ayala. Ya me iniciado por acá, buenas tardes, Tropicana. Me pueden enviar la dirección de trabajo asesora. Ah, de la óptica, claro, con mucho gusto. Esa vacante va a estar hoy y mañana. Entonces sí tienes tiempito y ojalá que pudiera salir de una vez, ¿listo? Con esos ojos verdes divinos, mejor dicho. Cala de una.
2: Oye, hay una empresa que está buscando. Centro.
0: Sí,
2: está buscando. Hay una empresa que está buscando bastante personal para Bogotá.
0: Upa, cuéntame.
2: ¿Te doy las ofertas de trabajo para Bogotá?
0: Sí, dale de una, porfa.
2: Mira, está buscando un aparejador industrial.
0: ¿Qué, una pareja?
2: Aparejador, no, puede ser con pareja o puede ser sin pareja, pero que resida o que tenga la disponibilidad de vivir en Bogotá.
0: Ok, entiendo.
2: Están buscando un aparejador industrial, bachiller o técnico de experiencia en maniobras de izaje y aseguramiento de movilización de cargas, conocimiento en el tema de inspección de accesorios, señalización, apareamiento y normas de seguridad industriales.
0: ¿Perdón?
2: Están buscando también otro tipo de apareamiento. Están contratando un montador para montar estructuras metálicas con requisitos de experiencia en el área metalmecánica y en el cargo de desempañar. ¿Ok? Están buscando un ayudante o auxiliar mecánico, formación en el SENA en soldadura y o mantenimiento mecánico, experiencia en montajes industriales. Están buscando también un pintor para pintar el metal de la mecánica. Este Vitan vuelve. Con experiencia en 2 años de pintura mecánica, esto para Bogotá, que tengan la disponibilidad y que quieran, pues de pronto, vivir en Bogotá. También están buscando por acá un oficial de obra, están buscando un aparejador de carga. Te voy a nombrar la empresa para ICM, Ingeniería, Construcción y Montaje SAS. Para ICM, ¿no? Ahí. Bueno, esas ofertas que salen hoy en día son como raras.
0: Oiga, oiga, yo quiero esa que dijo Duván.
2: ¿De aparear?
0: Sí.
2: Mira, está acá, el aparejador industrial.
0: Un buen aparejador será, vea. Sí, el que apareje está, buen aparejador será. Bueno, listo, ahora sí. Prosiga, poderoso Gavilán, que yo no le dejé.
2: Mira, que tenga conocimiento en inspección de accesorios, okay, apareamiento y normas de seguridad industrial. Oiga, pero bueno, cambiamos de tema porque están buscando una mesera en Sogamoso, ojo al dato, como requisito experiencia en atención al cliente, buena presentación personal, actitud amable y proactiva en el horario de martes a domingo. Se está ofreciendo un salario diario o semanal, buen ambiente laboral y con horarios flexibles. Esto para Sogamoso, están buscando una mesera, ¿no?
0: Te voy a enviar. Alguien que me ayude a respirar. Pero lo supero. Me muero.
2: Te voy a enviar la oferta laboral.
0: Bueno, listo, papi. Va para esa. Listo. ¿Qué más dice por acá? Dice, claro, Rey. Dice Iván Palomino que están de juicio. Qué bueno volver a escuchar. Duván, que devuelva el celular, hermano. Que devuelva. Dice que solamente saludos. Uy, ¿cómo así, papi? ¿Qué pasó? El Iván Palomino.
2: Espere, ya revisamos.
0: El chiro.
2: El chiro viejo.
0: Papi, qué bueno volverte a escuchar y leerte por acá. Por acá también hice una
2: promo. Por fin lo dejaron,
0: oiga, sí. 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Ahí saludito para Julio Alberto Vergara desde Sogamoso. Y por acá dice que más allá del celular que se extravió, Duván, lo que más les interesa es justamente la tarjeta que viene. Es que viene una tarjeta de identidad, Duancho. Ahí es un poquito más delicado porque ya hay una tarjeta de identidad de la chiquitina que pues obviamente se extravió. Entonces, por favor, pilas a esto. Voy a compartir con ustedes la hora, además del éxito del momento que ya viene a continuación.
2: Ok, sí.
0: Así que, bueno, para
2: el que está pegando duro, ¿sí o qué?
0: Exactamente, lo que está pegando duro, vale, hace la redundancia. Ya se los voy a compartir, ¿listo?
2: Así como Iván Palomino pega.
0: Exactamente, que ya voy con otros documentos que se extravió. Pilas, pues. 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
2: Sí, señores. A esta hora, 4 de la tarde con 25 minutos, 4 con 25, es momento de que usted te pegue duro, gente bacanísimo, con Corona. Oiga, una buena canción que hacen los Elegantes de Jerez, claro, ese es un éxito que está pegando durísimo. Como pega, cor de Corona, a las 4 con 25 en Tropicana.
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0: A esta hora te tenemos la noticia más bacana. En Tropicana son las
1: 4 de la tarde con 33 minutos. La noticia más bacana es que ha regresado a seguirles alegrando y a algunos a joderles la vida. 4 con 34 en Tropicana.
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0: Lo que dije anteriormente es verdad. Y eso es verdad. Que ha llegado a joderles a algunos la vida y alegrarles a otros.
1: Ah, no, papi, eso es pura chimbología, dijo un amigo. Es pura energía, pura buena vibra.
0: Oye, Iván, y al que no le guste, para eso me pagan.
1: Para que se ofenda, no sí. Bueno, muchachos, ¿cómo les parece que ya tengo el próximo video que va a llegar a TikTok y ustedes van a tutear de la risa? Con eso les digo
0: todo.
1: Ay,
0: ¿en serio?
1: Uy, papi, este equipo bacano está, mejor dicho, creado para hacerlos reír. Made in Boyacá, mucho orgullo, porque todos somos oriundos de esta hermosa, bonita tierra que nos viene a hacer. Bueno, por acá quiero saludar a Diego, que anda detrás de su vehículo Héroes. Diego es un parcerazo, yo lo estimo mucho, hermano, pues un saludazo. No sé qué ruta tiene, porque usted se pierde, pero de todas maneras sabe que también se le estima, al igual que a Iván Palomino, que también se le extraña mucho. Pero bueno, más allá de eso, vamos a hablar serio. Se encontró una tarjeta de identidad. La verdad, el rostro de la persona en esta tarjeta, no sé si me daba entre risa o un poquito de susto, pero siento que se asombró un poquito a la hora de tomarle la foto. Pero bueno, de todas maneras, llegó la tarjeta de identidad. ¿Nombre de quién es Adubán Bautista?
0: Está a nombre de Alejandro González Tibaduiza.
1: Ajá,
0: sí,
1: okay.
0: Alejandro González Tibaduiza. Encontraron su documento de identidad, exactamente la tarjeta de identidad, uh-huh, en una buseta de la empresa Héroes. Ahí está para el parcero Diego, gracias por compartirnos la imagen. Se encontró la tarjeta de identidad de Alejandro González Tibaduiza, acá en la ciudad de Duitama.
1: Exactamente, gracias, papi. El Diego se ríe. Ríase de la vacante que dijo Dubán, más bien. Imagínense eso. Bueno, por acá hay algo importante. Voy a dejarle por acá el icono de música. Eso, y un saludo muy especial para Jimmy Gómez. Jimmy Santiago Gómez, quien es auxiliar de cuerpo de custodia y vigilancia del IMPEC. Por acá me está dejando un saludo y también una información importante. Ya lo vamos a responder, listo. Por acá dice, bebé, dice buenas tardes. Saludos a Víctor Morcillo, que anda de cumpleaños en Paipa, Boyacá. ¿Quién será Víctor Morcillo? Me dio hambre con el solo nombre, oiga.
0: ¿Se imagina Morcillo o Morcilla?
1: Unas morcillas ahorita con papá. No, mentiras. Qué pena que me estás molestando. ¿No? Un saludito para Víctor Morcillo. Dice para que ande de Happy Birthday to you. Ahorita lo va a saludar el tremendo Gavilán también, de manera extraoficial.
0: Sí, claro.
1: Y mientras tanto, para Julio Alberto Vergara, también el socio, el saludito. Vea, eso, que echemos una fría, vea. Vale.
0: Eso.
1: Hoy es martes. Se vale, se vale. Ya mañana se acabó todo la semana. ¿Quién está?
0: Oiga,
1: por acá?
0: Sí, martes, ¿no?
1: Martes, ya mañana se acabó para mí la semana. Ya no hay nada que hacer. Dice por aquí, hola, buenas tardes. Se habla con Fonseca Bonilla, Johan Camilo, del Centro de Instrucción del Barné. Ok, listo, también importante. Eso es para todos los que quieran también prestar servicio. Seguramente aliarse con nuestros amigos de El Barné, prestar su servicio militar allí. Dice por aquí, un saludo de cumpleaños para mi hermano Samir, ahora sí, Duancho. Vamos a decirle que feliz cumpleaños a Samir. ¡Yo, papi! Saludos y feliz cumpleaños. Dice para Samir que cumple 8 añitos y quiero decirle que cumpla todas sus metas. Claro que para 8 añitos hay mucho que cumplir, más que todo en el cole, pero pues hay sueños, que es lo importante, ¿no? Y que no olvidaran quién lo quiere. Dice John, Juan, Laura, María, Imelda y Berna Camacho. Un abracito para toda esa gente tan bonita que escucha Tropicana.
0: Eso, qué chévere celebrar la bendición de que exista este niño tan ejemplar, tan echado para adelante. Para Samir, que este nuevo año de vida llegue cargado de mucha salud, de mucha felicidad, de mucho amor, de muchas oportunidades para que puedas cumplir cada uno de tus sueños. Nunca pierdas esa esencia, Samir.
1: Eso.
0: Esa esencia de niño que te hace único, que te hace auténtico.
1: Un super príncipe.
0: Sigue sonriendo, sigue luchando por querer siempre ser grande, por querer siempre
1: diferente,
0: ser el mejor, por querer siempre ser diferente.
1: Auténtico.
0: Disfrutando de cada momento, porque hay algo que uno tiene como niño y es que uno se disfruta absolutamente todo.
1: Todo, papi, se todo, lo vacila todo.
0: Pero uno no se da cuenta de eso.
1: Por eso la canción, por ejemplo, de Tiempos Felices de Edwin Luna, hay que decir que la niñez es la época más bonita, no dejes que el tiempo te la robe. Ese es nuestro mensaje ahorita, pues de parte de la más bacana Tropicana y el poderoso Aviar, con el tremendo pollito sabrosón, el pollito piernón que anda por acá sabroseando. Oiga, ¿quién más anda por acá? Enviando a Jennifer por acá, que una carcajadita ahí, con mucho cariño.
0: Sí.
1: Ahorita Vanegas me dice por acá, hágame el favor, si compraste televisor, como dijo Chiqui, úsalo. Yo lo voy a dejar hasta ahí, no voy a decir más.
0: Sí. Pues vamos, a falta de uno hay dos en la casa.
1: Uy, qué bonitico. En mi casa sí solamente hay uno, qué triste. No, mentiras, chévere.
0: Oiga, de hecho hoy estaba conectándolo al internet.
1: ¿Sí?
0: Sí, sí.
1: Bueno, aprovechar. O sea,
0: sí, aproveché que estaba usarlo, en la casa.
1: De una. Chévere. Ay, Dios mío, bendito. Un pico para esa hermosa mujer que envió ese mensaje. Yo, listo. Aquí está la información que nos quieren compartir en clasificados. Vamos a pasar ahorita más vacantes de trabajo para que estén pendientes, ¿listo? Porque hay mucho camellito que salió para esta semana. Adrianita, listo, ahorita escuchamos el audio al interno, listo. Entonces, vacantes de camello con esa muy buena canción que J Balvin nos comparte de la mano de Amber Mark. Yo creo que lo mejor que pudo tener el mundial también pudo ser esta canción. Opino yo. A ver, va que antes de
0: sí,
1: trabajo.
0: Sí.
1: Parte de lo mejor.
0: Bueno, vacantes. Bueno, le dejo la burra al freno. Vacantes de trabajo.
1: Ya empezó. ¿Trabajo trabajoso?
0: Sí, un trabajo trabajoso para trabajar.
1: Trabajando.
0: Trabajando, sí. Obviamente usted no puede dejar pasar las oportunidades. Estén exacto. Muy atentos. Los que quieran las diferentes vacantes simplemente levantan la mano. Mucha atención porque en Sogamoso, en el barrio Chapinero, en la localidad de que...
1: No me entiendo. ¿Cómo? ¿Me va a mandar para la gente para Bogotá? ¿Cómo así?
0: En el barrio Chapinero, en Sogamoso, en la localidad de Sogamoso, están buscando personal para lavadero de autos automotrices.
1: Ok.
0: Tengan presente que se requiere buen servicio al cliente, tiempo completo, trabajar en equipo, en edad entre 18 a 35 años, ahí sobre la carrera 11 con 44, en el barrio Chapinero, en la localidad de Sogamoso, con contratación inmediata.
1: Ufale.
0: Están buscando personal para lavadero de autos. Mucha atención ahí en Sogamoso. ¿Está usted interesado? Apunte pues el número de contacto, porque ya mismo a través de Tropicana le vamos a decir. El número 311-848-8905. 311-848-8905 para que usted lo tenga presente, oyente bacanísimo.
1: Muy bien.
0: También la empresa social del estado, Salud NOPSA,
1: okay,
0: está buscando un auxiliar de enfermería con contratación inmediata. Pilas. Ahora, muchos se preguntan, ay, pero ¿por qué voy a ser parte de la salud de NOPSA? Pues porque esto aporta al bienestar de la comunidad. Uno. Dos, haces parte de un equipo comprometido a la salud y la prevención. Y tres, vives una experiencia enriquecedora y pues obviamente de impacto social ayudando a los demás. La empresa social del estado, Salud NOPSA, está buscando auxiliar de enfermería. ¿Quiere usted enviar la hoja de vida? Levante la mano que le comparto el correo electrónico para que usted pueda postularse.
1: Hay muchos auxiliares por ahí preguntando, bien.
0: Sí.
1: Correo electrónico.
0: Ah, lo del aire.
1: Sí, por favor, compártelo.
0: Una. Bueno, miren. Gerencia
1: arroba
0: s-nopsa-boyacá.gov.co. Eso. A ver, les recuerdo y repetimos el correo electrónico.
1: Eso, de una.
0: Gerencia arroba s guión nopsa guión boyacá punto gov punto co. Pero eso. Igual el que necesite la vacante levante la manito.
1: Sí, eso. No, de una. Se le comparte aquí internamente de la manera más chévere. ¿Listo?
0: Esta oferta no la doy por respeto a nuestros amarillitos. A ver, por acá. Están buscando una niñera. Se está buscando una niñera para cuidar, obviamente, pues, niños.
1: Sí, de verdad, Luis.
0: En la ciudad de Duitama, con horario a convenir. Los requisitos, pues, es responsable, paciente y con experiencia cuidando niños menores de edad. Contacto.
1: No se diga más.
0: Al 320-447-2439. 320-447-2439.
1: Muy bien, excelente. Yo cierro con esa, porque, bueno, hay más, pero vamos a dejárselas, pues, obviamente, por ahora. Voy a hacer rápido. Hay ofertas de empleo para ferreceros en Sogamoso. Ojo, buscan un conductor. Buscan en Ferreceros un auxiliar contable para Duitama. Buscan en la misma empresa un asesor comercial externo para Sogamoso. Y la misma empresa busca un asesor comercial externo para Duitama. ¿Listo? Entonces, hay perfiles requeridos con vacantes que abren la convocatoria del 4 al 8 de agosto. Ojo y atención. Si usted es asesor comercial externo para Duitama o para Sogamoso, si es auxiliar contable o si es conductor Duitama-Sogamoso, le interesa este trabajo, puedes postularte a través de la página, ojo, ferreaceros.talentohumano@gmail.com. ferreaceros.talentohumano@gmail.com. Vacantes muy bien remuneradas. Por supuesto, para todos estos cargos ya presentes. ¿Listo? Vamos a hacer una pequeña pausa. Nos vamos a compartir con ustedes la hora con precisamente el medicamento que necesitó nuestro compañero
0: Juancho,
1: pero ya está bien porque se lo tomó. Se lo tomó juicioso y hay que abonárselo. Eso sí, porque es que si no, imagínese, lo encontrábamos después en la casa todo el que te oí solito, que es lo más aburrido. Y qué aburrido estar en la casa, ¿verdad? Sí. Y uno sentirse allá como que, ¿y ahora qué hago? Como los peces de Buscando a Nemo al final de la película,
0: no,
1: ¿te acuerdas?
0: Ahí yo tengo plan. Me pongo a ver los estados de Carolina, que tiene un sinfín de estados.
1: Uy, sí.
0: No, o mentira. Sea, alguien que invada de estados, el WhatsApp, Carolina.
1: Carito, que es que, mejor dicho, la pura energía. Otra persona que invada de estados, no mentiras. Para todos, un abracito. 10 de 10. 4 de la tarde, 45
0: ¿Sí
1: minutos.
0: Que lo que envió, ¿sí?
1: Sí, sí. Obvio, pero no. Por supuesto que ya es.
0: Cuando quiera le lavo ese tiesto.
1: El carro.
0: Sí.
1: El carrito,
0: sí.
1: No, sí, hablando del carro.
0: O cuando quiera le lavo el chasis.
1: O el chasis también, válgase la invitación, ¿no? 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
0: Son las 4 de la tarde con 46 minutos, 4:46. 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

0: Ignora vas, ay, ay, ay. No se me dan igual como a Pipe Trujillo, pero de todas maneras es una canción sota. ¿Qué?
1: Ese no.
0: Cálese, gato. No, usted no es así. No. ¿Qué te ha pasado, Juan? Cambia. Dios te bendiga. Te reprimo en el nombre del Padre, del Hijo y del Espíritu Santo.
1: Me preguntaron que de cuándo me gustaba la música popular.
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0: Sí, eso hace unos dos meses, aproximadamente, unos dos meses con una semana ya vigentes.
1: Mira que sí. De hecho, llevo dos meses que no escucho mi música.
0: Sí, es que yo no sé. Voy a Padre Cecitar, si me está escuchando, traiga el agua bendita. Hágame el favor de una vez. Me toca exorcizar a este man, oiga. Definitivamente.
1: Traiga de una vez una bendición ahí, porque ya en gasto ya porque
0: ya que fue madre yo, ¿no? Claro, saludos para el Padre Cecitar, si estuviera escuchando, oiga. Bueno, señores, 4 de la tarde, 50 minutos, es la emisora más crossover, más top. Y que usted se ha reído hoy en la tarde, no me puede decir que no. Bueno, yo me voy despidiendo, deseándoles una bonita y bendecida tarde. Quedar en compañía de la VIAR, poderosísimo VIAR, que hoy estará conectado con ustedes.
1: 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De 8 a 12 viene el A que no me duermo con nuestros compañeros de Tropicana Medellín, Karina Uribe. 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
0: Ah, sí, claro.
1: Malumita, obvio, sí. No puede faltar el Malumita
0: ahí para ellos. No, bueno, yo los dejo, los quiero mucho, los llevo en el corazón. Un abrazo para todos. Mañana nos escuchamos en el Cómo Amaneció Boyacá. Gracias por estar ahí siempre. 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
2: 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Son las 5 de la tarde. 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

0: Esto lo va a hacer el grupo Galén, sonando bacanísimo. Se llama El Amor de Mi Vida. Este es el Como Atardeción de Tropicana, dándoles la bienvenida. Oyentes bacanísimos, con las buenas tardes. Ustedes que están conectados a través del dial 88.6. Los que me han extrañado, las que me han extrañado. Ha llegado el tormento y ha llegado la alegría de muchos. Se les quiere, que si también los extrañé, claro que los extrañé. Que si también las extrañé, claro que las había extrañado. Qué rico una vez más estar con ustedes. Por eso debemos siempre disfrutar los momentos de la vida. Debemos disfrutar cada instante que papito Dios nos regala. Porque, ojo al dato, hoy estamos, mañana no sabemos. ¡Pilas! Que si estoy difónico, sí, un poquito. Dice por acá, hola Tropicana, buenas tardes. Hoy martes de clasificados. Ah, ya, ok, listos. Por favor, me regalan el número de la vacante de niñera, gracias. Listo, ahí para Yadira Cardoso. Ya te comparto la vacante, ¿listo? Dice por acá, Carito, ¿me vas a regalar una canción? Claro que sí. Decímelo, contámelo, expresámelo, comunicámoslo, déjamelo saber. La canción será para el Como Atardeció, hoy martes. Por acá, Gisita Higuera, con las buenas tardes. ¿Que te hice mucha falta? No creo. Eso sí, no lo creo. ¿A quién más le hice falta? Aparte de mi jefe. No me
1: entiendes.
0: A ver, ¿quién más está por acá? Adrianita, desde la ciudad de Duitama. Con las buenas tardes. Ese es el Como Atardeció de Tropicana. Voy a responderle acá internamente.

0: Florecita, mi amor, desde Sogamoso, con las buenas tardes. Dice por acá, hola Tropicana, reportando sintonía desde... Ah, ella está por allí, por el sector de Tuta, la tierra bella y bendita. Por favor, me regala la canción para todo el año de Marvel. Y Pipe, bueno, regálame el contacto del trabajo de niñera. Muchas gracias. Tropicana, la más bacana, bacanísima, se les quiere. Mi amor, espérate que me acomode por acá. Están por acá mis efectos. Mi caja de efectos para enviarle un besito. Esto, ahí está. A ver, por acá Carito me dice, la canción se llama Todavía, el remix. Listo, ya mismo, ya mismo. 323-249-5074. Ya les comparto la vacante para quien me estaba pidiendo ahí, la vacante de niñera. Ya mismo a través del WhatsApp bacanísimo. Es el como atardecer de Tropicana. Acompañándoles al aire en el dial 88.6. Dubán Bautista, el pleno gavilán de Tropicana. Ha vuelto, ha vuelto.
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0: Por eso llega el señor Jason Jiménez con Chayín Rubio. A las 5 de la tarde con 12 minutos. Este es el como atardeció Boyacán. Se llama el mejor, el remix. 5 con 12 en la más bacana Tropicana.

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1: Así estamos en Instagram, @TropiBoyacá, para que usted nos siga, para que usted también entre a TikTok, Tropicana Boyacá, y ahí estamos para acompañarles. Este es el Como Atardeció de Tropicana en el dial 88.6.
2: 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En Tropicana son las
1: 5 de la tarde con 20 minutos, 5 con 20 en el Como Atardeció de Tropicana con Colpensiones, 5 de la tarde, 20 minutos.
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0: Eso lo hace Gran Fonseca antes de que el tiempo se vaya. Una buena canción a esta hora de la tarde en el Cómo Atardeció Boyacá. Sí, por acá hay Carito reportando sintonía, pero solicitando también musiquita a través del 323-249-5074. Dice, hey, hay una canción bien chévere.
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0: Y quiero que me programen allá a través de la más bacana Tropicana. Claro, pero de una.
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0: De una.
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0: Pero mira que estoy buscando esa canción y tiene como 5, como 6 versiones. Creo que es esta. Vamos a ver si es o no es la canción. Que Carito ya mismo nos la comparta. Ahí nos diga si es o no es la canción. Escuchando la bacana Tropicana.

0: Este es el remix sonando bacanísimo. Lo hace Super J junto a Agus Padilla, Juan Catoy, el Yomo, Gotay, Darkiel y Oskel y Raimundo y todo el mundo. Se llama, me llama todavía, le estaba solicitando carito. Desde la ciudad de Itama, ese es el como atardeció Guayacán. 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
1: Sí, señores, es el momento de actualizarles qué es lo que está pasando en el departamento de Boyacá. Es que mucha atención porque hay diferentes personas los cuales han denunciado que no avanzan las mesas de diálogo por la crisis de Discolmex. Las autoridades aseguran que los acuerdos alcanzados con el gestor farmacéutico no se han cumplido y continúan las dificultades para entregar medicamentos, que es ahora el pan de cada día en el departamento de Boyacá.
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1: Por otra parte, también le vamos contando a usted, oyente bacanísimo, que el hospital regional, o mejor, el hospital San Rafael de la ciudad de Tunja, suspende los servicios ambulatorios para usuarios de la nueva EPS, para que usted, oyente bacano, lo tenga en cuenta. Lo que es noticia en el departamento de Boyacá, el Día Cívico en Tunja, el próximo 6 de agosto, por el aniversario de la fundación de la ciudad. Y es que así se dio a conocer a través del sistema informativo de Caracol Radio, la cual, como medida, fue adoptada mediante el decreto por la alcaldía de Tunja e invita a las diferentes instituciones, entidades y ciudadanía para poder participar en las actividades conmemorativas de los 487 años de la capital boyacense. Pues a través del decreto número 1.1.2.1 10-27, mediante el cual la Alcaldía Mayor de Tunja declara Día Cívico el próximo 6 de agosto de 2026 con motivo de la conmemoración del aniversario de la fundación de la capital boyacense. Por otra parte, también le vamos contando a usted, oyente bacanísimo, el Hospital Regional de Chiquinquirá puso en funcionamiento su nueva unidad renal. Pues la nueva unidad renal del Hospital Regional de Chiquinquirá ya comenzó a operar y recibió a sus primeros pacientes, un servicio el cual permitirá evitar los desplazamientos de decenas de usuarios del occidente de Boyacá, que hasta ahora pues debían viajar a otras ciudades para recibir los tratamientos de diálisis y la hemodiálisis.
2: 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Un
1: pequeño resumen, lo que está pasando en el departamento de Boyacá. Pequeña actualización, como atardeció Boyacá, 5 de la tarde con 38 minutos, acá está Somewhere Around, es el Mix Miramar, sonando bacanísimo, en el Dial 88.6.
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0: Ay, pero ¿qué le dice? ¿Dónde te extraño? Oiga, prestenle mucha atención, oyente, para que le hicimos, porque se va por acá chismoseando, así como cuando uno quiere chismosear. Y en la vida no es que uno sea chismoso, es que uno le gusta ser comunicativo. Ojo, son dos cosas diferentes. Pero estaba chequeando la página de Tropicana Colombia. ¿Cuál es la página? www.tropicanafm.com. Estaba mirando acá que el Ministerio de las TICs lanzó talleres virtuales gratuitos para emprendedores. Préstele usted mucha atención, porque a veces, aprender alguito adicional no está mal. Y todo lo que uno aprenda, siempre lo va uno a necesitar en cualquier momento, lo va uno a usar en cualquier momento. Mucha atención, el Ministerio de las TICs lanzó talleres virtuales gratuitos para emprendedores. Y así ustedes se pueden inscribir. Con estos talleres, los emprendedores aprenderán a aplicar lo que hoy en día se está viendo bastante, y es el tema de la inteligencia artificial, con el fin de optimizar la gestión financiera y operativa en cada uno de sus negocios. Súbale un poquitico al radio y preste atención, porque Duván está contando que el programa de emprendimiento digital 2026 del Ministerio de las TICs abrió cupos para sus talleres gratuitos dirigidos a emprendedores que, con la ayuda de la inteligencia artificial, podrán optimizar la gestión financiera y operativa de cada uno de sus negocios. Se trata de una iniciativa en la que los propietarios de los emprendimientos podrán conocer de la mano de expertos herramientas de la IA, como cloud totalmente gratis y con formación 100% virtual. Ojo, porque explicó el ministro, precisamente, abro comillas, que esta iniciativa busca que microempresas, bien sean pequeñas y medianas, den un salto en productividad mediante el uso de herramientas que permiten analizar información en tiempo real, optimizar recursos y mejorar la toma de decisiones. La apuesta está en llevar la tecnología más allá del concepto, con las aplicaciones concretas que impacten directamente la sostenibilidad y el crecimiento de los emprendimientos. Fue lo que explicó el ministro. Ahora, ¿qué programas están para los emprendedores? De acuerdo con el ministerio, son ciclos con varias conferencias a través de Google Meet. Estas conferencias tienen un enfoque práctico y no requiere que los asistentes tengan conocimientos técnicos previos. Aunque los talleres están dirigidos a emprendedores y empresarios, también puede participar cualquier ciudadano que desee fortalecer sus habilidades en plataformas de inteligencia artificial. Y ojo al dato, porque aún tiene tiempo, porque es el día de mañana, miércoles 5 de agosto, a partir de las 5 de la tarde, en donde la conferencia iniciará y se titula Cloud para Emprendedores, la cual buscará que los asistentes puedan apropiarse de la herramienta para analizar datos, optimizar tareas y generar propuestas de valor. Ahora, para inscribirse, solo debe ingresar a la página oficial del Ministerio de las TIC y allí dar clic sobre el taller de emprendimiento digital. Al final, encontrará un formulario del cual usted deberá diligenciar. Y le recordamos que los cupos son limitados. Así que si usted le interesa, levante la mano y le comparto el link, pero a la velocidad de la luz. Porque el taller es mañana, a partir de las 5 de la tarde. Mañana,
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0: miércoles 5 de agosto, ¿qué hará el tocayo Duván?
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0: Duván Merchan.
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0: Ahí les dejo la información para que ustedes.
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0: Cédate en quien quiera, ya mismo, el link de los talleres virtuales gratuitos para los emprendedores que está dando a conocer y que estará realizando el Ministerio de las TIC el día de mañana. Pues levante la manito y le comparto el link. Es sencillo. Son las 5 de la tarde con 52 minutos. Es el popurrí del grupo Frontera. Vamos por acá, ¿cierto? Vamos por acá. Ay, que vuelva, mi amor. Acompañándoles al aire, Dubán Bautista. Es como Atardeción de Tropicana.
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0: Ahí estamos. 5 de la tarde con 52. 5 con 53, cambiando el reloj en Tropicana.

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Son las 6 de la tarde. 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
1: Ese es el cómo atardeció de Tropicana, como el tema de la movilidad. Para que usted también ande dateado, para que usted esté informado, porque pilas, mañana miércoles hay pico y placa en la ciudad de Tunja, claro. Claro que sí, mañana el pico y placa es para vehículos con placa terminada en 7 y 8 en la capital del departamento. Recuerde que esto es desde las 6 de la mañana hasta las 8 de la mañana y en el resto de la ciudad en las horas pico, o sea, de 6 a 9 de la mañana, de 6 de la mañana a 9 de la mañana, de 12 del mediodía a 2 de la tarde y de 5 de la tarde a 8 de la noche. Tema de movilidad a esta hora en el cómo atardeció Boyacá. Una buena salsita que hace la línea. Y no es la misma línea que hace el merengue, no, no, no. Esa línea es la línea de salsa. Y préstele usted mucha atención, oyente bacanísimo. Hay una nueva infraestructura la cual fortalecerá a los comerciantes y productores campesinos del municipio de Ramiriquí. La Agencia de Desarrollo Rural entregó una carpa tipo hangar en el municipio de Ramiriquí, Boyacá, con el propósito de fortalecer los procesos de comercialización de cada uno de los productos agropecuarios y mejorar las condiciones para el desarrollo de la actividad económica de cada una de las familias campesinas. De acuerdo con la entidad, esta nueva infraestructura ofrecerá un espacio adecuado para la compra y venta de productos del campo, beneficiando a miles de productores, organizaciones campesinas y sus familias, tanto como a la comunidad en general. Por otra parte, lo que fue noticia, contándoles como a modo de resumen, el hecho de intolerancia entre conductores que se presentó acá en la ciudad de Duitama, la cual terminó con disparos de arma traumática. Más adelante les dejo toda la información de cómo atardeció. Acá está, hasta que me olvide. Pase la línea. A las 6 de la tarde con 17 minutos. 1, 2, 3, 4.

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1: Sí, señores, este es el Como Atardeció de Tropicana, a las 6:26. Ya viene el devocional de la noche. Muchos estaban diciendo, hey, Duván, ¿qué pasó? No, no, tranquilos, que no se nos ha olvidado. Acá hay un cronograma de lo que se hace, lo que se puede dejar de hacer y de pronto lo que uno puede motivar a cada uno de los oyentes. ¿Qué podemos de pronto reajustar? Sí, claro, sí, señores. Por ello, ya viene el devocional, pero quiero hacer esta intervención para contarles esta excelente noticia, porque se acaba de levantar la protesta en el peaje de Tuta. Pues la ministra de Transporte firmó la resolución para darle solución a lo que se venía presentando allí directamente desde el peaje de Tuta. Recuerden que durante el 1 de agosto, hasta el momento, las talanqueras estaban arriba, pues obviamente como símbolo de protesta por los habitantes de los municipios de Oicatá, Combita, Tuta y Zotaquirá. Pero entremos en contexto. El Ministerio de Transporte emitió la resolución número 415 del 3 de agosto de 2026, en la que confirma la tarifa diferencial en el cobro de peaje de Tuta para los habitantes de los municipios de Oicatá, Combita, Tuta y Zotaquirá. Con esto, la protesta pues se levanta. Con la firma de la ministra de Transporte, María Fernanda Rojas, se hizo efectiva la resolución con la cual se reafirma el compromiso alcanzado desde el pasado 5 de junio entre el Ministerio de Transporte y la comunidad con el tema del cobro de peaje por tan solo 2.500 pesos en la tarifa diferencial para los habitantes del sector. Abro comillas. Efectivamente, nos enviaron la resolución que está firmada por la ministra de Transporte, María Fernanda Rojas Mantilla, y casi de inmediato se comenzó con el cobro de los 2.500 pesos para los vehículos que hacen parte de estos cuatro municipios. Y asimismo, nosotros levantamos la protesta en el peaje de Tuta, cierro comillas, aseguró Yuber Ernesto Abella, vocero de los manifestantes. Y es que si usted tuvo la oportunidad de pronto de dirigirse hacia la ciudad de Tunja, usted se dio cuenta que las talanqueras del peaje estaban arriba, obviamente como símbolo de protesta por cada uno de los habitantes de este sector. En cuanto a los cupos beneficiados con la tarifa diferencial para el cobro de peaje, el vocero señaló que inicialmente se aprobaron 5 mil pesos para los cuatro municipios, los cuales ya fueron distribuidos. Se hizo una repartición de esos 5 mil cupos, los cuales se hizo un acuerdo con la ANI y el Ministerio de Transporte. Vamos a corregir ahí, porque vamos a hablar es de 5 mil cupos que la ANI y el Ministerio de Transporte otorgó para el departamento de Boyacá, especialmente para estos cuatro municipios. Por ejemplo, a Tuta le correspondieron 2.680 cupos y a Combita 924, a Zotaquirá 1.183 y a Oicatá 139, al Impec 74 para completar los 5.000 cupos. Así que la gente pues ya puede pasar los papeles para tener este auxilio y este beneficio de la tarifa diferencial hasta completar los 5.000 cupos, fue lo que aseguró el líder de los manifestantes. Entonces, información a esta hora para que usted, oyente bacano, la tenga en cuenta, la tenga presente a través del Como Atardecer.

0: Lindao. Prueba haciendo, señorazo.
1: 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En Tropicana son las...
2: Exactamente, son las 6 de la tarde con 32 minutos en la más bacana Tropicana con Colpensiones. 6:32 en el cómo atardeció Boyacá.
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7: Porque ¿sabes qué? No fuiste tú ni tu madre que decidieron que estuvieras aquí. Él te llamó, te seleccionó, te miró, te dio por profeta a las naciones.
2: Es momento de hacer una pausa. Es momento de quizá preguntarnos el que ha pasado en nuestro día. ¿Cuántas bendiciones hemos tenido hasta esta hora? Y darle gracias a Dios. Es momento de reflexionar, de quitar un poquito el pie del acelerador y recapacitar de pronto en lo que está o no está bien. Por eso le doy la palabra y le doy la bienvenida a mi compañero Robinson Crusoe para que nos acompañe como lo es habitual en el cómo atardeció Boyacá, con esas palabras que Dios nos quiere dar a conocer, con esas palabras que Dios quiere que nosotros le prestemos atención. Somos Tropicana, acompañándoles en cada momento. Y sin duda alguna, también tenemos espacio para Dios. Robinson, buenas noches. Bienvenido a Tropicana Boyacá. Bienvenido al cómo atardeció. ¿Y qué nos dice la palabra de Dios en esta hermosa tarde?
8: El Señor es mi pastor. Tremenda frase. Porque por lo regular podemos decir, yo tengo un líder, yo tengo un coach, yo tengo un pastor, yo tengo un amigo que es cura, yo tengo a alguien. Pero decir, el Señor es mi pastor, son palabras mayores. Y esto es lo que está escrito en el Salmo 23, palabras de David. Y la volvió canción, que es lo más increíble. Por eso hoy colocamos una canción inspirada en este mismo Salmo. El Señor es mi pastor. Nada me faltará. Me lleva a descansar en prados verdes y conduce y me conduce a manantiales de agua fresca. Él me da nueva vida, me lleva por buenos caminos para mostrarme lo bondadoso que es Él. Y que aunque yo pase por caminos oscuros y tenebrosos, no tendré miedo. Porque tú estás a mi lado, Señor. Tu vara y tu bastón me reconfortan. Me preparaste un banquete delante de mis enemigos. Ungiste mi cabeza con aceite. Has llevado mi copa hasta rebosar. Tu bondad y tu fiel amor estarán conmigo toda la vida. Estaré en la casa del Señor y allí me quedaré siempre. Quiero destacar de esto, bueno, es que podríamos destacarlo todo, es que es fantástico. Pero voy a quedarme con tres momentos. Cuando Él dice que estaré en la casa del Señor y ahí me quedaré siempre. Aquellos que no han entendido cuál es la casa del Señor. La casa del Señor es la presencia del Señor. Y esa presencia con mayor facilidad la encontramos en una iglesia. Digo con mayor facilidad porque esa presencia, esa casa del Señor la podemos hacer o encontrar en nuestra propia casa donde vivimos. Si hacemos que ese lugar sea un lugar de orden, ese lugar sea un lugar de luz, no de oscuridad, que la música que se ponga allí sea música para adorar a Dios, que en todo momento su nombre sea invocado en ese lugar, que lo que se haga ahí sea grato para el Señor, que se hagan grupos de oración, grupos de bendición, que se predique ahí en esa casa y se convierta en ese lugar del Señor. O sea, más que hablar de cuatro paredes, es hablar de un lugar donde se invoque la presencia de Él. Así lo puedes hacer. Incluso, por eso digo que el mejor lugar es la iglesia. Donde yo voy a una iglesia, cristiana. Tú sabrás qué lugar escoges, a donde Dios te lleva. Pero estos lugares, por lo regular, son lugares perfectos para encontrar la presencia de Dios. Porque ahí todo el mundo está pensando en buscarlo. O todo el mundo está pensando en adorarlo. O todo el mundo está pensando en que cuál es el mensaje que Dios quiere darme para mí hoy. Y seguro lo vas a encontrar. Seguro lo vas a hallar. Esa primera cosa me encanta. Esta segunda cosa me encanta también cuando él dice que aunque pase por caminos oscuros y tenebrosos, no tendré miedo. ¿Cuántos están experimentando? ¿Cuántos estamos experimentando momentos duros, difíciles, oscuros, tenebrosos? Una enfermedad vino para tocarte la puerta y el diagnóstico te desbarató. Dice el Señor que aunque pase por caminos oscuros, que aunque pase por sombra de muerte, no temeré mal alguno. No tendré miedo porque tú estás a mi lado. Eso es lo que tenés que recordar. Si tu pastor, si el Señor es tu pastor, mi pastor, y decimos que nada nos faltará, pues no nos faltará su bendición. No nos faltará su medicina. Su medicina, su palabra, su medicina, su presencia. Su medicina es su consejo, sus bendiciones, su consuelo. No nos faltará nada. Siempre estaremos llenos, llenos, llenos de su presencia. Aunque pasemos por valles de oscuridad, el Señor siempre está a nuestro lado. Y luego dice que Él me lleva a descansar en prados verdes y me conduce a manantiales de agua fresca. Eso vino como un refresco en este momento para mí y espero que para muchos. Voy a volverlo a anotar. Que nos lleva a descansar en prados verdes. ¿Te imaginas? Cuando vemos un prado verdecito. Esto se ve muy, muy bien en las ciudades que son más frías, ¿no? En las otras ciudades también podemos tener un prado verde, pero el que el Señor nos ofrece es como recostarnos en la colchoneta más suave. Ahí nos lleva Él a descansar en tranquilidad, nos conduce a manantiales de agua fresca, aquellos que han estado frente a una cascada y que vienen caminando y que el calor es agobiante y se encuentran frente a esta cascada. ¡Oh! Es increíble cómo podemos sumergirnos en el agua del río, en el agua del mar, para sentirnos fresco. Esto ni siquiera se compara a la frescura que el Señor puede darnos. Es mucho más fresco. Estos prados no son la comparación a cuando Él nos ofrece el descanso. Hoy, este Salmo 23, quiero decirte y que el Señor pueda inspirarnos a que buscarlo siempre, su presencia siempre. Él nos dará la oportunidad de caminar con Él, de andar con Él seguros, tranquilos, sin miedo. Aunque vengan cosas a tratar de intimidarnos, el Señor está ahí para ayudarnos. Por esa razón te bendigo, declaro en el nombre de Cristo Jesús que cosas grandes van a ocurrir, que el Señor hace cosas grandes contigo y que siempre, siempre Él estará a tu lado. Esto te lo digo para que nunca más le vuelvas a decir al Señor lo grande que es tu problema. Más bien le digas a ese problema lo grande que es Dios. Yo soy Robinson Crusoe y esto es Tropicana, hoy, mañana y siempre, en el poderoso nombre de Cristo Jesús. Amén y amén.
2: Y amén. Gracias, Robinson. Robinson Crusoe, nuestro compañero de Tropicana Colombia, quien nos comparte la palabra de Dios. Nos comparte esa bonita reflexión y recuerda, no le digas a Dios lo grande que es tu problema. Dile a tu problema lo grande que es Dios. 6:41, somos Tropicana Boyacá, acompañándoles en esta hermosa tarde-noche, hoy, precisamente martes 4 de agosto de 2026. Un abrazo, bendiciones para todos ustedes.

0: Eso lo va a hacer el gran maestro Rey Ruiz. No me acostumbro. No sé vivir sin ti, mi amor. Lo dice Rey Ruiz, sonando bacanísimo. A las 6 de la tarde con 46 minutos, oyente bacano del Dial 88.6. 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